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Buenas noches, bienvenidos nuevamente a la emisora Rock. Volvimos recargados y qué mejor que con esta sobredosis nacional. ¿Saben qué me gusta la sobredosis nacional? Que uno puede arrancar escuchando una canción que conoce desde hace años y cinco minutos después de descubrir una completamente nueva. Acabamos de escuchar Hombre Lobo en París de The Mills, una banda que lleva años haciendo parte de la banda sonora de muchos oyentes de Radioactiva, que próximamente va a ser su Movistar Arena. Entonces, la mejor de la suerte. Luego les estaremos contando en Radioactiva cómo puede usted asistir. Y hoy vamos a recorrer precisamente eso. Distintas generaciones de rock colombiano. Vamos a pasar por The Hall Effect, Crack en Estados Alterados, La Pestilencia, Diamante Eléctrico y varias bandas más que siguen mostrando que aquí hay canciones para todos los gustos. Mi nombre es Daniel Martínez, pero cale para los amigos y recuerden que pueden pedirme sus canciones al 300-534-0776. Ahora nos vamos con una banda bogotana que logró abrirse camino incluso fuera del país. Esto es The Hall Effect, Aim at Me en el Planeta Rock.

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el velo de estados alterados en su versión sinfónica, aterrizando en esta sobredosis nacional. Y oiga, mientras seguimos recorriendo el rock colombiano, les recuerdo que estamos a tan solo 10 días del inicio de la Copa Mundial de la FIFA 2026. Ya se empieza a sentir la emoción, las cuentas regresivas, las discusiones sobre favoritos y todo lo que trae un mundial. Y aquí en Radioactiva lo vamos a vivir de una manera muy especial porque somos medio autorizado de la Copa Mundial de la FIFA 2026. Así que prepárense porque junto a todo el equipo del Rock and Gol vamos a acompañarlos durante esta temporada con más pasión y menos técnica, como solo sabe hacerlo esta casa. Por ahora seguimos con más música colombiana. Esto es Bajo Tierra y El Pobre en el Planeta Rock.

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La fuerza del amor de Doctor Crápula. Oigan, y esta semana los amantes del rock en español tuvimos la oportunidad de vivir algo realmente especial. 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Oiga, yo vi familias, papás con hijos, niños chiquitos, abuelos con papás, o sea, se veía de todo. Y fueron 3 noches cargadas de emoción, de recuerdos, miles de voces cantando cada una de las canciones de principio a fin. Una experiencia que para muchos colombianos va a ser difícilmente olvidable. 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Seguimos con más rock colombiano. Esto es 6 Peatones y vuelve aquí en Radioactiva.

Con Nada Me Obliga de la Pestilencia vamos llegando al final de una nueva edición de Sobredosis Nacional. Gracias por acompañarme durante esta noche fría de domingo y por seguir apoyando el rock colombiano semana tras semana. Espero que hayan tenido un buen fin de semana y arranquen esta semana con toda la actitud posible. Sé que el lunes no siempre es fácil, pero al menos ya se van con buena música en la cabeza. Mi nombre es Daniel Martínez, Cale para los amigos, y nos encontramos muy pronto con más rock colombiano aquí en Radioactiva. Y recuerden que la música continúa, porque ya viene Duff McKagan con Three Chords and the Truth, seguido por toda la potencia de Hard and Heavy junto a Mapache. Que tengan un gran inicio de semana. Los dejo con Popcorn y apuesto que no sabes en Radioactiva.

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0: Susan Holmes McKagan en Three Chords and the Truth en Radio Activa.
3: ¡Wow!

0: Dance and the Truth en Radioactiva.
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con música de Ronnie James Dio para recordar a uno de los mejores vocalistas de toda la historia del mundo del metal. Escuchamos algo de su segundo álbum, una canción que además lleva el nombre de este disco. Se llama The Last in Line, lanzado por allá en el año 1984. Sean bienvenidos a esta última edición de Hard and Heavy en el mes de mayo, hoy 31, luego de elecciones. Espero que hayan tenido un excelente fin de semana y que se preparen también para disfrutar lo que tendremos a continuación en Radioactiva. Vamos a escuchar también bandas como Motorhead, Accept, que la tendremos desde Alemania, Led Zeppelin, la banda de Robert Plant. Ya viene en un ratico porque voy con efemérides. ¿Qué pasaba un día como hoy en la historia del hard rock? Viene también Spirit Box y Jaded. Escucharemos nuevos sonidos del metal colombiano porque hoy además tenemos lanzamientos, música nueva de estas bandas emergentes de nuestro país. Las dos bandas que los han acompañado durante el mes de mayo, Osaka 32 y Oblivion Salve, tienen lanzamiento en el mes de mayo. Escucharemos a Keith Strutter, viene Killswitch Engage con The End of Heartache. Y por qué no disfrutar de la banda de Mike Patton en esta noche. Ya empiece a reportarse a través del 305-3407-76 en Bogotá o en Medellín en el 305-929-8277. Eso es Train No More con Midlife Crisis en Hard and Heavy de Radioactiva.

0: 1974, de lo primerito que lanzaba Kiss por allá en el año 1974, el que fue su primer álbum lanzado un 18 de febrero, pues Strutter es de esas canciones de hard rock importantes de ese primer disco de la banda Kiss. Continuamos en Hard and Heavy. Recuerde, hasta la una de la mañana tenemos toda esta buena programación y usted puede reportarse, pedir sus canciones, lo que usted desee, puro buen metal para esta noche. Y con la mano cornuta también se puede reportar y contarme desde dónde está disfrutando de Radio Activa y de Hard and Heavy. A través de los 102.3 en Medellín, los 97.9 en Bogotá y también a través de www.radioactiva.com son las vías en las que usted puede escucharnos en Colombia y en el mundo. Vamos a tener a continuación a Twisted Sister, ya viene You Can Stop Rock and Roll, Spirit Box, ya la anuncié hace un ratico, viene Jaded. Y lo nuevo de Osaka 32, vamos cerrando ya la temporada de nuevos sonidos del metal colombiano con Osaka 32, esta banda de la ciudad de Bogotá, metal alternativo que nos trae nueva música. Hicieron un lanzamiento ahorita el 21 de mayo y pues están presentando también un nuevo EP. Esta banda llega con Maze of Echoes. Esto es lo nuevo de Osaka 32 y vamos a escuchar a uno de los integrantes de la banda que nos va a contar un poco acerca de lo que podemos encontrar en esta canción. Lanzamientos en Hard and Heavy de Radio Activa con Osaka 32.
1: Hola, buenas noches a todos los radioescuchas de Radio Activa. Mi nombre es Oscar López, soy el baterista de Osaka 32. Este tema que sigue es un tema que habla sobre perdernos en nuestra propia mente cuando enfrentamos lo que hemos sido y lo que tratamos de encontrar y quiénes somos en medio del caos. Pues habla también de romper lo que sentimos que nos ata y pues bueno, también seguir adelante, ¿no? Seguir enfrentando todo. Incluso a veces parece que todo se repite, todo es ciclo, pero nada. O sea, esta canción nos habla de que debemos seguir firmes al frente y romper todas las cosas que nos limiten. Esto es Maze of Echoes de Osaka 3.

mucha suerte y de verdad lo digo con bastante alegría a la banda Osaka 32, que ha presentado su música aquí en Hard and Heavy durante el mes de mayo. Espero que lo hayan disfrutado de sus canciones, de ese sonido enérgico que va así en su vienda, podríamos decirlo, a medida que transcurren las canciones de la banda. Y obviamente pues tendremos más adelante más música de Osaka 32 disponible aquí en Hard and Heavy. Gracias a Natalia por toda la disposición, a toda la banda. De verdad les deseo lo mejor y para adelante. Y si usted disfrutó de Osaka 32 aquí en Hard and Heavy, pues déjeme un mensaje a través del 305-34-0776. Y si tiene una banda de metal, si tiene una banda de hard rock, de todos los subgéneros que hacen parte del metal, tiene la oportunidad de sonar aquí en Hard and Heavy durante el mes de junio. Muy fácil. ¿Cómo lo puede hacer? Pues se va a Instagram, me busca @mapachealaire y me deja un mensaje a través de mi cuenta de Instagram y voy a estar por ahí escuchando su música, su proyecto, lo que usted tenga. Si hay un amigo que tiene una banda de metal y quiere sonar en Radioactiva, pues tiene la oportunidad de hacerlo en este espacio que es Hard and Heavy, todos los domingos desde las 10 de la noche y hasta la 1 de la mañana, ya cuando es día lunes. Vamos con Accept en un rato. Llegan con algo del 2010, Teutonic Terror, buena música de esta banda alemana. White Zombie estará con Iggy Pop y Black Sunshine. Y tenemos música de Led Zeppelin porque celebramos el natalicio de uno de los mejores bateristas de la historia. No lo digo yo, lo dicen muchas revistas y muchas encuestas y demás que podemos encontrar también en internet. Entre los 50 mejores bateristas de la historia, el gran John Henry Bonham, quien nació un 31 de mayo de 1948 en Inglaterra y nos dejaba bastante joven en el año 1980, un 25 de septiembre, con tan solo 32 años. Recordadísimo baterista de este cuarteto llamado Led Zeppelin, con, no sé si ustedes han llegado a ver esos solos de batería tan impresionantes que se hacía el señor John Bonham. Los pueden encontrar en YouTube. En esas presentaciones que tenía la banda, pues se tiraba unos solos de batería muy brutales. Y vamos con una de esas canciones bien enérgicas de Led Zeppelin. Esto es Rock and Roll, para celebrar y para recordar al gran John Bonham en su día de nacimiento. 31 de mayo del 48, aquí en Hard and Heavy de Radioactiva.

0: Terror aquí en Hard and Heavy de Radioactiva con la banda alemana Accept. Marcaba este disco del 2010, el Blood of the Nations, la llegada del nuevo vocalista, de Mark Tornillo, reemplazando a Uroir Schneider. Y pues la banda ya llevaba bastante tiempo sin grabar un disco, desde el 94, si no estoy mal, o 96, pues la banda Accept no grababa nada en estudio. Y con Nuclear Blast, con esta discográfica, grabaron el Blood of the Nations, que es un buen retorno al mundo de la música para la banda Accept. Voy cerrando la primera hora de Hard and Heavy. Déjeme su mensaje en el 305-3407-76 si está en la ciudad de Medellín, a través del 305-929-8277. Mande una nota de voz también y cuénteme con quiénes está disfrutando de Hard and Heavy en esta noche de domingo 31 de mayo. Viene Motorhead para cerrar la primera hora con Ace of Spades y una canción que presenté como nuevo sonido el año anterior de parte de la banda Rage. Esto es Freedom en Radioactiva.
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Arrancamos ya la segunda hora de Hard and Heavy y con una banda muy importante en los años 80 y con una voz también bastante importante, la de Don Dokken, la banda Dokken y Breaking the Chains. Y hay una historia que quiero comentar por acá y tiene que ver con Accept, que ahorita escuchábamos Teutonic Terror, pero también tiene que ver con Scorpions, que viene en un rato. Ya les voy a presentar música de Scorpions. Pues muchos ya saben la historia de que Scorpions, por allá en el 81, estaba en la grabación del disco Blackout que lanzaron en el 82 y le tuvieron que hacer una cirugía en las cuerdas vocales a Klaus Meine, el vocalista. Y recurrieron a Don Dokken para que grabara mientras tanto los coros de algunas de las canciones de ese álbum Blackout, como son No One Like You, como Dynamite y You Give Me All I Need. Los tonos más altos de las canciones mientras se recuperaba el señor Klaus. Se esperaba lo peor, que no se recuperara completamente y terminaran grabando el disco con Dokken, con Don Dokken. Pero se recuperó Klaus, volvió a los estudios y por esa época estaba en el estudio también Accept y el manager Gabby Hawk, quien era pues el manager de la banda Accept. Y le permitió a Dokken presentar su álbum debut, o sea, empezar a grabarlo allá en el estudio Curry Records, donde estaban estas tres bandas, pues justamente Scorpions, Accept y Dokken. Hay algo interesante en esta historia, ¿no? Ahí se lanzó el Breaking the Chains en el 81, que luego sería relanzado en el año 1983. Soy Cristian Restrepo, el Mapache. Bienvenidos a la segunda hora de Hard and Heavy, donde tendremos a Def Leppard, a Drowning Pool, también a Skid Row. Escucharemos a Bring Me the Horizon con algo más reciente. Ya vendrá Kool-Aid, Scorpions. Ahora sí les presento música de Scorpions, pero ya en los años 70. The Sales of Charon con una guitarra impresionante de Uli John Roth. Tendremos a Bullet for My Valentine con Your Betrayal. Y esto lo hace System of a Down, Sugar, en Radioactiva.

0: poderosa esta canción de Scorpions, The Sales of Charon, aquí en Hard and Heavy de Radioactiva, una canción que se lanzó para el disco Taken by Force en el 77. Ese álbum se lanzó en diciembre y yo creo que ya desde ahí se empezaba a ver como el sonido un poquito, pero todavía no completamente, el sonido que tendría la banda Scorpions para los años 80, pero en el Love Drive, ya que prácticamente, digo yo, explotó ese sonido con las canciones de ese álbum, como The Zoo, como Holiday, que ya daría pie a otras power ballads, o Always Somewhere, que sería otra de esas power ballads que hacen parte de ese álbum del 79. Vamos a tener a Danzig, a continuación viene Mother, Bring Me the Horizon con Cool Aid y lanzamiento, otro más, lanzamiento exclusivo aquí en Hard and Heavy de Radioactiva con una gran banda. De verdad tienen que escuchar la música de Oblivion Salve, que ya pues tuvimos Pygmalion entre las canciones sonadas en este mes de mayo de parte de esta banda bogotana. También tuvimos OP, tuvimos J-Kill, y la continuación de J-Kill es la que viene en esta noche. Lanzamiento en Hard and Heavy de Radioactiva, viene Hyde. Sí, usted conoce la historia de J-Kill and Hyde, el extraño caso del Dr. J-Kill y el señor Hyde, que es una novela de horror gótico de Robert Louis Stevenson. Me trae recuerdos este autor alguna vez de Robert Louis Stevenson. Llegué a hacer como una especie de obra teatral en el colegio de la Isla del Tesoro, si me acuerdo. Es un gran escritor. Bueno, fue un gran escritor en este caso, desde el Reino Unido. Ahora sí, pues sigamos hablando del metal colombiano, de estas bandas emergentes, de cómo tienen la oportunidad de verdad muchas bandas de llegar a sonar aquí en Hard and Heavy de Radioactiva. Yo no les cobro un peso, empecemos por ahí. Yo esto lo hago simplemente, por un lado, por amor al metal, y segundo, para mantener ese espíritu y la fortaleza de las bandas de metal en nuestro país, que sigan sonando mucho más y que tengan muchas más oportunidades para darse a conocer. Y aquí las encuentra oyente del Planeta Rock en Hard and Heavy. Vamos a escuchar a los integrantes de Oblivion Salve aquí en Radioactiva, en exclusiva, en este lanzamiento de la canción Hyde.
1: Hola, soy Miguel Segura, vocalista de Oblivion Salve.
2: Soy Oscar Torres en la guitarra.
3: Soy Miguel Torres, baterista.
4: Yo soy Dave en el bajo.
5: Y yo soy Gerson, vocalista invitado de la banda Scorn.
1: Y queremos invitarlos a este gran lanzamiento
6: de nuestra más reciente producción llamada Hyde,
7: que hace parte de nuestro álbum debut Obsidian Shelter.
8: Una canción que describe el alter ego y dualidad de la naturaleza humana.
9: También agradecemos a Cristian Mapacha al aire por esta invitación. Disfruten esta canción.

Un gran abrazo, un saludo muy especial para los integrantes de Oblivion Celeb. Qué temazo, qué exclusiva tan bacana la que se tiraron por aquí en Harding Heavy de Radioactiva. Mandándole siempre la mejor energía, que sigan adelante, que sigan construyendo ese sueño de tener una banda con bastante relevancia, no solamente a nivel nacional, sino internacional. Para adelante, amigos de Oblivion Celeb. Espero a los oyentes de Radioactiva también les haya gustado esta canción y las canciones que hemos tenido de la banda durante el mes de mayo. Y se viene una nueva temporada de nuevos sonidos del metal, emergentes, bandas colombianas. Ya sabes, si tiene una banda por ahí, me la puede dejar a través de mi Instagram, @mapachealaire, me manda un mensaje y la estaré revisando, la estaré escuchando para traerla aquí al planeta rock. Viene Drowning Pool, también Machine Head con The Viridian, y la banda Skid Row estará a continuación porque tenemos otro cumpleañero más. El señor Scotty Hill, quien nació un 31 de mayo de 1964, está cumpliendo 62 años. Él nació en Nueva York, en el estado de Nueva York, y ha estado en todos los discos de la banda Skid Row. Es uno, no es miembro fundador porque antes hubo otro guitarrista que duró muy poco tiempo en la banda y luego llegó Scotty Hill. Feliz cumpleaños para Scotty Hill de Skid Row. Celebrémoslo con Slave to the Grind aquí en Arden Heavy de Radioactiva.

Otro que se fue bastante joven, a los 30 años, fallecía Dave Williams, quien fue vocalista de la banda Drowning Pool. O sea, realmente un proyecto que comenzó por allá en el año 1996. El primer disco lo lanzaron en el 2001 y al año siguiente, lamentablemente, nos dejaba el vocalista Dave Williams. Bodies, aquí en Hard and Heavy, para ir cerrando ya la segunda hora y entrar a un nuevo día y a un nuevo mes, porque ya será primero de junio. Viene Def Leppard y Rock of Ages, y mientras tanto disfrutemos de la banda Soulfly, proyecto de los ex integrantes de la banda Sepultura y otros más. Esto es Storm the Gates en Hard and Heavy.

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A mí este disco del 82 de parte de la banda Judas Priest me parece sencillamente fenomenal. Hay muy buenas canciones en ese álbum, el inicio con The Hellion y ya la entrada con la canción Electric Eye. Yo creo que lo hacen uno de los mejores intros de álbumes de metal de toda la historia. Además de las canciones donde está Take These Chains, donde está la que le da nombre al disco, que es Screaming for Vengeance. Y esta, un poquito más, no sé, tiene un sonido así como estilo ochentero, muy chévere. Y es You've Got Another Thing Coming, con la que iniciamos esta última hora de Hard and Heavy en Radio Activa. Mi nombre es Cristian Restrepo, yo soy El Mapache y los estaré acompañando hasta la una de la mañana con bandas como Iron Maiden. Tendremos a Bad Wolves, también a Sodom, ya les contaré por qué tendré a esta banda. También escucharemos a Deftones con música más reciente. Vamos a tener el metal en nuestro idioma y una recordada banda venezolana llamada Arcángel. Ya viene Tú Eres el Amor. Chimaira, Nothing Remains. Y otro vocalista que perdimos hace un tiempo. Estoy hablando de el de Static X, de esta banda formada en el 94, Wayne Static, quien falleció en el año 2014, pero recordamos su voz con Push It, Static X, iniciando esta última hora de Hard and Heavy en la única rock en Colombia, Radio Activa.

Parte del tercer trabajo de la banda venezolana Arcángel, Represión Latinoamericana. Fue ese disco que se lanzó en el año 1983, puro heavy metal. Y en el lado A, el último track de ese lado, Tú Eres el Amor, la canción que acabamos de tener aquí en la voz de Paul Gilman de Caracas, Venezuela. Lo tenemos en Hard and Heavy, en La Única Rock en Colombia. Y seguimos con más canciones. Vamos a tener a Rainbow en la voz de Dio, nuevamente Stargazer, ya viene Deftones y Make Up de Madonna, que hace parte del Infinite Source, que es su más reciente producción. Antes Korn, lo nuevo de Korn, y que pues ya estamos diciendo hace un mes, casi que exactamente hace un mes, tuvimos a Korn en el Coliseo Med Plus de la ciudad de Bogotá, una noche que yo sé que muchos oyentes de Hard and Heavy no van a olvidar nunca. Viene Reward the Scars, los nuevos sonidos del mundo del metal, ya en su recta final de lo que fue el mes de mayo, aquí en Hard and Heavy.

Una canción épica, una canción casi que tirando al power metal, lo que tenemos aquí en Hard and Heavy con la banda Rainbow y Stargazer, de por ahí casi ya 8 minutos de duración, pero una obra maestra del heavy metal. Viene en camino Bad Wolves con el cover que realizaron, muy recordado, de Cranberries, recordando a Dolores O'Riordan. Además, Zombie, ya es lo que vamos a tener. Prong, me pedía mucho la banda Prong y la tenemos aquí presente en el Planeta Rock con Snap Your Fingers, Snap Your Neck. Espero que la disfruten. No la he traído todavía a Hard and Heavy, esta banda que tuvo bastante fuerza por allá en los años 90. Y música de Sodom a continuación, que pasaba un día como hoy, un primero de junio del año 1989, esta banda de thrash metal desde Alemania lanzaba el tercer álbum de estudio, una banda potente de thrash, y además que a la fecha ha vendido más de 100.000 copias este disco en Alemania, más que cualquier otro álbum de thrash metal de ese país. El Agent Orange es el disco del que hablo, que fue lanzado un primero de junio del 89 y que entre otros tiene un cover por ahí muy interesante, Don't Walk Away, de la banda Tank, de esta banda del Reino Unido, más tirando pues al heavy metal, pero hacen un excelente cover. Sin embargo, vamos a escuchar El Agente Naranja, ese defoliante que se usó en la guerra de Vietnam, porque Tom Andrew Ripper es bastante aficionado a la historia de la guerra de Vietnam. Agent Orange, la canción con la que arranca este disco homónimo del año 89 por parte de Sodom en Hard and Heavy.

Ha llegado un momento y es el de terminar esta edición de Hard and Heavy ya primero de junio del año 2026. Soy Cristian Restrepo, el Mapache. Espero hayan disfrutado de los nuevos sonidos que tuvimos durante el mes gracias a estas bandotas emergentes. Les deseo lo mejor a ambas, a Osaka 32 y a Oblivion Solef. Y las que vengan también, pues siempre bienvenidas aquí en Hard and Heavy. Me dejan un mensaje a través de mi Instagram, @mapachealaire. Y por ahí voy a estar escuchando esos proyectos y esas bandas emergentes de nuestro país. Cierro con Iron Maiden, siempre con una power ballad. Esto es Wasting Love y antes Rob Zombie. Y recuerde, en Hard and Heavy el metal nunca muere, siempre se hace más fuerte. Esto es I'm a Rock and Roller. Rob Zombie en Radioactiva. 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

De Radioactiva, arrancando un nuevo mes, una nueva semana. Buenos días para todos los gallos, para todas las gallinitas. Regresó el gallo a Radioactiva.

0: ¡Hola! ¡Buenos días! ¿Cómo están, gallos, gallinitas? Bienvenidos al sexto mes del año. ¡Arranca junio!
1: ¡Ay, verdad!
0: ¡Ay, verdad! Ya arrancó junio, amigos. ¿Cómo están? Buenos días. ¿Cómo amanecen mis analistas políticos el día de hoy después de esa jornada del día de ayer tan intensa? Que deja gente feliz, otros tristes, otros aburridos, otros con expectativa, otros con ansiedad. Bueno, se alargó el chico, así que el partido se fue a tiempo extra, amigos. Y habrá que esperar. Uy, lo que me preocupa es la cantidad de partidos que nos toca con ley seca. Eso sí lo que me está preocupando, pero bueno, hay que hacerlo por la Colombi.
1: ¿Verdad?
0: Sí. Sí, son hartos que vamos a tener. ¿Cómo está mi Fafá? Buenos días.
2: Hola, mi Perry. Buenos días, Pachito. ¿Cómo va todo? Por estos lares, todo vientos. Frío en esta mañana. Ya un fin de semana ahí como medio corriendo con un montón de vainas. Que Champions, que votaciones, que ley seca, que almuerzo familiar. No, un montón
0: esto,
2: de cosas.
0: Que lo otro y demás, ¿sí? ¿No? Eso ha pasado de todo, ¿ah?
2: Sí, señor, pero pues bien, bien, Pachito, por estos lares. Todo bien, mi Fafá.
0: Ok, pero traje una buena noticia hoy al gallo de Radioactiva. Una gran noticia, amigos. Independientemente del sentimiento político que traigan el día de hoy en sus hombros.
2: Sí, Clas.
0: El próximo lunes es festivo.
2: ¡No! ¡Halo bien!
0: Que junio es un mes grosero porque junio es intratable y traerá tres festivos, así que el próximo lunes, que será 8, es el primer festivo de junio, el siguiente será el 15 y el 29, como para que junio diga, aquí estoy, ¿quién dijo miedo? ¿Cuántos son? Así que ahí está. Perfecto.
2: Junio sí es que lo malacostumbra uno, ¿no?
0: Muy, muy
2: lo consiente
0: claro.
2: A uno mucho, le habla muy bonito.
0: Mal. Le dice a uno amor.
2: Le presenta a la familia.
0: No. Todo.
2: Le habla a uno de adoptar perros y gatos.
0: No, eso es dedicado. Junio es dedicado, así que preparemos.
2: Pasa muy rápido todo con

0: Próximo fin de semana vendrá con festivo a bordo, el primero del sexto mes del año. Arranca junio, amigos. Así que bueno, les damos la bienvenida al Gallo de Radio Activa. Ella vuelve. Ella también regresa. Aquí está con nosotros la gran Catalina Bernal en Radio Activa.
1: Hola, gente. Buenos días. Grande, ¿cómo están?
2: Dale,
1: nuevo mes, nueva semana, nuevo festivo. Qué alegría siento. Solo por eso, el día de hoy ya hay un motivo. Hay un motivo para levantarse, Pacho.
0: Claro. Hoy sí. También juega la Selección Colombia contra Costa Rica en su partido de despedida.
1: Ay,
0: que
1: sí.
0: Puede salir muy bien, como también puede salir muy mal. Así que.
1: Sí, no esperar nunca nada de nadie, de ningún sector. Es, yo creo que la fórmula para no morir.
0: Exacto.
1: De tristeza, sí.
0: Exacto, sí. De acuerdo. Sí, para sí. Que el aterrizaje no sea forzoso ni de barriga, Kat.
1: Claro. No, porque la gente dirá, ¿Costa Rica? ¿Costa Rica qué?
0: No.
1: Costa Rica, ¿quién le ha ganado?
3: Costa Rica, el turismo y ya.
1: Exactamente.
0: Claro. Las playas.
1: Digamos, pues futbolísticamente Costa Rica, pues sí. No es.
4: Es como Colombia, pero sin James. La verdad, la diferencia no es.
0: Sí.
1: Ah, exacto.
4: La diferencia
1: exacto.
4: No es mucho.
1: Sí, entonces, mucha gente llega con esas expectativas de que pues Costa Rica no es una gran potencia futbolística, pero nunca sabe qué puede pasar.
4: Vamos a ver. Pero les quiero recordar que Costa Rica ha llegado más lejos en los mundiales que Colombia.
0: De acuerdo.
3: Ahí va que.
1: Ay,
3: que se asusten. No. Ay, ¿qué va? ¿Sí, de verdad?
0: Sí,
4: ¿no se acuerda cuando el técnico era José Luis Pinto? Jorge Luis Pinto.
3: ¿Hasta dónde llegaron?
0: Claro.
4: Sí, padre.
3: Sí, no, yo no recuerdo.
4: ¿Qué es lo más lejos que ha llegado la Selección Colombia? Ahí como
3: a cuartos.
4: Ah, bueno.
3: Ay, no jodas, a lo bien. Uy, pero.
4: Busque ahí,
3: no me diga que Costa Rica va a sacar 10 millones de votos y va a sorprender.
1: Puede pasar.
3: Bueno, fue madre. Bueno,
1: sí,
3: listo.
4: Solo estoy haciendo un repaso histórico. Yo no estoy diciendo
3: bueno, sí.
4: Nada.
3: Esperemos.
0: Y hay que decir que esa historia también del fútbol que menciona Lucho muy bien también fue por el condicionamiento físico al que sometió Jorge Luis Pinto en su momento a esa selección. O sea, logró una exigencia al límite que nunca esos jugadores habían tenido.
3: ¿Ah,
0: les
3: sí?
0: Trabajó en el físico, los puso
3: sí.
0: Melos.
4: Eso, pues. Eso y les hablaba durito porque
0: sí,
4: no fue sino que se terminara el mundial. Ay, don Jorge, ya. Muchísimas gracias, que esté muy bien, hasta luego.
3: Es que muy cansón.
4: Sí,
3: que muchas gracias.
4: Ay, si usted habla muy golpeadito, usted es muy santandereano, hasta luego.
1: Pues sí. Pero bueno, mejor saber esas cosas.
0: Eso, vamos a ver cómo nos va el día de hoy. Hoy también hay que aprovechar porque como hoy la gente quiere hablar, quiere expresarse, quiere decir cómo se sienten hoy después de esas elecciones de ayer que se fueron a segundo tiempo, no, a tercer tiempo. Se fueron a tercer tiempo, a la segunda vuelta. Pues vale la pena hoy que los gallos y las gallinitas manden su nota de voz al WhatsApp de Radio Activa, la comunidad del gallo. Al 305-3407-76. ¿Qué opinan? ¿Cómo se siente?
1: Sí.
0: ¿Cómo le fue? ¿Está contento? ¿Está aburrido? ¿Preocupado? ¿Cómo se siente? Exprese, abra esa boca y diga.
1: Sí, claro. Le tocó ser jurado, fue testigo, fue. ¿Qué hizo ayer? ¿Qué hizo ayer? ¿Cómo se sintió ayer?
4: Sigue en guayabado, ya preparó lo del diezmo, por favor, cuéntenos.
3: Espero que no votó, ¿qué película se puso a ver?
0: Espero que uno de nuestros compañeros que era jurado de votación no haya sido de esos que llegaron borrachos el día de ayer a las mesas de votación, porque sucedió. Colombia, pues tú sabes que es un país macondiano. Y pues en Colombia, el país del Sagrado Corazón, algunos jurados de votación fueron sorprendidos porque llegaron completamente alicorados a ejercer su función. Entonces, espero que ese no haya sido el nuestro, ¿no? Simplemente lo digo. Pues, como.
3: Creo que hubo dos casos muy fuertes en Antioquia, algo así.
4: Uh-huh. En Antioquia hubo muchos casos fuertes. Casi todos votaron borrachos.
3: No puede ser. Llegaron.
1: Pero yo no entiendo de qué se sorprenden también.
3: Es que es complejo.
1: Sí.
3: No, este país.
1: Duro. Entiendo. Realmente es muy fácil saber qué va a pasar.
3: Dos, me parece que nos portamos muy bien. O sea,
1: sí. Bueno, uy, pues, es que a uno le pueden, lo pueden sancionar si llega borracho como jurado de votación hasta por 20 claro. millones de pesos y 20. Posibles procesos disciplinarios.
3: Uy, no.
1: Dios
4: más,
1: mío.
4: ¿Qué es más caro, llegar borracho o no llegar?
3: Uy, esa es otra.
4: Es para un amigo, es para un amigo.
1: Uy, no sé.
0: Yo creo que llegar borracho, porque no llegar, pues usted al final intenta mostrar las excusas, como en el colegio.
1: ¿No? Sí, pero igual es muy difícil uno evadir. Es muy difícil. Y también hay una
3: sanción.
1: También hay una sanción. Lo que pasa es que es así, no sé cuánto es. Pero puede que sea menos. Claro. Que está de llegar borracho. Uy, no, no puede ser.
3: 20 millones, no.
1: Es que en ley seca.
0: No. Por eso hoy mande su nota de voz al gallo de Radioactiva. Lo queremos o la queremos oír al 305-34-0776. Yo sé que hay muchos que están, que se hablan, que dicen, que opinan. Vale la pena oír diferentes puntos de vista ante la situación de nuestro país, a ver qué opina la gente, qué dicen, qué van a hacer, sí. Ya tienen claro para la segunda vuelta o no, pues cuente, diga, abra esa boca y cuéntenos al gallo de Radioactiva el día de hoy, a ver qué.
1: Sí, a ver, qué, aunque yo siento a la gente como callada.
3: Sí, como tranqui.
1: Como que todo el mundo se quedó callado.
0: Vamos a ver.
1: Sí, pero que nos cuenten,
3: ¿Qué pensar ayer?
1: ¿Qué jornada ayer tan intensa la de ayer?
4: ¿Jornada?
0: Sí, muy.
4: Jornada de 12 horas, la que se nos viene en Colombia, muchachos, como en Argentina. Esa es una jornada.
0: Viendo acá, nos tocó el España-Arabia Saudita, ese día ley seca, 11 de la mañana.
4: Ahí sí.
0: Estaba viendo acá, eso es por el grupo H, por el grupo G nos tocó Bélgica-Irán en ley seca, 2 de la tarde. Nos tocó también por el grupo H, Uruguay-Cabo Verde.
4: Uy,
0: por ver a Uruguay.
4: Partidazo.
0: 5 de la tarde con ley seca. Y nos tocó a las 9 de la noche, C21, Nueva Zelanda-Egipto, 8 de la noche.
1: Ay, Tim Payne.
4: Uy.
0: Aunque la ley seca hay que esperar cuando arranca, porque en Bogotá, por favor, alcalde, con tiempo, si es tan amable, como para que la gente se pueda preparar, pues no a última hora, si se puede avisar con tiempo desde cuándo la va a poner, como para saber también.
4: Estás pidiendo demasiado, Pacho.
0: No, pero pues es que también.
1: Para que llegaran borrachos los jurados. Ah, no, pero eso fue en Antioquia.
0: Sí. ¿Cuántos días nos faltan para que se mueva la pelota en la Copa del Mundo?
3: 10 días.
4: Menos mal cambiamos de tema porque les tengo una noticia genial.
0: ¿Qué?
4: Ustedes no me lo van a creer.
3: ¿Qué?
4: Estuve pensando en esto todo el fin de semana y sí. Sí tenemos a Tim Payne.
3: ¿Tim Payne?
4: Sí lo tenemos.
3: El más famoso ahora de las redes sociales.
4: Sí, lo tenemos. Lo tenemos, señoras y señores.
3: Ese man se le apareció, pues, la Virgen y Buda y Ra y todos los dioses, porque el sábado llevaba como 2.600.000 seguidores ya.
4: No, cuando hicimos, cuando lo nombramos acá en el programa, llevaba 1.600.000, 1.300.000, ¿se acuerdan? Que lo ha conseguido en 24 horas. ¿Cuántos llevará hoy?
1: Como 4.5.
3: ¡No!
4: ¿Qué?
3: No, jodas, es que es la vida.
4: Y le hicieron canciones. Su esposa salió por redes sociales a cantar la canción que le habían hecho. Se la hicieron en español con subtítulos. Y ella la cantó en español.
0: 15 de junio, Lucho. Apúntalo ahí.
4: ¿Cuándo?
3: 15 de junio.
1: 3.8 millones yo.
4: ¿Es el debut de Tim Payne?
0: Ese es el debut de Nueva Zelanda. Y ahí vamos a saber si Tim Payne, el jugador que se volvió mediático gracias a un influencer TikToker en Argentina. Juega ese partido. Vamos a ver.
3: ¿Cuánto dijiste, Cata, que tiene este señor?
1: 3.8 millones.
3: 3.8 millones. Hizo el doble que Paloma, vea.
4: No.
1: Con menos esfuerzo.
4: Con menos inversión. Y le hicieron su canción.
0: Casi hace botón blanco.
3: Casi hace lo del voto en blanco.
4: Casi hace unos tres fajardos.
3: Mejor dicho, Iván Cepeda, tienes que buscar a Tim Payne si quiere ganar.
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0: 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Y el fin de semana, pues, porque teníamos Liga de Campeones, la final, no tuvimos el Rock 20 de Radioactiva, no. Pero extrañamos a Catalina ahí con el Rock 20.
1: Y yo también, mucho.
0: Hombre, como Cata, que es la vida de Cata.
1: Sí, sí.
0: Cata,
1: no mientas. Ay, pero, no, yo extrañé demasiado hacer el Rock 20.
2: Cata, no te rías cuando dices eso.
1: No, en serio, chaval.
0: Esa era la vida de Catica, decíamos.
1: Sí, no, pues estaba ya viendo otro caer a los 5 minutos, gol. A los 5 minutos gol. Y yo dije, es la fórmula perfecta para el que empieza ganando y termina clavadísimo. Qué pesar, sí. Pero no, muy triste, Pacho, pero vuelvo el otro sábado.
0: Bien.
1: No puedo esperar.
0: Próximo sábado volverá Catalina con el Rock 20, las 20 canciones más importantes, nuevas entradas en Radioactiva. Vamos a ver cómo le va a Muse, que tiene por acá nueva música y nos presenta esto que se llama Be With You en el Gallo de Radioactiva.

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5: ¡Vamos! ¡Vamos! Dale. Estamos arrancando una nueva semana en el Gallo de Radioactiva. Aquí estamos. Fuerte abrazo para la comunidad de galleros. Cayeron el día viernes muchos seguidores del Gallo al Centro Comercial El Edén para ver a Catalina Bernal y al productor.
6: Es verdad, Francis, nos encontramos con muchos oyentes. Había un oyente, si no estoy mal, creo que se llamaba Mauricio.
5: Mauricio.
6: Venía de Pasto, vino a los conciertos de Soda Ecos.
5: Uh-huh. Ajá. Sí.
6: Vino a disfrutar, no pudo venir con su esposa, pero pues nos fue a acompañar el viernes, entre muchos otros, porque saludamos a muchos.
5: Sí, hay que saludar al niño, la gente no lo sabe, pero un niño donador de laminitas del álbum.
7: ¿Verdad?
5: Ah, dígalo, productor, cuéntelo, porque eso es importante, por favor.
8: ¿Qué me estás diciendo?
7: Un gallito que llegó pollo allá y nos dijo en algún momento como, hola, champion, ¿cuáles les faltan? Y yo le dije, uy, campeón, nos faltan varias, y le mostré un listado largo. Y me dijo, pues yo tengo todo esto, yo se los doy, y eran como 300 láminas, Pacho. Ah.
8: ¿Y las donó?
7: Y yo, ¿qué? Niño, ¿en serio? Y me dijo, sí, pero si me regalan una foto con Cata. Y yo,
6: ¿se acuerda del nombre?
7: No me acuerdo, vamos a ponerle Johan. Johancito, un saludo para él, lo queremos mucho, muchas gracias por Johan ir. Sí, no, un amor.
5: Al que no hay que saludar mucho es al hijo del concejal. No sé si vieron a un concejal, Alexis Castillo.
8: Una niña.
5: ¿Fue una niña?
8: Sí, fue su hija.
5: Ok, pues fue a votar. Pues yo vi como dos niños ahí, entonces eran niño y niña, entonces él fue a votar, a ejercer su derecho al voto, bien, sí, con su familia, con las bendiciones. El problema es que le dejó a uno de los niños la cédula y el niño le metió la cédula dentro de la urna. Y pues padre, la urna, no le podían devolver la cédula hasta que no cerraran la jornada de votaciones.
6: Sí, entonces estaba con la parejita de niños, niño y niña. Ay, no.
7: Hermoso.
5: Le metieron la cédula en la urna.
6: ¿Y qué hace uno ahí, digamos?
5: No, le toca esperar a que cierre la votación hasta las 4 de la tarde y que empiecen el conteo. Y una vez terminen el conteo, ahí sí le pueden entregar la cédula. Fue lo que vi, pues, que sucedió, pero...
6: Claro, no pueden abrir la urna.
7: No, es prohibido, sí. Sí, eso toca hasta que acabe eso, esperar y que le vuelvan su cédula. Pero sí se ve como él vota y se gira como a decir, vengo a ejercer mi derecho al voto. Y el niño, mientras tanto, metiendo la cédula. En la urna, dejándole su cédula.
6: Es gracia, y uno por ahí que supuesto vota haciéndose acerca a la casa como para tener que volver a las 4.
8: Pobre hombre.
6: No.
9: Y que como está delante de la gente, no puede ni siquiera levantarle un poquitico la voz al culicagado que hizo eso. Porque nada. ¿Cómo? ¿Cómo? Ay,
5: ¿pero amor, tú qué estás haciendo? Nada.
10: Mi amor, ¿qué hizo? Mi amor, ¿qué hizo?
7: Ay, ¿quién fue? Ay, el niño.
6: Y
7: en
6: la
7: papito
6: urna, maldita sea, no.
5: Ya el niño.
6: Y uno votando 8 AM.
5: No,
6: lejos.
7: Y uno diciéndole al jurado, ay, solo la abre, la saco. ¿Sí? Todo el mundo graba y ya, y no pasa nada. No sí, puedo, ya, señor.
6: Si no, nada, se puede, claro.
7: ¿Cuánto vale abrir esa urna?
9: No, pero eso fue por allá en la costa, eso. Claro. La espera se pone peor porque, digamos, usted votó bien temprano, le toca esperarse hasta las 4. ¿Qué va a hacer todo ese rato?
5: No, pues, ¿cuántas siestas no hay en la costa desde las 8 de la mañana hasta las 4 de la tarde? Por lo menos hay 5 siestas.
9: Suavecito alcanza a cumplir 5 siesticas.
5: No, entonces, bueno.
6: No, yo no podría vivir en la costa. Dormiría todo el día.
5: Le tocó volver después al concejal a ver si podía recuperar su cédula. Si son tan amables, es que el niño me la echó en la urna.
6: No puedo, me destruye completamente ese video.
5: Qué bonito, amigos.
7: Yo voto por mi papá.
5: No, mi papá no es serio. Mi papá no ha tomado una decisión. Venga, yo voto por él.
6: Bueno, como para volverlo a llevar, ¿no?
9: El pelado vio mucho esos memes de hay que esconderle la cédula a los papás, pero era antes, papito.
5: No, hasta ahí fue. Bueno, ya tenemos notas de voz. Empezaron a llegar comentarios de gallos, gallinitas, algunos tristes, otros felices, otros preocupados. Bueno, hay de todo eso, como siempre. Así es la democracia. La democracia es eso.
6: Sí, pues sí, no todos ganan.
5: Exacto, siempre va a ser así. Entonces, amigos, hoy lo que queremos es pedirle a usted que mande una nota de voz, porque yo sé que todo el mundo está que se habla. Todos somos analistas políticos desde el día de ayer.
6: Todos.
5: Entonces, mande su nota de voz y díganos qué piensa, qué opina, cómo se siente. 305-34-0776. Ya tenemos algunas, así que vamos a oírlos en esta urna virtual. Sí. Ojalá el niño no meta la cédula. Vamos a ver qué dice.
3: Hola, buenos días.
5: Hola.
3: Y la verdad, las votaciones de ayer dejaron ver que la gente vota es por miedo que por propuestas. Pues, como dijo alguna vez el pastor Lucho, con la izquierda, porque vamos a salvar este país.
9: Dios lo bendiga, buen hombre. Dios lo bendiga, camarada.
5: Y pastor.
9: Pastor, lo que pasa es que ustedes aquí no me valoran mis cualidades religiosas.
7: Sí,
9: no,
7: sí, sí, no. Tu séquito, tu religión.
9: No, no, acuérdense que yo tengo una iglesia filosofía. Que se llama, acuérdense que somos de una iglesia.
7: Sí.
9: Una misión de Dios.
7: Sí. ¿Cómo es que se llama la iglesia?
9: Casa sobre la Mota. Iglesia Cristiana Pulmonar. Oye, de los últimos días.
5: Y el pastor va, prepárate, Cali, que el pastor va esta semana para allá, ¿no?
7: ¡Ay, Pacho! Amo cada crespo de tu ser, bebé, porque este 5 de junio, Cali, depílate, porque vamos a ver Viejo Verde. No, sí, no, Viejo Verde.
5: Ese día también es Fito.
9: Ese día tendremos a Fito Páez en Cali. Qué lástima que le voy a estar robando por ahí unos, ¿qué? 60 feligreses. Todas las entradas las consiguen en mis redes sociales. Yo lucho mucho. Lucho mucho.
5: ¿Usted cree que le va a robar 60 feligreses a Fito Páez? Cuidado con las encuestas. Cuidado.
9: Oye, ahora que hablas de encuestas, yo sí estoy muy triste con mi candidata.
7: ¿Con quién? ¿Por qué?
9: Porque no sé si ustedes se dieron cuenta que había una chica muy guapa, una señora, ya, con mucho respeto, ¿no? Decimos esto. Sí. Sondra McCollins, ¿la viste?
7: Ah, Sondra. Cata? Ah,
6: la vi, sí.
7: Sondra.
9: Me parece muy triste que este país no haya elegido a una corista de una banda de salsa.
6: Sí. ¿Es corista de una banda de salsa?
9: Dentro de su trayectoria política cuenta que fue parte de una orquesta de salsa integrada por
7: Bea, pues.
9: Solo Peladas.
7: Vea, pues.
9: Ahí tiene.
7: Ándale. Bueno, ahí tiene. Yo la vi por ahí en las foticos y lo de su fórmula vicepresidencial.
9: ¿Cómo era que se llamaba la fórmula presidencial de doña Sandra?
6: Sí,
9: ¿cómo
6: era? Leonardo Caramelo.
7: Eso.
5: O sea, usted votó por ella y no se acuerda de Caramelo.
9: No, ay, es que yo estaba tan Caramelo. Que te dijera yo embobado con los ojitos de doña Sandra.
6: ¿Cómo perdimos esa oportunidad de tener un vicepresidente que se llame Leonardo Caramelo?
9: ¿Cómo perdimos la oportunidad de tener de representante a un Caramelo?
5: El colegio Cata siempre es primero por el apellido cuando llaman a lista, ¿no? Caramelo.
6: Caramelo, sí.
7: Muy bueno.
6: O sea, le pudo salir muy bien o muy mal.
5: Los titulares dicen que a Caramelo se le puso el dulce a mordiscos.
9: Ay, pobrecito don Caramelo. Pero
6: me parece que pues dejamos ir, es una oportunidad gigante.
9: No. Él, doña bien. Sondra y don Roy. No puede ser. Don Roy también.
5: Bien, bueno.
9: Doña Claudia. Doña no, Claudia man, también. Uy, qué olor a chamuscado, mano.
5: No. Uy, sí, palomita, sí. Hombre, palomita.
9: Ay, doña Paloma. Mano, bueno, ¿cómo se llamaba el otro? El otro que vino. Don Liscano, hombre, Liscano. También.
7: Sí, sí.
5: Y no, ese había... sí le dijo que la familia, que más bien la familia.
9: Sí, y eso que se vino acá maquillado.
7: ¿Cómo así?
9: Yo le vi invertido en polvo traslúcido y tal.
5: Ah, pues claro, las
9: cámaras. Para uno no ganarse, Dios mío.
7: No,
9: que...
7: no, nada.
9: Ay, esa inversión. Doña Paloma, sí es que tiene que hablar conmigo.
5: No, le va a tocar. Me llévela a la iglesia. Vamos a oír más. Sí. Llegan más notas de voz. Hoy hay muchos analistas políticos en Colombia y queremos oírlo a usted. ¿Qué opina? ¿Qué siente? ¿Cómo se siente? Exprésese. Abra esa boca y diga algo. A ver.
7: A ver.
11: Hola, gallos, gallinita. Buen día. Hola. Gallos no. Para mí fue... Ojalá hubiera sido más exitoso, que hubiéramos ganado esto en primera vuelta.
7: Sí.
11: Pero ahí se ve la inconformidad con ese nefasto gobierno.
6: Ay.
11: Y en segunda, la vamos a romper, vamos a ganar.
7: Ay, señor. Bueno,
5: todas las posturas, cada uno expresa lo sí, que siente, claro, lo que piensa. Es la democracia, amigos. Eso es la democracia. Así es.
7: Uh-huh. Sí, sí, sí. Él quería ganar en primera. Hace mucho rato no gana un presidente en primera, ¿no?
9: El único en la historia fue Mis Carnitas y Mis Huesitos.
7: ¿Sí? Sí, sí.
6: Álvaro Uribe ganó en primera, pero ¿en
9: mis
6: cuál?
9: Mis Carnitas y Mis Huesitos.
6: ¿Mandato? ¿En el primero o en el segundo?
9: Creo que en el primero.
7: ¿Sí?
5: Ah,
7: a ver, pero, venga, madre, vamos. Pero llevamos rato, sí, en segundas vueltas. Siempre es que estamos divididos, ¿no?
5: Hay generaciones que no han visto eso, entonces.
7: También, sí, señor. Sí, claro, no, claro, claro. Bueno. Yo, por ejemplo, no recuerdo, pues.
9: ¿No recuerda cuántos años tiene su merced?
7: No, no, no. Yo no recuerdo, pues, un candidato que haya salido así en primera. Pues.
5: Él tiene 45 años. Él se pone gorra para atrás, el productor.
6: Well.
5: Sí, se pone camiseta de bling, pero... 45.
7: Pero pues no me acuerdo, Pache, no.
6: Ah, bueno, sí, fue Álvaro Uribe en 2002 con 53% de los votos.
5: Vea, pues.
6: Ganó en primera vuelta. Ya después de eso, no.
9: Ya después de eso, lo que tenemos en nuestra memoria son puros titulares de esos que le gusta a esa gente. Falsos positivos y todas esas cosas. Para que hagamos ahí un ejercicio de memoria.
5: ¿Sí? Ya que su merced no se acuerda. Bueno, vamos a oír qué nos dicen los seguidores del Gallo de Radioactiva hoy, que quieren hablar, que se quieren expresar. Democracia, esa es la democracia. Oigamos, por favor.
12: Yo, gallos y gallinita.
7: Yo,
12: como siempre, votando en blanco.
7: Ah, bueno.
12: Y asombrado que no importa qué tan mala persona muestre ser alguien, igual se vota por él. Igual ninguno iba a hacer algo, ¿no? Pero tenaz como votamos los colombianos.
6: Ya. Y hay que decir que el voto en blanco superó a 9 de los candidatos.
7: ¡Uy! ¿Sí? ¿Nueve, Cata? Mucha.
6: Claro, porque eran 14 candidatos.
7: Sí, y 14.
6: Sí, sí, sí. Y 9 de ellos no superaron la barrera de los 100.000 votos.
7: Uy, bueno,
6: pero el voto en blanco les ganó a todos esos, porque hubo más de 400.000 votos en blanco.
5: Vea.
6: Sí, que eso, bueno, eso es muy diciente.
9: No, en este momento tengo la
5: actitud. Es una postura también. Sí. Algunos dirán, no, pero para votar en blanco. Es una postura, hay que respetar. Esa es la democracia. Quería la democracia. Es la democracia, ¿ve? Eso es válido también.
6: También, bueno, también es válido. Pero sí, de 14 candidatos, 9 no superaron los 100.000 votos.
9: Hijo, vea, pues. E14. Ese va a ser famoso en estos días.
7: El 14. Ah, sí, eso van a empezar a aparecer fotos y denuncias.
9: Eso, al final es bastante polémico el sistema este acá en Colombia, ¿no? Tengo la actitud hoy del tecladista de Morat. Así estoy. Yo ni me piquen la lengua.
5: Camiseta de Colombia.
9: Ni me piquen la lengua que me les escurro así.
5: Ay, a ver qué dicen por acá. Tenemos más seguidores del Gallo. Hoy los queremos oír. A ver qué dicen.
7: A ver.
13: Hola, chicos. Pachito, buenos días. ¿Cómo están?
5: Hola,
13: pues yo no llegué borracho a las elecciones de ayer, pero llegué y tenía una compañera con una chucha, que eso sí me emborrachó todo el día.
7: Me emborrachó el día, dice.
6: Ay, no, y todo lo que tienen que pasar juntos.
9: Ay, bueno, ¿era llegar a tiempo o llegar oliendo a rico?
6: Sí, también. También. Domingo 8 de la mañana.
7: Pues sí, madre. Eso es jurado. A mí nunca me ha tocado ser jurado. Nunca, no, nunca.
6: Lo pues mamón de la segunda vuelta es eso, que otra vez.
9: Pero repite, digamos, si yo fui jurado ahorita, ¿repito o cambien?
6: Repite.
9: Vuelve.
6: Son los mismos.
9: Se reactiva la convocatoria. Ah, bueno, si usted tomó el sábado, pues, ya sabe.
6: Esfuércense más y ganen en primera vuelta. Es que lo ponen a uno ahí a parir, de verdad.
7: Ponen a uno a voltear.
5: Pero Cata le tocó. No esta vez.
6: No esta vez, pero yo he sido. Yo he sido. Yo fui.
5: Pero de presidenciales, no.
6: No, yo fui del plebiscito.
9: Ah, la vez que el país le dijo no a la paz. Es que también en Colombia. Suena el himno nacional, por favor.
6: Sí, me acuerdo que yo estuve ese día y estuve, creo que en una alcaldía, me parece. Uh-huh. Sí.
7: ¿Y y eso les llevan almuerzo y qué tal, no. o uno lleva su coca.
6: Pues uno lleva lo suyo, ¿sí? Ya no le dan a uno nada.
7: No,
5: nada, nada, nada.
6: No.
7: ¿Y hay dónde calentar o le toca a uno como salir y buscar?
5: No. Usted estaba mosca de sus compañeros. Usted decía, yo aquí voy a estar, que nadie me va a meter aquí.
6: No, si yo antes, como yo no entendía bien cómo era la cosa, me tocaba a mí ser la lambona, porque pues todos habían ido a las capacitaciones menos yo. Y ya ellos me enseñaron muy amablemente y ya, yo me encargué de la tarea menos comprometedora, porque hay varias cosas, ¿no? Se dividen los trabajos. Sí. Uno es el que firma el tarjetón, otro es el que tacha a la persona en la planilla, el otro le hace firmar, el otro le entrega el certificado electoral. O sea, si ustedes se dan cuenta, cuando ustedes van al puesto de votación, uno les recibe, uno les echa, el otro lo pone firmar, el otro le dan, uno se reparte las tareas.
7: Una cadenita ahí.
6: Ajá.
5: Cuando pide una hamburguesa, uno le toma el pedido, otro.
6: Exactamente. Carne, otro y apenas son las 4 de la tarde, lo primero que se hace es romper todo el material electoral.
7: El que no se usó.
6: El que no se usó, exacto. Se rompe, se destruye y ya se empiezan a contar los votos y a llenar las actas.
9: Con ese material electoral ha habido harto problema por allá en las
5: claro,
9: lugares siempre, más claro. alejados por ahí de Colombia. He visto hartas noticias en estas 10 horitas.
6: Mira, sí, es que imagino. También debe ser difícil en algunos puntos el control.
5: Sí.
6: Señor.
5: ¿Le gustaría de pronto, si llega a hacer falta, un jurado de votación para la segunda vuelta, Cata?
6: No, ¿yo ser?
5: Sí, ser
6: no. jurado. No, pa, yo no
9: decir,
6: quiero
9: profe, convóqueme ahí para
6: la mesita de votación. Lo que pasa es que yo no sabía que eran los mismos, que eran jurados que tenían que ir a la segunda vuelta.
5: Repites.
6: No, si yo fuera jurado me meto a alguna de las campañas para allá en primera vuelta salir de eso, ¿no? Y con el que sea, pero de verdad, otra vez uno va a amarse un domingo allá.
9: No, que eso sí me da mucho susto saber que son los mismos, porque este domingo me encontré con una noviecita del bachillerato en la mesa que me tocaba a mí.
5: ¿En la 001?
9: Votar.
7: Sí.
9: Y fue muy incómodo. Me saludó con mucha familiaridad y yo no sabía cómo, si era correcto decirle, ¡ole, qué hubo, qué más, cómo está, Elea! O hacer como si, hola, ¿qué tal?
7: Como si nada.
5: Pero Lucho,
9: sí,
5: pues
9: muy difícil.
7: Y ella escribiéndolo ahí en la planilla.
9: No, no, esto no fue un matrimonio, esto fue amor de colegio, ¿qué pasa?
7: Quedó en la planilla como Lucho, el desgraciado Gardeazábal, cédula 1022.
5: Se marcó ahí de una vez.
9: Ay, no, no, no, no, no.
7: De una vez le fue poniendo su apodo.
9: No, porque mira, fue un amor bastante inocente. Fue de colegio, ahí no había. Nunca hubo, digamos,
5: ¿no?
9: Consecuencias bautismales ahí. No. Nada. Piquitos, inocencia. Inocencia y piquitos, pero.
5: Ah, ya.
9: ¿Cómo le pasaron? Bueno, ¿cómo nos pasaron los años? Yo creo que también me dijo, uy, si auto, ¿cómo está de feo?
7: ¿Cómo está de feo?
9: ¿Cómo está acabado, Giro?
7: Siempre es que la comedia lo pone uno a aguantar.
9: Siempre es que esa aguantadera de hambre lo tiene jodido.
5: Uy, la marihuana sí es que destruye a la gente.
9: ¿Cómo se nota que no le han pagado en Caracol? Uy.
7: ¿Cómo está,
5: uy,
7: Lucho?
5: ¿Qué tal que hiciera mucho y se esforzara?
7: Siempre es que. ¿Qué tal se ganara el sueldo? Siempre es que Viejo Verde no le está dando.
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0: 10 días.
1: Eso dice, ¿no? El calendario, o estoy equivocado. 10 días para que se mueva la pelota en la Copa del Mundo.
2: No, estás en lo cierto, estás en lo correcto.
1: 10 días, amigos, para que se mueva el balón en la Copa del Mundo y estaremos con Radioactiva, medio autorizado de la Copa Mundial de la FIFA 2026.
0: Sí, señor.
1: Y a ver qué pasa en esta próxima Copa del Mundo, así que muy atentos, toda la información, las noticias, lo que suceda, las hinchadas, los países, todo a través de Radioactiva, en el cubrimiento también de esta Copa. Ah, eso va a estar bonito, bello.
0: Eso va a estar muy bueno, mi social. Bueno, y con Radioactiva vamos a tener muchos de esos partidos, más de 25, para que estén por ahí conectados con más pasión y menos técnica.
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1: Tenemos en el gallo de Radioactiva un pedazo de regalo para usted que se lo merece. Esto va a ser suyo. ¿Sabe qué tenemos? ¿Sabe qué tenemos?
2: ¿Qué, Francis? ¿Qué? No, no puede ser.
1: La camiseta azul de la Selección Colombia.
3: ¿Qué? ¿De verdad? No, no, ¿cómo así? ¿Cómo así? ¿Qué hay que hacer?
1: La tenemos, pero la tenemos autografiada por Tom Morello, que estuvo por acá hace un tiempo, pasó por Colombia.
3: No jodas, hazlo bien.
1: Entonces Tom Morello le echó la firma, sí, el mismísimo Tom. Uy. Y también los de Turnstile, que pasaron por acá, también ellos firmaron la camiseta de la Selección Colombia de Radioactiva. ¿Qué opina?
2: No, Pacho, ¿cómo así? Eso está buenísimo. O sea, que si uno se la gana, ¿la lava o no la lava?
1: No, no la puede lavar.
2: ¿La usa o no la usa?
3: No, la enmarca.
2: Sí, la enmarca.
3: La enmarca, sí.
1: Ahora, eso vale mucho si nos va bien en el Mundial. Si de pronto no nos va muy bien, pues hay que esperar a que pasen los años. Se va a valorizar, pero toca esperar no, que pase pues, entonces.
2: Bueno, fin, a ver qué nos muestran esta noche. Es como Panamá y Brasil que se despidieron este fin de semana.
1: Oiga, pero en el Maracaná le metió, ¿verdad? Brasil goleó a Panamá.
2: Sí. Y además, cuando terminó el partido, de los de Panamá no les importó, pero ellos querían foto con Neymar.
3: Sí, pero le hicieron fila a todos los del cuerpo técnico, los familiares, los suplentes, los titulares.
1: Les faltó dar turnos ahí para la foto.
2: ¿Dónde está la dignidad? Y otra cosa muy curiosa es que se tomaron una foto, así como muchos, ¿no? Los de Brasil, todos, no sé qué. Y Neymar estaba sentado. Pues cuando se fue a parar, todo el mundo se paró y el man casi no se puede parar.
3: No, pues pero mira que el man, muy buena onda, se quedó ahí y no le dijo que no a ninguno. Dijo foto.
2: ¿Las fotos?
3: Dijo
1: pero
3: foto.
1: Pues si no tiene nada
3: foto.
1: Más que hacer.
2: Pues foto. Es que sí, yo estoy lesionada quieta. Pues.
1: Sí,
3: no, sí. Mínimo. Estiro cada ahí, mínimo, cada fotico, sí. Hago estiramiento.
2: Y casi no se puede parar, o sea, estamos en el mismo estado físico, me pregunto.
1: Casi.
4: Yo cada vez creo más que el tigre también podría ir.
1: Sí, no, pues que le digo una cosa. Después de ver a Neymar el fin de semana y ver al Tigre Falcao, le digo que el Tigre está listo para ir a un mundial, pues. No.
2: Sí,
4: el Tigre con un poquito de paciencia llega. Él llega.
1: Llega. Así que bueno, esa camiseta que está autografiada, que es un artículo de colección. Muy bien.

0: entregar. Mañana les vamos a decir aquí en el Gallo de Radioactiva cómo pueden participar, qué hay que hacer. También necesitamos que Colombia, pues ojalá gane hoy, porque si no.
1: Sí.
2: No, Pancho, pero es que a ver, esa camiseta es deseada por muchos. Además, la Sele clasificó al fin y al cabo, clasificó bien en este mundial, sí, casi que tercero. Sí, sí. Y súmele usted ahí una firma de Tom Morello y de Turnstile. No, Pacho. Vea, eso es oro, Paco. Eso
0: la
2: es oro.
0: ¿La vamos a entregar?
2: Si no la quieren, yo la recibo.
0: No, está muy bonita, la vamos a entregar para un seguidor de Radioactiva, así que quédese por acá muy atento, pendiente de las instrucciones y lo que digamos que hay que hacer. Es que tuvimos eso el fin de semana, tuvimos también, bueno, hubo amistosos, como decían ustedes.
2: Sí.
0: Hubo también la final de la Liga de Campeones, que pues fue una final también, digamos, como, pues, sorpresivo el gol rápido del Arsenal, pero.
2: Ay, sí.
0: Pues también muy buena defensa, pero pues en penales ya eso se definió. Nos hubiéramos ahorrado bastante tiempo.
1: Odio los penales. Y eso que yo no, pues no soy hincha de ningún equipo, pero.
3: Cada vez que Cata dice yo no soy hincha, quiero recordarle que la primera en el grupo que escribe de fútbol es su merced. Muy futbolística.
0: El productor que se puso camiseta del Arsenal y camiseta de Paloma el fin de semana.
2: No invento que me puse la del París.
3: Mire que el chino champion, aquí quiero que hablemos todos, oyentes, muchachos.
2: París. No, mira. Dale París.
3: Hablemos de esta teoría.
0: ¿Qué?
3: ¿Cuál? Se le fue la sala champion. Se le fue la sala champion porque se puso la camiseta del Paris Saint-Germain.
2: Sí.
0: Pero se había contra puesto la del Arsenal. ¿Se acuerda que le dije que era poser? Que
2: ¡oiga!
0: Se
2: ponía
0: la
2: del
0: Arsenal. Él se pone las dos.
3: Quería defenderlo.
0: De aquí al 21 no se pone la del Tigre y la de Cepeda, ¿seguro?
3: No puedo defenderlo. Perdóname, champion, lo intenté al aire, pero ante la evidencia científica no hay nada que hacer.
1: ¿Qué se puso hoy?
0: Usted lo defiende, pero antes él se ha puesto la del Arsenal. Que yo le dije acá que no fuera poser.
2: Sí,
0: que él se tenía que poner la del Chelsea por los colores de su equipo. Le dije, ¿usted qué hace de rojo? No, señor.
1: Sí, ay, no.
2: Sí. Yo la tenía.
1: Hoy tiene un hoodie de Radioactiva.
3: Ay, no, se nos van a acabar.
1: Se
3: nos van a
1: apagar los equipos.
3: Señores, en vivo al aire, striptease del pelado champion. Ay, Dios mío.
0: No.
1: Ay, champion.
0: Ay, amigos, hasta aquí nos llegó.
2: ¿Pero por qué?
1: Ay,
2: no.
1: Ryan Pacho.
3: Ryan Castro llamó, que por favor se la quite.
2: No es posible.
0: Oye, ¿es que usted está trabajando en un lugar de imitaciones de camisetas o qué? Que es que siempre llega aquí con una camiseta diferente.
2: Ya estamos a 10 días del Mundial, Pacho, entonces yo dije, no, a desempolvar todas las que tengo por ahí y me estoy poniendo una diaria. Entonces, hoy que vamos al estadio a acompañar a la Sele, pues dije, pues toca ir elegantes.
0: Hoy hay que.
1: Ay, dice Champ.
3: A ver, muestre. ¿Cómo cuando meten los goles?
0: ¿Usted qué hace con el 23 y ese es el de Leider? Este tipo sí es poser.
3: Entonces nadie más puede tener el 23.
0: Se puso el de Beckham, el de Preciado. No, es que verdad.
2: El de Beckham, sí, le pegó a Pacho. Beckham, sí, señor.
1: Mi pregunta para ti.
0: Para mí.
1: Champion.
2: Señora.
1: ¿Vas a ir hoy al partido?
2: Tu respuesta para ti, Cata.
0: La verdad es que sí. Yo no soy el champion, pero sí va a ir porque está invitado. Está invitado. Es que lo peor es que lo invitan. A la rata esta la invitan.
2: ¿Cómo así? ¿A Champions sí lo van a llevar?
1: Él es influencer. Eso no tiene nada que ver con nosotros.
3: Dadas las últimas circunstancias. Él es desinfluencer.
2: Me invitó una marca de tres líneas. Muchas gracias a ellos por la invitación. Ahí vamos a estar.
3: Chévere, don Champion. Tan chévere ser como usted, don Champion.
2: Dios mío, ojalá no pierdan hoy porque si no.
3: ¿Se va a hacer en el palco con los reggaetoneros?
2: diga de una vez. No, seguro. Yo creo que a otro lado. Yo me voy a hacer más abajo.
0: Se va a hacer con el de Morat.
3: Con el de Morat, que parece un mob recién sacado de la lavadora.
0: Oiga, la gente, sí, es que se burló mucho de ese fin de semana.
2: Sí,
0: pero es que la verdad, no, era todo antifútbol, ¿no? O sea, no.
1: Sí,
2: dio mucho de qué hablar esa imagen.
3: Uy, sí.
2: Creo que a mí me iban a enviar esa misma camiseta, pero al final fue esta. Entonces.
0: No, menos mal.
2: Ahí vamos a estar, listo, Pachito. Pero sí vi mucha gente que se burló de esa foto de Morad y las pintas y todo eso. Se van a ir al infierno por eso.
3: No, ese pelado es el que va a llegar al infierno y Dios le va a decir, ay, no, usted con esta actitud aquí no vaya para el cielo. No. Dar se despierta, sapo.
0: Sí, es cierto que hay muchas cosas que son de fútbol, pero hay otras que son antifútbol. O sea, como que, o es que el fútbol cambió drásticamente y no me di cuenta.
2: Sí, claro.
0: Pero sí es raro. Aunque ve uno las pintas que se pone Lamine Yamal y esto, y uno dice, a ver, ¿cómo interpreto Rodrigo De Paul? Y uno dice, ¿cómo interpreto todo esto? A ver, ¿cómo hacemos?
2: Vamos despacio. Vieron a Lamine Yamal haciendo una tendencia ahí de esas de ir como nombrando jugadores de fútbol que van pasando como en una imagen. Y si lo dice bien, entonces avanza otra. Y entonces él dijo Messi, Ronaldo, Mbappé, bien, check, check, check. Y cuando llegó la foto de él, él decía Lamine Yamal y le salía error. Lamine Yamal, yo, Yamal, Lamine, y él decía, pero ¿cómo no me reconoce a mí? Si yo soy ese. Y no
1: si
2: pasó.
1: Tú no sabes quién soy yo, dijo.
3: Le dijo, si tú no sabes quién soy yo.
2: El Yamal. Sí. Pues fue de esas cosas que vi. Oiga, y hablando de irse al infierno y viendo redes sociales, después de ver a Lamine Yamal, vi otro video de esos que yo digo que nos va a llevar al infierno.
3: Cuidado.
1: Champion.
2: Champion. Después de los domingos de resurrección y votación.
0: Después de las elecciones.
2: Después de todo eso.
1: Y hoy con partido de Colombia.
3: Si no nos lleva el Tigre, nos lleva el Champion. Así están las cosas, muchachos.
1: Ay, no, me causa mucho conflicto porque para mí, o sea, dicen el Tigre, yo pienso Falcao, pienso
3: en el otro. Es que es el único.
1: Sí, confusión. Me dañaron ahí.
3: Todo lo demás son copias.
4: Pura copia china, pelado.
2: Nos vamos a ir al infierno y de hecho hasta mi esposa viendo este video dijo, uy no, nos vamos a ir al infierno después de esto. Ella me dijo, no lo hagas. Y yo le dije, es que no nos podemos ir solos.
1: No, Champion, porque nos quiere llevar, de verdad.
2: Sí, por eso hay puestos, súbanse en YouTube y en TikTok.
1: Hay puestos.
4: Vamos a ver acá.
2: Hay puestos, súbanse a TikTok y a YouTube.
1: Para... Al infierno con puestos.
2: Sí, pues al fin y al cabo ya yo creo que todos vamos a resultar allá. Allá nos vemos. Allá nos vemos cuando vayamos llegando.
1: Mi pregunta es, ¿allá hay predial? Porque si... allá iba, ahí iba el 19%.
2: ¿A cómo está el metro cuadrado de infierno?
1: Sí. Sí.
3: Ah, eso, pues, eso está subiendo porque ahorita que termine el metro se va a valorizar harto.
2: Pues conéctense ahí a YouTube y a TikTok para que olviden todo lo otro y ahora les quede en su imagen, en ahora, su mente
3: y en su conciencia.
2: Esto
1: desea
2: esto,
1: incluir el servicio, existe también el infierno. Perdón.
2: En el infierno también existe el yo podría estar robando, pero
0: yo podría estar haciendo el bien, pero prefiero estar robando.
1: Sí.
0: Diferente.
1: ¿Él, será que me puede cargar un pasaje en su tarjeta?
2: ¿Será que en el infierno existe? Yo no soy ni derecha ni izquierda.
3: Ay, esos están todos en el infierno, eso sí. No lo dude ni por un momentico.
1: Felices, tristes, pero contentos.
2: Ay, Dios. Bueno, veamos este video conectados ahí en 3, 2, 1.

0: Catalina se va a ir al infierno.
1: Y Catalina está tocando muy bajo. La estoy viendo en la cámara, lo que está haciendo es su gesticulación, Catalina. Y
0: Catalina se va a ir al infierno. Es una imagen de un hombre que se acaba de bailar a una señorita y es rechazado.
2: Tan aburrida la pelada, no quiso bailar corridos tumbados.
0: Lucho. Jesús es que no, lo está mirando.
1: Es que no quiso bailar con el año viejo, aquí la gente, ¿verdad?
2: Lucho, dice que así se ve el tecladista de Morat, así se para.
0: Lucho.
1: Es que ese es el resultado de las elecciones de ayer.
0: Pacho. Catalina.
3: No sean hijos.
0: Catalina se va a ir.
3: No, qué pena, no, yo no. Yo odio esta sección.
0: De verdad. Es que
3: yo la odio.
0: Es que él también va como con flojera. Lucho.
3: Champions Catalina. Algoritmo es una porquería. Champion, de verdad. O sea.
2: La señorita no quiso bailar con la campaña de Paloma.
0: Que deje de hablar por teléfono.
1: Doctor.
0: Uy, pero ¿cuánto pesa esa cerveza?
3: No me hagan esto. No me hagan esto, que yo odio esta sección.
1: Catalina.
3: De verdad. No me hagan esto.
1: Catalina.
3: Es que hagamos el algoritmo que lo pone a uno en aprietos.
2: Es que hagamos el 8, pero ya se lo hicieron a usted, mío.
1: Uy, no.
0: Háganle cosquillas del otro lado.
1: Oh.
0: Pacho.
1: Yo estoy tratando de decirles a ustedes que cuidado.
0: Abrió la nevera calorado.
2: Lucho.
0: Pacho, Pacho.
1: Salió de un sauna calorado.
2: Estaba planchando y sacó agua.
0: Cuando te toca cargar la bolsa del mercado más pesada.
2: Ay, no.
0: Cata.
3: ¿Qué? No, no sean así, de verdad.
0: Y es no. Que, oye, ¿hiciste tu papeleo? Catalina.
2: Ese man se gana sábados felices.
3: No sean así. Champion, odio su algoritmo.
0: Es mi algoritmo que nos quiere enviar a todos. Es horrible y es culpa del señor Zuckerberg. Amiga, ¿no ves que se derrite por ti? Lucho, Pacho.
1: Y es que
0: cuando le echo agua caliente al termo.
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2: A mí el fútbol no me gusta, a mí me gusta la ingeniería civil.
3: Anda para allá, bobo.
4: Hoy lanzamos banda protagonista en Radioactiva. Bueno, realmente es un artista protagonista porque ustedes lo conocen muy bien.
5: A ver.
4: Se trata de Graham Coxon. ¿Se acuerdan de Blur?
6: Sí, claro, lo recuerdo, por supuesto. Sí.
4: Graham Coxon, un buen músico, cantante, multiinstrumentista británico.
5: Mejor persona.
4: Que es de la generación del famosísimo Britpop. Resulta que Graham Coxon,
5: ¿sí?,
4: él está reeditando todo su catálogo como solista y él ya había grabado este material originalmente en el año 2011, pero está haciendo como un relanzamiento de esas canciones que habían quedado por ahí y demás.
5: Okay.
4: Y ahora está lanzando un disco que se llama Castle Park, que se encuentra en las diferentes plataformas digitales musicales.
6: No digas.
4: Ajá, ajá, así es.
6: Muy bien. Hay una cosa chévere de Graham Coxon. Y es que además él publicó en 2022 un libro de memorias. Se lanzó también una edición en español y ahí uno se entera de muchos relatos íntimos y honestos, incluso sus luchas personales, la fama durante el apogeo del Britpop, sus adicciones y todo lo que tiene que ver con el proceso creativo. Él, como sus proyectos, él aparte y también con Blur. Así que hace música, escribe.
4: Hace de todo, sí.
6: Sí, es crack. Estuvo en Blur, sí.
4: Bueno, pues el 19 de junio él va a lanzar Castle Park, este álbum que tiene 10 canciones, ya ha mostrado dos y una de esas es esta que se llama Billy Says. Aquí está Graham Coxon hoy de protagonista en El Gallo.

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1: La rescata, ven, la baja. ¡A ver!

0: activa en esta mañana del lunes. Arrancamos semana este mes de junio.
1: Señor,
0: ya arranca el día de hoy. No es que vayamos a tener una gran cantidad de conciertos, pero el de Fito Páez sí es este mes.
2: Es verdad, es toda una gira. Es el gran Fito. Así que ojito.
0: Ese sí. Fito Páez va a estar, bueno, va a ser Cali, va a ser Manizales, va a ser también Medellín,
1: sí,
0: va a ser Bogotá. Así que es otro de esos conciertos que vamos a tener para que se vayan preparando acá en Colombia. Vea, esto va a ser así para que lo tengan en cuenta.
1: A ver.
0: Las fechas exactas son 5 de junio, que es el próximo viernes en Cali.
1: Sí.
0: Sábado va a estar en Manizales, 6 de junio.
1: Vale.
0: En Medellín, 9 de junio, y en Bogotá, el 12 de junio, en el Movistar Arena, va a estar Fito Páez.
1: Muy buena gira. Hay Fito para todos, pues.
3: Sí.
0: Sí, ajá, claro.
3: Es verdad.
0: Entonces, y ya luego de esto, pues nos metemos ya en modo mundial.
1: Eso.
0: Y ahí sí, hasta que acabemos mundial, retomaremos conciertos y demás, pues porque obviamente el mundo se paraliza ante este gran evento que se nos viene. Hoy estamos a 10 días.
1: 10, Pacho.
0: 10 días de que se mueva la pelota en la Copa del Mundo, ¿ah?
3: No, ya, lo que fue, fue.
1: Ya, Paco.
3: Lo que fue, fue, lo que se preparó, bueno, aunque hoy vamos a tener una, un adelanto, ¿no?
1: Sí.
3: ¿Un tráiler?
0: Sí, sí, puede ser.
3: Un poquito, ¿no?
1: Un teaser de lo que va a pasar con la Sele. Y hoy en ese partido a las 6 de la tarde, es que es el partido de la Sele contra Costa Rica, partido de despedida.
0: Exacto, esperemos que eso pues termine bien, por lo menos esa despedida.
1: Es un amistosito, ¿no?
0: Y que ya, digamos que Colombia ya se fue rumbo al mundial y que mucha suerte y que ojalá todo bien y demás, pero pues que ojalá no nos vayamos tan preocupados el día de hoy. Esa es la idea, ¿no?
3: Y pues pasito, ¿no? Con suavidad, porque es que eso es amistoso.
1: Eso iba a decir, sí, es un amistosito, todo bien.
3: Y hay otro, el 7 de junio, ¿no es?
2: Contra Jordania.
3: Contra Jordania.
2: En San Diego, California.
3: Como el de este fin de semana con Panamá, una partidito ahí con Brasil lo puede estar matando a uno.
0: Sí.
3: Pienso yo.
1: Y Panamá con ese video tan bueno que hizo de presentación de su selección, no, hermano.
3: Oiga, y ahora el Uruguay.
2: Y nosotros todavía no tenemos video, ¿no?
0: Yo no he visto nada. No, de pronto hoy lo sacan un partido, pero.
1: Esperar a ver, porque si no, el de nosotros fue un highlights, fue un resumen. Fue un resumen de partidos de la Sele.
2: Una hojita de papel.
0: A ver qué. Toca ver en Polymarket cuánto le están poniendo, que es el lugar de apuestas. En Polymarket apuestan de lo que sea. O sea, de las selecciones de Colombia también había apuestas en Polymarket. De los partidos de fútbol, pues el deporte es lo lógico y lo tradicional. Pero ahí siempre hay acuerdo de paz permanente entre Estados Unidos e Irán. Tiene apuestas.
1: ¿Qué? ¿De verdad?
3: Sí,
1: ¿todo?
3: Sí, sí,
2: todo. Hasta la segunda venida de Jesucristo tiene apuesta.
3: Sí, sí, todo, absolutamente todo. Incluso el número de tweets de Elon Musk. Hay gente que está, apuesta. Pues es un mercado de predicciones. Entonces como que hace una predicción con respecto a cuántos tweets va a poner este mes Elon Musk.
0: Exacto.
2: O por ejemplo, ¿cuántas veces dice Donald Trump la palabra gay? También es una apuesta. También es una apuesta recurrente.
0: Estaba revisando una acá que es: Trump descalifica nuevos archivos OVNI por, y empieza por fechas, y usted puede apostar también por eso. O sea, la gente.
3: Sí. Por ejemplo, al día de hoy, ganador de la Copa del Mundo, Francia y España están por lo mismo, por el mismo porcentaje.
1: No jodas, le apuestan mucho a esos dos.
3: Sí,
1: Creo que la gente ahí también, por ejemplo, hace predicción de cuando Elon Musk va a pelear contra Mark Zuckerberg en una jaula.
2: ¿Qué? Mándeme el link, ahí se le quiero apostar.
3: Ay, muy bueno, ese me gustaría.
1: Sí, dicen, ¿quién será la persona más buscada en Google? Puede ser por este señor Tim, no sé qué.
3: Tim Payne, sí, va
2: Tim
3: punteando.
2: Tim Payne, porque no Payne, no Gain.
0: Estaba viendo elecciones presidenciales de Colombia, que también, como hay tendencias, entonces la gente apuesta por eso.
1: Sí.
0: Y hubo gente que apostó por Vicky Dávila a la presidencia.
1: ¡No! ¡Sí! ¿Sí?
3: Quiero vivir en ese mundo.
0: Y aquí estaba
3: viendo. No se enteran de nada.
0: O sea, no se enteran de nada, sí. Apuestan y ya está. Bueno.
3: Sí.
1: Ándale.
0: Vamos a ver en el mundo de las apuestas qué pasa y demás. Tenemos más notas de voz. han llegado más, porque hoy todos somos expertos en política y por eso queremos oír sus comentarios, cómo se siente, está preocupado, está tranquilo, está optimista. ¿Cómo se siente el día de hoy? Así que usted puede enviar también, obviamente con el debido respeto, porque es que hay unos que sí se les vuela la... al 305-34-0776. Sí. 305-34-0776. Los queremos oír hoy en el Gallo de Radioactiva. A ver, ¿qué dicen? Eso es la democracia. Así que queremos oír las posturas de la democracia. A ver qué cuentan hoy en Radioactiva.
4: Pues chicos, buenos días, espero que estén bien. Bueno, teniendo en cuenta que es este inicio de mes, qué orgullo poco en este país. Le tengo más fe al personero con su eterna piscina y su eterno gym day. Eso al final del cuento va a ser lo de siempre. Prometen y prometen y hasta el fondo no la meten. Ay, Dios mío, 200 años de patria boba y ahorita estamos en la patria, no sé. Cuídense mucho, chicos. Buen inicio de mes de orgullo.
3: Este es el mes del Pride, ¿es cierto?
2: Claro, sí. Para que sigan.
1: Es verdad, es Pride. In the name of love.
0: Son posturas, es válido. La gente quiere hablar el día de hoy, opinar, decir cosas, cómo se sienten, qué les preocupa, qué les duele, qué no les duele, si todo es igual. En fin, cada uno opina de acuerdo a cómo cree que va a salir este baile.
3: Exacto.
1: Hay uno más, a ver.
0: A ver, por acá.
5: Buenos días para todos, Pacho, el Champi, Cata, Luchito, Pastor, la bendición. Yo, honestamente, no soy de los que peleó que solo este, que solo el otro. Vaya, peleense ustedes. Espero es mi certificado, mis 4 horitas y ya. Lo único que sí es que juguemos por el voto de Calixto, el candidato que no aparece, que no aparece su pobre botico, así que pues nada, juguemos en que se resuelvan las cosas bien, que gane que tenga que ganar y punto. Saludos.
3: Son 4 horas y yo tengo 4 horas de las votaciones a la consulta, o sea, tengo un día.
0: ¿Cómo así? Pero pídelas en su anterior trabajo, porque usted no trabajaba acá.
3: Ay, sí, me gustaría, era mi anterior trabajo. Buen día, saludos.
0: Ya la fiscalía reportó que creo que son como 77 personas reportadas que desaparecidas, pero que votaron.
2: Clásico colombiano.
3: Pero eso ¿cómo lo hacen? O sea, ¿y cómo hace uno? Si yo tengo, digamos, la cédula de una persona que falleció, yo sé cuál es la mesa donde aparece la cédula de esa persona. O sea, yo me voy y me presento con la cédula ya.
1: Ay,
2: sí, eso lo hacen mucho en los pueblos.
1: Puede ser.
2: Pues no solamente a los muertos, también a los vivos, como que les quitan la cédula.
0: Claro, o ya usted ya votó otra vez.
2: No, pero exacto, si inscriben. Hay un delito muy famoso que se llama transfugismo, creo que es.
3: Transhumancia.
2: Bueno, hay un delito muy famoso que es que van y inscriben a usted en otro pueblito donde necesitan de sus votos.
0: La inscripción de la persona.
2: Ajá, y llegan, y por eso es que los días de las elecciones llegan muchos buses de personas que no son de ese pueblo a votar desde ahí.
3: Sí, eso es transhumancia electoral.
0: Y uno pensando que es que llegaba ese bus a echar piscina nomás.
1: A mí no me gustó mucho que ayer oyentes me mandaban fotos diciéndome como que eso, muy bien que ya vayas a votar. Y era Claudia López.
3: Yo voto en Chapinero, ¿no?
1: Y yo ni fui a votar. Entonces yo dije, no soy, por si cualquier cosa, no soy.
3: Ella fue allá, llegó echando porras.
1: Sí.
3: No la vi. Con un montón de gente.
2: ¿Sí?
1: Yo no vi.
2: Pesar con doña Claudia.
1: No.
2: Qué vergüenza uno a estas alturas del paso y todavía en esas.
1: Ese volteo ese mes, ¿no?
3: Llevan demasiados meses volteando.
1: Claro.
2: Para saber que en junio ya no les da orgullo.
1: Para saber que no voté por ninguno. Oiga, si yo no me gané esos cuatro horitas de día libre, ¿quedan?
0: No, pero se los damos. Que
2: vaya tranquilo.
0: Sí, bien.
2: Nadie te detiene.
1: Sí.
0: No tiene que votar para ganárselos, bien.
1: Uno puede cobrarlas inmediatamente mañana, por ejemplo. Yo podría decir, es que mañana, es que como hoy juega la selección, de pronto mañana llego más tardecito, ¿se puede? Uh-huh.
3: Pero es que usted no votó.
1: No, pues digo, la gente puede pedirlo.
3: Yo creo que sí.
1: ¿Sí?
3: Pues yo creo que sí.
1: ¿Y la segunda vuelta también da otras 4 horas?
3: Sí, claro.
1: Uy. Ahora sí estoy pensando en votar.
3: No hay tercera vuelta, no se ilusione.
2: ¿Serán acumulables con otras promociones, digamos?
0: No hay octavos de final, no hay en playoffs. En la política deberán ser playoffs.
2: ¿Mata-mata?
0: No hay mata-mata, eso. Claro.
2: Ah, pero en Colombia ya han hecho mata-mata hartas veces.
0: Mata-mata.
3: Pero sí, creo que no son acumulables. O sea, las que no reclamé en marzo ya no las puedo reclamar.
1: ¿Ah, sí?
0: Ay, no le digo.
3: Toca de una. Bueno, claro, chao. Voy a tomarme dos.
1: Sí, y no pueden ser así también, como divididas, como...
0: No, y también le pueden decir a usted en el trabajo, uy, parece que se está tomando las horas libres. No, pero si yo estoy acá, pero se nota que no está trabajando.
3: La otra. También. No, sí.
0: Puede suceder ahí.
3: Es cierto.
0: No digo que sea el caso de Cata, eso. No, ni más faltaba.
3: Ah, pero no, pues igual lo sé.
0: La productora, además, es que lo que le decía hace un rato es que este mes trae tres festivos, o sea, junio.
1: Sí.
0: Uy, o sea, bueno. El que no trae festivo es el fin de semana de la segunda vuelta. Ese no es festivo.
1: Okay,
0: los otros sí.
3: ¿El fin de semana de segunda vuelta no es festivo?
0: Ese no es festivo.
3: Ah.
2: Bueno, no tenemos que hablar. Ay, ¿cómo me van a hacer eso? No, ese era el único que tenía que ser festivo.
0: No, ese no.
3: Ah, yo sí. Porque yo había escuchado que si caían en festivo, que eso afectaba y que...
0: No, la gente se desentiende.
3: Ah, claro,
0: no.
3: Sí. No.
0: Es el 21, la segunda vuelta, y ese la gente. Día lunes 22 es laboral, o sea, no es festivo. Ese sí no.
3: Ok.
1: Sí, no, porque le dañaba el puente a la gente. No aguanta uno de jurado y los demás paseando.
2: Dice
1: no,
2: que le daña el puente. No, el puente daña la votación.
0: Pegues.
2: Papi, las prioridades. Por favor, camarada.
1: Yo sí pienso es en el paseo. No, yo sí pienso es en piscina de puente, que va a estar uno votando.
3: Bueno, pero además ese día está el mundial, como dijo Pacho hace un momento. Está el mundial.
1: Sí, es un día
3: mundialista.
1: Uy, sí. O sea, uno va a votar y se está perdiendo un partido de Cabo Verde contra Nueva Zelanda.
3: Pero puede ir a votar desde las 8 de la mañana. El primer partido es a las 11 de la mañana.
1: ¿El primer partido es a las 11?
3: Uh-huh.
1: Y...
3: O sea, ya llevan 3 horas de jornada electoral.
1: Y creo que no les llego. Creo que no les llego a esa. Creo que no. Me avisan a quién eligen después. Me avisan. A ver qué tal les termina de ir.
3: Sí.
1: Ay, Pacho se cortó.
3: Se murió.
2: No, que no se corte.
3: Sí,
2: no
3: murió.
2: Es para tanto, tranquilo.
3: Alma bendita, vuela alto.
2: No es para tanto, solo perdió.
3: Ay.
2: Volvió.
3: Hola.
2: Ay, menos mal me interrumpió.
0: No, me estoy cortando. Yo sé que Colombia se compone, ojalá. Vamos a ver. No sabemos todavía, pero.
3: Y esto se compone. Bueno, no, empecemos por hoy en la noche.
0: Uy.
2: Ay.
3: Hoy hay una oportunidad.
0: Nunca salimos de una preocupación para meternos en
3: país, de verdad.
1: Nunca se ven fotos, o sí, de los jugadores, por ejemplo, de la CL yendo a votar. ¿Será que fueron? No, eso no va a ninguno.
0: Ah,
1: sí. Yo no he visto.
3: No creo.
2: No, uy, ahí sí me mató. Nunca he visto a un futbolista en esas.
1: Sí, yo no he visto fotos como de...
2: Colombiano, un futbolista colombiano en esas, nunca lo he visto.
0: Pero yo creo que todos los de Millos sí votaron.
2: Ah, no, ellos se la pasan es votando penaltis. Estén tranquilo. Eso sí es participación.
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0: los grandes recuerdos del fin de semana tiene que ver con The Killers y la presentación en la final de la Liga de Campeones. Oiga, sí, qué bueno sonaron The Killers, ¿ah?
1: Sí, un show muy estilo Las Vegas, ¿no? Con bailarinas.
2: Sí.
1: Se tocaron When You Were Young.
2: Sí.
1: Human. Sí. All These Things That I've Done.
2: Ah, muy bueno.
1: Y Mr. Brightside. O sea, estos no se pusieron que el nuevo sencillo, que lo nuevo.
2: No, no,
1: estos
2: a lo fijo, fueron a la fiesta, fija, al perreo.
1: Oye, muy pepa. Puntual, porque acaban y 11 en punto empiezan a salir los jugadores por el túnel. Yo pensé que a las 11 se presentaba The Killers, ¿no?
2: No, ellos estaban antecitos.
1: Sí, era que previa. O sea, cuando dicen a las 11, es que a las 11 empiezan a salir los jugadores.
2: El cotejo, sí, estos eran antecitos y fue una presentación de 6 minutos, más o menos, 6 minutos 15, por lo que veo por acá. Y sonaron muy bien, bonito.
3: Muy elegantositos.
4: Qué bonito, ellos sí llegaron a Budapest, no como ese hincha que se viralizó el fin de semana, que se equivocó de lugar en el mundo. Y en lugar de irse para Budapest, ¿dónde fue que terminó?
2: Terminó Bucarest, Rumania, cuando debió haber llegado a Budapest, Hungría.
1: Pero, todo porque ser idiota.
4: Del Paris Saint-Germain, ¿no? Un hincha del Paris Saint-Germain.
2: Sí. Por personas como ese señor, es que hay un sitio en Austria, en el aeropuerto de Austria, donde reorientan pasajeros que iban para Australia.
5: No, claro. De verdad.
2: Sí, señor. Por personas como ese gran ser humano, no, es que existen esas cosas.
5: Pero yo
1: no lo
5: culpo.
1: Puedo culpar. Ah.
4: Ay, no,
1: champion. Llevémonos
4: la confusión de Red Hot Chili Peppers con Red Hot Chili Peppers. Que existe también y hay gente que se ha equivocado comprando.
2: No
4: fue hace poco también que se equivocaron en España comprando boletas para Bunbury y pensaron que era Bad Bunny.
2: No, pero pasó
5: con
2: no
5: la chica.
2: Vi.
1: Y después
2: no
1: salió en la resistencia a Bunbury. Sí. Y le preguntaron por eso y él dijo, no, igual estáis invitadas.
4: Igual van a aprender de música.
1: No, pero y que este fin de semana que Mbappé, viendo que el Paris Saint Germain ganaba su segunda Champions, y hacer expósito estaba en la casita de Bad Bunny.
2: Uy, esos dos goles. No, pobrecito Mbappé.
4: Le hicieron, le anotaron le van a meter por lado y lado a Kylian Mbappé. Fin de semana. Ay, no.
5: Yo no culpo al man que se fue a Bucarest. Bueno, hay que estar muy desconectado del mundo y de la vida para
1: viajar en avión. Quiero vivir donde él vive.
5: Sí, viajar en avión y darse cuenta que no va nadie con camisetas de equipos.
2: No, ese man vive entre un tupper.
1: Además, Rumania.
5: Entre Bucarest y Budapest, sí, muy perdidito.
1: Sí.
5: Pero a mí me pasó el fin de semana que iba por un evento y el evento era en la carrera 62 a las 2 de la tarde, el sábado.
4: Ok, carrera 62, 2 de la tarde.
5: 2 de la tarde. Uh-huh. Yo llegué a la calle 62.
1: Me ha pasado. No, su cerebro si no quiero vivir.
2: No lo juzgo, no le voy a hacer chistes porque me ha pasado muchas veces.
5: Llegué a la calle 62.
1: Yo que soy lo más perdido, pero ¿por qué?
5: Y aparte, llegué como 10 minutos antes del evento y yo no vi nada montado y yo dije,
1: bueno, se no vio hinchas del Paris Saint-Germain.
2: Ay, no, amor, más raro, llegué de primeras. Eso no han hecho ni montaje.
1: Llegó a Lourdes.

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2: A mí el fútbol no me gusta, a mí me gusta la ingeniería civil.
3: Anda, anda para allá, bobo.

0: nuestro protagonista de hoy en Radio Activa. El protagonista lo conocen ustedes muy bien porque es Graham Coxon de Blur. Él pues también trabaja como solista y resulta que va a lanzar un álbum este mes, iba a decir el próximo mes de junio, pero es que ya llegamos a junio.
1: No, ya
2: estamos aquí.
3: Ya, papu, sí, mitad de año.
0: Va a lanzar el 19 de junio, lanza uno que se llama Castle Park, y ya tiene dos canciones, y una de esas de Graham Coxon es esta que se llama Billy Says.

0: final del fútbol colombiano en Barranquilla, mañana 6:30. Junior Atlético Nacional, eso es mañana ya.
1: Sí, señor.
2: Y va por Rock and Gold de Radioactiva, 7:15 de la noche.
3: Cuéntanos, Champion, ¿por quién vas?
0: A las 7 de la noche. Ah, sí, porque 7:15. Perdón, yo di mal la hora, el partido es 7:30.
2: Sí, no, señor.
3: 6:30. Ok.
2: Vamos. Sí, señor. Vamos, 7:30 y el Rock and Gold arranca 15 minuticos antes, 7:15. Listo. Mañana.
0: Junior. Y el lunes festivo juegan en Medellín, Nacional ya de local contra el Junior, y ahí se conoce el nuevo campeón de Colombia.
2: ¿Ah, sí?
1: Dale verde.
2: Anda, la
1: hora. Ahí comenzamos, Champions.
4: Pero ¿por qué? Si yo también le hice fuerza al París y vea. Al París. Al París y remontó.
2: ¿Qué?
3: ¿Qué pasó?
0: Hablando de fútbol, el fin de semana pasó algo apenas para el idiota de la semana.
1: Ay.
0: Y todo porque ser idiota.
2: Ay, ¿cuándo me pagan?
0: En Ecuador, no sé si vieron la escena en un partido de fútbol.
1: Ecuador.
0: Resulta que pues el carrito entra a asistir, el carrito médico entra a asistir a uno de los jugadores en un partido de fútbol.
1: Ah, ok. O sea, hubo una jugada, un man ahí tirado en el piso, lesión, tiene que entrar el carrito.
0: Entra el carrito y recoge y levanta al jugador. Sí. Y resulta que el carrito iba saliendo y había un jugador de espaldas, creo que es Edison Caicedo.
1: Ajá.
0: Y el carrito, o Edison Caicedo no lo ve, o el del carrito no lo ve, y atropella al jugador en la cancha. Bueno,
1: ¿qué?
3: Sí, es que el jugador venía mirando para otro lado.
2: Veamos.
1: Casi escupo el café.
3: A ver, se nota que el jugador pasa a la calle sin mirar a los lados.
1: 3, 2, a ver.
5: Vamos a ver si hay alguna variante. Ojalá primero, ojalá que se recupere.
6: Pues bien, uy, cuidado acá. La camilla contra Caicedo.
5: Lo atropelló la camilla Caicedo.
1: Increíble.
5: No, porque este atropello, si cabe el término. A ver.
1: No.
2: ¿Quién es el culpable ahí?
5: ¿Quién no es? Le pasa las llantas en el zapato, ni nada. Pero es con la...
1: El culpable, yo que fui chofer mucho tiempo, es el peatón. El peatón, porque ya el carro va más de la mitad avanzado y él se gira ya sobre el carro.
3: No, y él viene ya mirando para otro lado, viene como hablando por teléfono celular ahora, la mitad del partido.
1: Ahora también hay, bueno, pues si estuviéramos en la calle uno diría, ¿quién llevaba la vía? Pero pues en este caso
3: ahí no hay calle.
1: Ya el carro llevaba la mitad, el carro pasado, el man se gira y se lo lleva, es la mitad de atrás.
0: Ustedes se dieron cuenta de una cosa muy particular en el video, y es que todos los que estaban rodeando al jugador van y le protestan al conductor y nadie atiende al lesionado.
1: Sí, no. El man se queda revolcando ahí solito en su dolor.
3: Se queda revolcándose ahí como una maña de oficio, tocándose en todas las partes que le duelen.
0: No, y se vuelve a meter a la cancha otra vez.
2: No, pero yo no puedo creer. ¿El que esperaba que pasara? ¿Que el auto el carrito se detuviera o qué?
0: No.
2: Porque es que él avanza y avanza y avanza. Y es como, pues amigo, el carro está andando.
3: Oye, él se acerca al carrito ya andando. No es que el carro esté quieto y arranque. Es que el carrito va andando, mucho menso.
1: Mucho menso. ¿Será que le tocó decir, no, hay 50.000 razones para arreglar esto, todo bien? No, no me preocupes.

0: Yo me acuerdo la historia de una señora que trabajaba en el levantamiento de cadáveres. ¿Cómo se llama? Es como en la...
1: En la...
2: Forense, en criminalística.
0: La CIGIN, en la... Sí, como en esas cosas. Pues
1: Fiscalía, CSI, en la...
3: Ya en CSI.
1: CSI, sí.
2: Técnico de millos.
0: Y hacen un levantamiento de un cadáver y lo suben pues en la bandeja así cual lechona. Normal, se lo llevan en el carrito, ¿no?
2: Sí.
0: Y resulta que al carrito, nos contaba la señora, decía... Y una vez el carrito se abrió la puerta.
2: No.
0: Y la bandeja se sale.
2: ¡Ah! ¡No!
3: Con el fiambre.
0: Y termina de liquidar al muertito. O sea, pues ya. No, Pacho. Ya era el muñeco. Ya era el muñeco, pero pues se abre la puerta.
2: No.
0: Sale la bandeja con la lechona, pues, con el morraco. Y pasa la tractomula. Y imagínese uno diciéndole a los familiares: no, es que pues. Él sí está muerto, pero ¿cómo les explico esto? Él se murió dos veces.
2: ¡No!
1: Ay, no, pero hay gente de verdad.
2: Se murió dos veces.
1: Es un no descansar en paz nunca.
0: Nada, no, no, no.
1: No,
2: sí, no, es que su familiar ahora tiene una marca ahí que dice Michelin.
3: Yo quiero que reconozca el cadáver y la marca del carro.
2: Quedó con un sellito.
0: No, y eso pasa, que son cosas de verdad que uno no se explica y pasa.
2: Hizo un live action de policía acostado.
3: Es que ahora camella de reductor. Sí, se tiró.
2: Su familiar ahora aparece en Colombia Oscura.
1: Ey.
0: Oye, ¿cómo hacen esas doble marca de esas que hacen cuando alguien ha sido atropellado algo? Que lo dibujan en el piso.
3: Ah, sí.
0: Es doble marca, ¿no? Porque pues la primera fue la levantada normal y la segunda fue cuando otra vez ya pasó la tractomula. O sea, doble pero, dibujo.
2: Pero muy heavy uno tener que hacer la marca del cuerpito y a dos metros el brazo.
1: No, eso está terrible, de verdad.
0: Por favor.
3: Aquí está el Lego de su familiar, por favor, que si nos ayuda a armarlo. Pues.
1: No.
0: Claro,
1: no,
0: eso
1: no.
0: Es muy fuerte porque usted, pues, le dicen que su familiar murió, bueno, y usted obviamente con el dolor en el alma,
2: sí.
0: Dice, ok, bueno, ¿dónde lo podemos recoger? Pero ya cuando llegue a recoger, usted le dice, ay, no, sí. A ver.
2: ¿Alguno de ustedes les gusta Frankenstein?
0: Él sí está, pero como les explico, estas cinco bolsas. ¿Ustedes han armado cosas?
1: Ay, no, Pacho, eso está muy triste.
0: Ah, pero.
2: Eso muy
0: pero
2: denso.
1: Pacho.
2: Está muy denso. Pero premio al que encuentre el ojito.
1: Pacho.
0: Pero sí pasa, Cata. O sea, eso no. Es normal, pues.
1: No, pero ¿cómo así que uno se muere y todavía le cae encima una tractomula?
0: Claro, hay gente que le pasa eso. Hay gente que le pasa eso también muchas veces.
1: No, pero yo siento, yo no juzgo al jugador de Ecuador, de ese equipo ecuatoriano, porque yo siento que es algo que me podría pasar a mí.
2: Ay, no.
0: También se ve que el jugador hace un poco de trama y se vuelve a meter a la cancha. No sé si ustedes vieron que el jugador es atropellado.
2: Porque no tiempo, sí, claro.
0: Y se vuelve a meter a la cancha, como diciendo, no, voy a hacer más tiempo todavía. Pero, entonces,
2: por ejemplo,
0: como que no es tan...
2: Pensando en eso, yo sí agradezco que hayan quitado ese contraflujo que hacían acá en la séptima.
3: Uy, el de la séptima se llevó muchas personas.
2: Sí. El contraflujo que era como que a las 5 de la tarde
3: cambiaba de sentido.
2: Cambia de sentido la vía. Y pues uno toda la mañana pasando, mirando siempre para un lado.
1: Ay, no.
2: Miro a mi izquierda, no viene nada. Viene a la izquierda, no viene nada. Miro a la izquierda, no viene nada y paso. Pero a las 5 de la tarde tocaba mirar para la derecha porque cambiaba de
3: sí, claro, se acordaba. Claro. Sí, se acordaba, pero ahí el distrito se llevó varios.
1: Pero y además.
0: Y en las carreteras también en la famosa operación retorno.
2: Sí.
0: Uno no sabe a partir de qué horas ya. Y cuando uno dice, pero no veo los carros todavía de la policía anunciando que ya es doble, pues que ya es un solo sentido.
1: Sí, qué peligro.
0: Y uno va dudando y uno va dudando y uno dice, ¿y donde aparezca un carro por ahí qué? Porque todo el mundo se mandó a lo bestia, a lo animal, o es que yo no tengo esa información, pero sí, hay gente que se manda y ahí el que dice, no, yo no me mando todavía.
2: Yo espero a ver otro que vaya adelante.
1: Claro. Ah, sí. Que pase ahí como en destino final. Oh. Sí, y yo que peleo todo el tiempo con la gente que no pone direccionales.
2: Pero, ah, sí.
1: Sí.
0: Pero ahí, lo que dicen ustedes de Bogotá, sí es cierto. Ahí cuando era.
3: Contraflujo.
0: Contraflujo.
2: Pues sí,
0: eso Bernardo. Confundía a mucha gente. Como que. ¿Qué pasó? Sí, ¿cómo era?
1: No, pues sí, hay gente que todavía se pregunta que quién ganó el Mundial del Rock. Imagínense la gente que no sabe al día de hoy que una vez hubo contraflujo en la séptima a las 5 de la tarde.
0: Y hay gente que hoy está llegando a votar. Imagínense eso.
1: Sí, hay gente que se está preguntando quién ganó. Eso. Que así uno no busque la información, le llega. Quiero vivir allá.
0: Eso pasa.
1: En ese lugar.
0: Entonces vea, ahí tiene, porque le puede pasar a uno cualquier cosa. Así que esta semana, o si de pronto a usted le pasó en las elecciones el fin de semana votando y demás, puede pasar.
2: ¿Usted se acuerda, Pacho, que alguna vez un oyente nos contó que él transportaba como órganos? Eso que la gente hace como donación de órganos cuando ya se desvivió.
0: Sí.
2: Y él lo recogía en neveritas. ¿Y se acuerda que él contó que una vez se le abrió eso en una vía? Y volaron corazones y órganos.
3: ¿Las menudencias?
1: Sí. No. ¡Ay, no! ¡Qué traumático!
2: Sí, muy fuerte.
3: No, señora, no vamos a poder hacer el trasplante porque su corazón está allí en la autopista norte. Entonces, me disculpa. Y el riñón está llenito de tierra.
0: No hemos podido volver a atrapar a su corazón que está exalta. Boing, boing,
3: está
0: boing.
3: Por allá. Lado.
1: Uy, no, qué trabajo tan difícil.
2: Sí.
1: Sobre
2: sí,
1: todo porque eso es contra el tiempo, ¿no?
0: Claro. Y tiene una temperatura, obviamente, que tienen que mantener. Bueno, eso tiene una cantidad de logística muy fuerte.
2: Ay, sí, eso
1: no,
2: es.
1: No.
2: Me acuerdo que el oyente dijo, no, eso quedó regado así por todo lado. Eso parecía a la Sociedad de la Nieve.
3: Ajá. La Sociedad de la
0: Nieve. O acuérdese también que los hospitales a veces marcan de qué lado tienen que operar al paciente porque se les olvida y tienen que marcar. Esta está la pierna. Esta está la pierna.
1: Ay, no.
2: O no tocar esta. Esta no la abran. Sí. Por seguridad, pues.
1: Como no, para que tocar. No le pase.
0: Pero por ejemplo, es esta. ¿Es esta no la que tocar. No se debe tocar o es esta la que sí se tiene que tocar? Queda uno ahí confundido.
1: No.
2: Toca especificar todo, Pacho. Es esta, es abajo de la rodilla, me depilé por ese lado.
3: Claro, la que. Pero si le dicen a uno y no se depila la que no es.
2: Esa anestesia general.
1: No, nuevo miedo desbloqueado.
2: Uy, eso
1: completamente.
2: A mí una vez, cuando me fueron a sacar las cordales, se suponía que eran dos y me sacó cuatro el salvaje de una vez porque creyó que eran las cuatro. Cuando
0: ¿creyó?
2: Yo salí todo. Sí.
3: En una sola sesión le sacó cuatro muelitos.
2: Cuatro cordales.
3: Las cuatro del juicio.
2: Eso que le abren a uno y la tienen que despedazar para sacarla porque venía mal.
3: ¿Cuánto tiempo duró usted recuperándose con los cachetes de Kiko?
2: Como semana y media, por ahí. Sí.
3: Eso es rudo. Pero tengo que quedarse quieto.
2: Yo estaba muy sanito.
0: Un bombón y sale en la boca.
2: Yo estaba muy sanito cuando salí del consultorio ese del odontólogo, sí, como que su jefe le dijo, uy, ¿por qué salió tan hinchadito? Me dijo a mí, yo.
1: Uy, no, champion, eso que le hicieron no se hace.
2: Y la
3: no, eso no se hace. ¿Cuánto duraron haciéndole la extracción?
2: No me acuerdo cuánto fue, pero sí me acuerdo que la odontóloga fue como, no, pues es que como eran las cuatro y ya, ¿las cuatro? ¿Por qué le sacó las cuatro? Eran dos. Y la otra quedó como, ay,
0: no, pues de una vez por si acaso.
3: Bueno, menos mal tiene hartas muelitas.
1: No, ¿cómo le van a sacar a uno cuatro muelas?
2: Sí, me sacó las cuatro y quedé sí súper hinchado. Pero pues no tocaba las cuatro, tocaba dos, pero esta vieja es súper dida, pues me sacó las cuatro.
0: De pronto había descuento ese día.
2: No, pues
0: uno no sabe, una promoción.
2: Ella dio el 101%.
1: Bajo 4.
2: Ella dio el 101% en su trabajo ese día.
3: Dio la muela extra. No la milla, sino la muela extra.
1: No, ese de las cordales estétrico. Cuando a mí me la sacaron, me acuerdo que mi odontóloga es toda chiquita, como pequeñita, y no la podía sacar y se puso de pie. Se puso de para poder hacer fuerza.
2: No.
1: Sí. Fue terrible, es el peor sentimiento.
0: Sí, ya cuando uno ve que alguien está forcejeando con las muelas y los dientes de uno dice, no, pero esto está muy
1: salvaje. No, el forcejeo. Eso no tiene ningún sentido. Además, ella se pone de pie y se hace como encima mío. Sí. ¿No? O sea, como una cosa que yo dije, no, o sea, ¿qué me estás sacando?
2: No, tráigame la palanca.
1: Sí.
2: Tráigame el hombre solo.
1: No, y antes me dice, te voy a poner más anestesia. Me puso más anestesia, pero igual.
2: Güey, madre.
1: Sí, yo la vi que ella se puso de pie y forcejeó.
2: Casi con un pie en la cara.
1: Sí, sí. Como en esa posición.
2: Tráigame la pico del oro.
1: Horrible, no me hagan acordar de eso, que fue un poco así. Es verdad. Y ella toda chiquita, porque era como de estatura bajita. Y no, fue terrible. Pero casi así, como con esa posición de que uno va a poner un pie encima.
0: Sí,
1: y
0: encanta prueba con el pie. ¡Oh,
1: no, fue horrible, qué sensación.
0: Y uno cree que no tiene que especificarle a los médicos o a los odontólogos, pero al contrario, pues si ellos atienden tantos pacientes, sí. Uno sí tiene que decir, acuérdese que es esta, este es el lado que me tiene que operar, es este lado.
2: Porque eso, claro, sí. Eso, Acuérdese que rápido. Es cambio de sexo. Acuérdese que.
3: ¿Qué? ¿Usted no venía por una cirugía de la rodilla?
2: Que yo salgo de acá.
3: Doña Champion.
2: Diana. Salgo de acá y me llamo Lucía. Acuérdese, Doc.
0: Ay, qué bonito.
2: Acuérdese, bueno. Doc.
4: No, seguramente aparecerán muchas más historias para el idiota de la semana de cosas que sucedieron el fin de semana y sobre todo ayer en elecciones. Pero
3: por ahí tengo 10 millones.
4: Nos vamos quedando con esta y con el aficionado que se equivocó de país. Esas dos, por lo menos, ay, pican en punto.
3: Esos 10 y me gustó.
2: No, el que se pegó el viaje a donde no era.
3: Uy, el de Bucarest. Hermano.
2: Se fue a ver la final a Bucarest.
3: No lo jodo, porque a mí me ha pasado que el vuelo sale a las 8 de la mañana y yo llego a las 8 de la noche o viceversa.
2: ¡No!
3: Sí, ya me ha pasado dos veces.
4: Es el de las 12. El que confunde a mucha gente es el de las 12. Porque, aunque ustedes no lo crean, hay mucha gente que no sabe identificar mediodía con la madrugada. Sé que entre el AM y el PM hay una confusión grande.
1: Sí, claro. Sí, y porque además si son las 6 de la tarde, entonces son a las 18. Pero entonces uno, como no está acostumbrado a tener ese horario así, pues uno cree que son las 6 de la mañana. Ajá. Las 6 de la mañana.
3: Lo que pasa es que como uno no está acostumbrado a leer el horario militar, uno dice 6, y dice, son 6 de la tarde.
1: Sí, exacto, 6 de la tarde, no especifica.
3: Ay, ¿cuántas veces he caído?
1: Pero sí, en eso también.
3: Señor de Bucarest, se llama amigos.
2: Es bello.
3: Se llama amigos.
2: Es bello. No, muy lindo.
1: ¿Sí, no, yo soy muy la de citas médicas que llego y eso que uno se tiene que registrar y en una maquinita le tiene que salir como la cita. No, hoy no tiene cita. No registra cita para hoy.
3: Doña Catalina, pero es dentro de 8 días.
1: Sí, o es dentro de 8 días o fue dentro de 8 días.
3: O
1: fue hace ocho días. Uy, o no. Es dentro de 8 días. Eso me pasa mucho.
2: Uy, no, usted si no pase la calle sola.
1: Por eso no culpa.
3: Acuérdese que el verde es para seguir y el rojo va para atrás.
4: Pero lo del despiste, Cata, ¿es en serio o es muy, muy en serio?
1: Es muy, muy en serio. Yo soy muy despistada. Muy, muy, muy despistada.
3: Qué pesar, hombre. ¿Cómo se van a hablar así?
4: A Cata cuando dice que el bus la va a dejar y que tiene que acelerar el paso como marchista porque no logra correr.
1: Sí, no. No, yo no le corro a ningún bus. No, nunca jamás en la vida.
3: ¿Por creo dignidad o por motricidad?
1: Por dignidad. Y por motricidad, de pronto ahí.
3: De pronto lo hago reír.
1: Sí, pero no, yo no le corro a ningún bus. No, ni a
3: otro. No, yo nunca
1: corro. Yo sí soy demasiado despistada. Muy. O sea, me pasan unas cosas muy extrañas. Como eso. No, pero es que su cita fue hace 8 días y yo, maldita sea. Sí.
3: Para que no se la monten más a Catalina, les quiero contar que cuando fui a presentar el ICFES.
2: ¿ICFES?
3: El ICFES.
2: Sí,
4: uy. Hace unos buenos años. Hace,
3: sí, claro.
2: En esa época era solo inglés y español.
3: No, español. Español.
2: Español y matemáticas.
3: Eran 2 días.
4: Solo había que conjugar.
3: Sábado y domingo.
2: Sí.
3: Yo me acordé el domingo.
2: ¡No!
3: No estoy exagerando.
1: ¿Dos
3: no
1: días de ICFES?
3: En ese momento eran dos, días.
1: Uy, no, qué martirio.
2: No,
3: y yo caí en cuenta el domingo y mi mamá, oiga, usted es que no va a madrugar. Y yo, ¿pero para qué, mami? Ay, qué juguetera que me dieron. Por despistado. Ay, no estoy exagerando, no. Mi mamá está viendo esto y ella sabe. Todavía le debe estar pidiendo perdón a Dios de la juguetera que me dio ese día.
2: Y le faltó.
3: Y le faltó porque todavía no me despierto, doña Betty.
4: Y era la única responsabilidad importante que tenía. O sea, ni modo de decir que es que tenía 50 responsabilidades. No. Como una. Era
3: Soroco, despistado, elevado. Soroquito, qué pesar, hombre, con Lucho. Qué pobre.
1: Sí, yo creo que a mí me puede pasar esa de conocer a un famoso, pero no reconocer al famoso, no darse cuenta de que es famoso, porque soy demasiado despistada.
3: Es una carita que conozco.
1: Sí, no, así me pasó cuando vi a Antonio Banderas en un restaurante en Los Aquí.
2: ¿Qué? ¿Usted vio a Antonio Banderas en un restaurante?
1: Cuando estaba grabando la película de Los Mineros, que se quedan atrapados.
2: Sí.
1: Él vino a grabar esa película y yo fui a un restaurante con mi familia en Usaquén un sábado.
2: Sí.
1: Y yo me estaba graduando cuando estudié radio y mi cuñado me dijo, la invito, escoja lugar. Y yo no soy de comer comida de mar y escogí un restaurante de comida de mar. O sea, estábamos destinados
3: a encontrarnos.
1: A encontrarnos.
3: ¿Y no te le lanzaste a...?
1: No, porque casi no lo reconozco.
3: Llegaste a la casa. Ah, ese es el que hace la voz del gato con botas.
1: Sí, no, y...
4: De hecho, es cuando vi las noticias. Antonio Banderas estuvo en tal restaurante comiendo en Usaquén.
1: Fue mi cuñado el que me dijo, porque nosotros, o sea, era como la entrada del restaurante y estábamos en esa primera mesa. A la que uno llega, en la parte donde están las mesas. Y mi cuñado me dijo, Antonio Banderas a la izquierda. Y yo, o sea, yo, pues como que los comandos y es, yo como que los comandos y esas cosas. Yo soy como, ¿qué?
3: ¿Cuál?
1: Y él estaba ahí
4: a las 18.
1: Sí, exacto. No, me destruye a mí. Yo me he dicho, yo en el ejército, saben que no. Y yo volteo a mirar. Veo un hombre, un señor muy mayor, y yo, ¿dónde está él? Ahí, y yo, ¿dónde?
2: Y Cata, él, señor,
1: ahí está. Y yo lo miré, como que me quedé mirándolo, y yo, ¡sí, es Antonio Banderas! Y estaba ahí con un montón de escoltas repartidos en todo el restaurante. Entonces él llegó y como la persona, como el host o el anfitrión, lo atendió y él dijo, bueno, disculpa, pero ¿dónde queda el baño? Y se fue para el baño. Y yo era como, pero nadie se dio cuenta de que era Antonio Banderas. Claro. Entonces él vuelve y se ubica.
2: Él hubiera dicho, por ti, baby, sería Batman.
1: Sí, exacto, exacto. Y quedó ubicado a una mesita diagonal en donde yo estaba. Y yo me quedé mirándolo y él obvio se dio cuenta de que mi hermana y yo nos dimos cuenta y le hicimos así como...
2: ¡Buena, mi papacho!
1: ¡Como dedito arriba! Y él nos saludó así con
2: la mano. ¡Dedito arriba!
1: Sí, dedito arriba. No sabía qué más hacer.
3: ¿Lo descubrimos, don Antonio?
1: Le hicimos dedito arriba. Y nadie más en el restaurante se dio cuenta de que era Antonio Banderas. Porque se veía muy distinto al bizcocho que yo recuerdo. No es que se viera mal, solo se veía muy distinto. Y cuando nos despedimos, nosotros nos fuimos antes de que él se fuera. Obviamente yo no podía comer porque yo lo tenía en diagonal, o sea, en primer plano, y yo, Dios santo. Y cuando nos despedimos, o sea, nos levantamos y él nos miró a mi hermana y a mí, porque éramos las únicas que nos habíamos dado cuenta. Y otra vez dedito arriba. Otra vez dedito arriba, y él como que se le dio mucha risa y ya nos saludó así como hasta luego. Pero pues yo coqueteando con Antonio Banderas
3: de panita. De panita, sí, sí, sí. El dedo del todo bien.
1: Yo, pero ¿por qué me quiere como amiga?
2: Qué lindo eso. Me hizo acordar una vez que yo vi a Lewis Ochoa, exjugador de Millonarios.
4: Sí, uy, sí. No, pero...
1: No, espere, no.
3: Obviamente, qué vergüenza con don Lewis Ochoa nombrarlo después de ese tal Antonio Banderas. Obviamente, qué vergüenza con don Lewis.
2: Está muy mal, está muy
1: Lewis.
2: Qué pena.
3: Don Lewis.
1: No, yo considero que esta sección debe acabar acá.
3: ¿Y le hiciste el dedo del todo bien?
4: Uy, no.
3: ¿O te le lanzaste?
4: Acabas de saltar de una piscina olímpica a una piscina de olas.
3: Al contrario.
2: Yo voy a Lewis Ochoa y le hice dedito arriba. Yo, foto. Fotico. Lo peor es que...
1: No, es un nivel de debate bajísimo.
3: Qué vergüenza con don Lewis.

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0: Juega Colombia su despedida. Hoy Colombia le dice chao, chao a nuestro país.
1: Sí, señor.
0: Contra Costa Rica y listo a empacar la maleta y a viajar a México, ¿no? Es en Guadalajara, si no estoy mal, donde se va a concentrar Colombia, Lucho.
2: Guadalajara.
3: Guadalajara, sí, señor. Guadalajara. Llegando en Guadalajara, Pachito.
0: Vamos. Guadalajara. Esta es la sede de Colombia.
1: Ay. ¿Cuándo es el primer partido de la HL en Mundial?
3: No me acuerdo.
1: Yo no.
3: Yo le puedo decir, sí, señores, contra Uzbekistán el 17 de junio.
1: 17, gracias.
3: A la temprana hora de 9 de la noche, no más.
4: ¿Cómo
3: solamente
4: nos vas a hacer esto?
3: Contra Uzbekistán.
4: ¿Ah? Voy a pedir mis 4 horas para el siguiente programa.
0: Eso, pídase.
1: 17 de junio, miércoles.
3: 17 de junio, miércoles.
0: Está viendo dónde va a concentrarse Colombia, en la sede del Atlas,
4: sí,
0: el equipo mexicano.
4: Sí, sí. Ajá.
0: Está viendo por acá. Entonces, Colombia hace su partido de despedida de hoy contra Costa Rica, que ojalá, pues, ustedes saben que una despedida puede salir muy bien o también salir muy mal.
1: Sí, claro.
0: Entonces
1: claro.
0: Va para Guadalajara, Guadalajara, Guadalajara.
1: La de Panamá, yo creo que les salió muy mal ayer jugando contra. ¿Fue ayer? Sí, jugando contra Brasil. Ayer,
3: sí,
1: ayer.
3: Sí, sí.
4: El fin de semana, pero creo, no sé si fue ayer o fue el sábado.
1: Sí, ayer o antier que jugó ese partido de despedida. Y qué feo uno ver más o menos lo que va a pasar con su equipo. De lo que está hecho su equipo. No, ojalá hoy haya un buen partidito ahí de Colombia contra Costa Rica.
0: Bueno, y acuérdese, es que estamos a 10 días de que se mueva la pelota en la Copa del Mundo y Radioactiva, medio autorizado del Mundial de la FIFA 2026.
1: Oh.
0: Con la información, los detalles, bueno, absolutamente todo lo vamos a tener aquí en Radioactiva también, así que locos, estamos locos por el fútbol.
4: Sí, pero eso de Panamá pidiéndole fotos a Neymar, no, ante todo la dignidad.
3: No, pero es que en Panamá no hay fútbol, en Panamá tienen...
4: Pero dignidad.
3: Canal, tienen...
4: No, yo no le pediría una foto a Neymar, con perdón.
3: No, en Panamá hay mosquitos.
0: No somos quien para criticar lo de Panamá.
4: ¿No?
0: Porque resulta que, acuérdense la historia de un amistoso entre Colombia e Inglaterra, la historia famosa del Chigüiro Benítez,
1: claro.
0: En medio del partido le dice a David Beckham que por favor, que si le daba la camiseta, y Beckham le dice cuando se acaba el partido, y volvía al Chigüi, y le decía... Que no se te olvide lo de la camiseta. Decía,
4: papi.
0: Sí, pero ya te lo dije. Que
1: stop.
0: Va a ser cuando acabe
1: stop
0: el partido.
1: Chigüiro.
3: No me imagino el inglés británico del Chigüiro Benítez.
0: No, él se agarra la camiseta y le hace, le dice.
1: Please, papu, please, cheer.
0: Paputi, cheer.
1: Cheer,
4: stop, Chigüiro.
3: Papi, hand to hand, mano a mano. Papi, Jantuján, ¿cómo es?
4: Entonces me retracto, qué pena con los amigos panameños.
0: Si eso hizo
4: el Chigüiro,
1: sí.
4: Ya hagan lo que quieran.
3: Yo prefiero hacer la que hizo Zúñiga.
1: Muy lindo.
0: Lo más bonito debe ser preguntarle a Beckham si se acuerda, porque primero que si puede pronunciar Chigüiro, no creo que Beckham vaya.
4: No, ni uno puede casi.
3: Do you remember de Capibara Benítez? Do you remember, Mr. Beckham?
4: Claro, en este tiempo sería Capibara, es verdad.
3: Do you remember?
1: Beckham, Chigüiro, stop. Chigüiro, play. Let me in peace.
3: ¿Y esa camiseta al final a quién se la dio Beckham?
0: No sé, me imagino que al Chigüiro, no sé si la historia
4: tocaría averiguar.
1: ¿No fue con el pibe que cambiaron? No sé.
0: Uy, donde le haya hecho ese desplante al Chigüiro. Espere, busco por acá a ver qué dice. Espere,
1: Beckham
3: sí le dio su camiseta al final del encuentro en el Mundial del 98 al pibe. No sé si sea el mismo partido.
1: Cuando
3: Mondragón está llorando porque pues ese día fue a atrapar sin manos y al final Beckham en el cambio de camiseta señala al pibe y le dice este man es él, claro, le hace ahí un homenaje, le rinde respeto, tal.
1: Lindo.
4: Igual, lo que era Beckham en el 98.
0: El árbitro pita.
3: ¿Cosificable?
0: Claro que el Chigüi tenía la tarea de marcar a Beckham durante todo el partido, pero el árbitro pita. Señala el punto final, se acabó. Y sale el Chigüiro detrás de Beckham. ¡T-shirt!
3: teacher, teacher, don David,
1: blond, blond,
3: mono,
4: mono,
0: ya que conseña,
3: mono, venga le digo, programa, juegos, venga le digo, mono, la camiseta,
1: ¿cómo es? ¿Cómo es?
4: No, pero bueno, sí, es que Beckham, no, bueno, pero es que Neymar también es muy famoso, no, sí, yo mejor me callo, porque esto también lo vamos a ver mucho.
0: Hizo más en el fútbol Beckham que Neymar hasta ahora.
4: También es cierto.
0: Bueno.
4: También es cierto.
1: Down the shirt, down the shirt. Bájense la camiseta.
3: Down.
4: Down the shirt. Down
3: the shirt. Bájese la camiseta. Bájese camiseta, Blondie.
4: Ey, Blondie.
0: Spice Boy. Spice Boy. Spice Boy.
3: Really, really one.
0: Really, really one.
3: Really, really one. I really, really want your shit, Mr. Beckham, Spice Boy.
4: Ay, no, eso está chiwi. Muy chistoso.
0: El chiwi, qué bonito.
4: Es que me la firma y le pregunta a Beckham, ¿para quién? Y él, ¿para el chiwiro?
0: El chiwi.
1: Chiwiro.
3: Chiwi. Can I put capibara, my friend?
1: Chiwiro, si quiere escriba los indiéresis, tranquilo, don Beckham. Chiwiro, déjelo chiquiro.
3: El viaje del chiwiro.
1: No, chiquiro.
3: No, pero jugando contra Argentina le pasa lo mismo a Messi. Y nosotros se le hemos hecho la misma.
0: Sí.
3: Jugadores que van y lo buscan cuando es rival directo. Sí, eso es una falta ahí de códigos, de dignidad, de yo no sé.
1: Ahora, sí, pero usted no corre. ¿A quién le pediría camiseta hoy por hoy? Usted, si fuera jugador de fútbol y se enfrentara a una selección y le puede pedir la camiseta a uno, ¿a cuál?
3: Al bicho.
1: ¿Al bicho?
3: Al bicho.
1: ¿Sí?
3: Sí, sí, total. Sin mente, también. Sin mente.
1: Yo, bicho y Messi, ambos.
0: Al que es el hoy por hoy tendencia, porque ese es el que vale más.
3: ¿A Tim Payne? ¿A Tim Payne?
0: Claro.
3: Hey, Don Tim. Don Payne, Don Gain. ¿Cómo es?
0: Ahora, ¿es posible que la carrera del chigüiro que la estaba revisando por acá, que estuvo en Envigado, en Medellín, en Colón, en Santa Fe también estuvo? ¿Es posible que haya ganado más con la camiseta de Beckham que con los clubes en los que estuvo?
4: Entonces era un visionario.
0: Claro, era un visionario. Pues no era un visionario porque Beckham también estaba en el punto más álgido, obviamente, de su carrera. Entonces,
4: okay. Pero pues Beckham era una estrella mundial.
0: Era, claro, sí, claro, claro.
4: Sí, sí, sí.
1: En cambio, Beckham, vendiéndola al chigüiro.
3: No, ahí hizo más con esa camiseta, pero en la casa. En la casa la cogió.
4: ¿Qué tal? Le dijo, no, usted le dijo a Beckham, usted me da la suya y yo le doy la mía. Y Beckham, no, no es necesario, digamos.
0: Hay un palco en el tranqui. Inter de Miami que se llama Chigüiro.
3: Los chiwis. Los chiwis. Ponte chiwi. Ponte chiwi.
1: Chigüiro.
4: Chigüiro.
0: No, pero esas son cosas muy lindas porque la verdad es que el fanatismo es que también son hinchas, ¿no? Entonces, pues, tienen la oportunidad de jugar con grandes estrellas y uno va a ser bonito si es que juega el partido, porque no sabemos si Cristiano para ese partido con Colombia lo juega, porque puede ser que Portugal ya esté clasificada y no tenga ni siquiera necesidad de jugar el bicho. Pero si no, va a ser bonito ver cuál jugador de Colombia va a ir por la camiseta de...
1: Ay,
0: de Cristiano. Sí, lo más posible es que se la dé a James porque pues jugaron juntos en el Madrid.
3: Claro.
0: En el documental de James o en lo que le hicieron en Netflix, uno dice, no, salió Cristiano. Claro, pues la grabación es por allá de hace como 15 años.
3: Sí, o sea, y el director Simón Brand dijo, queríamos contar con la... En la entrevista que su merced le hizo.
0: Sí, dijo,
3: queríamos contar con la opinión valiosísima del amado Cristiano Ronaldo, pero la verdad es que no se le dio la gana. Preguntó, ¿quién es James?
1: muy difícil cuadrarlo.
3: Pero bueno, ahí el candidato es James Rodríguez, o si no, ¿quién?
0: Richard Ríos.
3: Richard Ríos.
0: La camiseta. Va por esa camiseta, sí.
1: Uy, yo creo que... ¿Cómo se llama el lateral? El que fue campeón con Crystal Palace. ¿David Muñoz?
3: David Muñoz.
0: Sí, Muñoz.
1: Yo creo que David va por esa.
3: Yo creo que se la dan a Castaño, que nadie quería que lo llevaran y se va a ir con la camiseta del bicho para la casa. ¿Cómo le fue en el Mundial?
1: Papi, vea, campeón.
3: Con la del bicho. Eso es lo máximo que va a hacer en el fútbol, Castaño.
0: Puede ser, no sabemos, puede ser.
1: Deberíamos hacer apuestas sobre eso. ¿Cómo se llama eso?
3: ¿Qué pasa, Polimarket?
1: Polimarket.
3: No te has despeñado. Hombre.
1: En Polimarket. ¿Cuál va a ser el jugador colombiano que le pide la camiseta a Cristiano? A Cristiano. A
4: y ver, es que sale. Cristiano, ¿cuándo lo va a volver a ver uno?
0: No, es que esa, y esa vale, claro, por sí, la carrera vale de Cristiano, mucho. La de Messi, digamos que esas son obvias.
1: Claro, claro.
0: Pero hay otros, como ustedes dicen, la de Mbappé, pues la de Mbappé, ¿quién se la puede llevar? No, es que...
4: No, la de Mbappé vale también.
0: Ni
4: ¿no?
0: un hincha del Paris Saint-Germain quiere hoy la de Mbappé. Es que Mbappé se va del Paris Saint-Germain no. y son bicampeones.
1: Ay, sí, sí, sí, sí, señor. Eso está muy... No,
3: no y ahorita que llegue, no. ahorita que llegue Mourinho... Ahí al Real Madrid. Ahí va a haber duro.
1: Sí, sí, sí, sí.
3: Se van. Claro, es la pelea de egos. Se supone que llevan a Mourinho para que administre el kinder.
1: Ah, no joda.
3: Claro, claro. Y Mbappé, como tiene esta fama de dictador, de que impone de su voluntad, que de que aquí juega el que yo digo y el que me cae bien.
4: Ah, es que está joven, él todavía cree que puede cambiar el mundo y tiene energía para eso. Sí, a todos nos ha pasado. Pero eso espere que cumple 30, o sea, está mamado, o sea, no le importa.
3: No, y ahora ay, que se dio huevo. Cuenta, y ahora que se dio cuenta qué que gran. Este esposito está con, ay no,
0: es una reflexión.
4: No, no, sí, es uno a los 20. ¿Cuántos años tiene este chico
0: Mbappé? 24.
1: Mbappé.
4: Exacto. Exacto.
3: 27 años.
4: Son a los 24, está trabajando 27. Y uno cree que puede cambiar la empresa, la estructura ajá. de la empresa, los ideales sí. de la empresa, sí, sí, que sí. uno sabe más que el jefe, que el jefe es un bobo, que el jefe es un bruto.
1: Que es que mi opinión cuenta.
4: Sí, mi opinión es importante y yo valgo yo mucho para esta empresa.
1: El mundo.
4: Yo valgo mucho para esta empresa, pero no. Dale
0: la
4: ahí los.
0: Sin mí no es nadie.
4: No, exacto. Pero sí, a los 30 años uno ya entiende oye, que el sistema está diseñado.
3: Cata, te estaba preguntando
4: para
3: a tu
4: hacerlo
3: jefe.
4: Fracasar a uno. Mira a mi jefe.
1: Dígale, sí. ¿cambio de camiseta?
4: Mírala, ahí está, ahí está. Pero sí, no, denle unos añitos a Mbappé y de verdad él se va a calmar. Él se va a calmar porque el sistema lo calma a uno.
1: Es más grande que uno, sí.
4: Sí, o sea, el sistema pero, se lo come a uno.
0: Pero a uno.
4: Sí, sí, sí. Sí, como el periodista ayer que desafortunadamente dijo que Abelardo se comió a Paloma, pero yo creo que él quería decir otra cosa. Y ay, le salió no. así, qué pesado.
1: A lo bien, dijo
4: sí,
1: eso.
4: Sí, sí.
1: Mbappé a los 30 ya va a dejar de echar piedra. Ya.
4: Sí, ya Mbappé a los 30, soy ya el. Pongan ya. el que sea, yo juego donde me pongan. A mí con tal que me paguen. Ya. ¿Estoy o no en lo cierto? ¿Estoy o no en lo cierto?
3: Hay varios jugadores que sí. tienen esa misma tendencia de que porque somos jugadores no nos tenemos que callar. Por ejemplo, Bellerín, ¿lo has escuchado?
4: Uh-huh.
3: Bellerín.
4: No.
3: El del Real Betis.
1: Sí.
3: Jugó en el Arsenal y juega en la selección de España.
1: Sí.
3: Ah, es de okay. esos también. Y él ya tiene 31 y no ha cambiado. Él sigue adelante con su postura pro Palestina, todo eso. Y hay varios. Creo que lo que tiene Mbappé es ganas de jugar en otro.
4: No, pero bueno, yo puedo entender esas ideologías y demás, pero yo hablo estrictamente del energía, vínculo laboral. Claro, el vínculo claro. laboral.
1: De querer cambiar
4: ¿no?
1: cosas.
4: Sí, de querer cambiar cosas sí, nada, de sí, dónde estás trabajando.
1: Sí, nada.
4: Pisas los 30 y te mamaste ay, todo. Solo te importa que te paguen.
0: No, ese es sino caso. Empiezas a identificar todo lo que he tenido que padecer con el productor, ¿verdad?
4: Sí, no,
1: ¿qué?
4: Terrible,
1: ¿cómo le tiran esa?
3: Champion, yo te quiero defender.
4: Con el chigui.
1: No, pero sí.
4: No, es pero verdad, sí. es una realidad. Uno, después de los 30, uno ya no tiene ganas de pelear contra el sistema, que sea que te rodee. O sea, uno ya no, entonces denle a Mbappé unos 6 añitos sí. y él ya a los 30 se va a mamar. Y a él solo le va a importar que le paguen. Entonces terminará de pronto por allá un equipo donde le pagan a uno. Está ahí todas las 5 generaciones que vienen detrás de
1: sí,
4: uno.
1: Sí, y ya.
4: Y ya, porque ya me mamé de pelear contra el sistema.
0: Sí, porque será que cuando veíamos al tigre exaltado, el tigre Falcao exaltado
1: sí, sí.
0: con millonarios en los estadios, ya eso no le cuadraba al tigre.
4: No, ya no, o sea, ya no.
0: No le cuadraba no. que, ay, que estoy ay, mamado no. de estas no, canchas que parecen potreros.
3: En la posición
0: potreros,
3: de, dice,
0: no,
3: en la tigre, posición ya, de Radamel, ahí le toca es comprarse el equipo.
1: Sí, sí, papi, claro. ahí no hay rebeldía. Ahí tiene que haber billetera.
4: Sí, no.
1: Ahí
4: no.
1: tiene que haber billetera. Y de paso, se compra la liga. De una vez, cómprese la liga. Ay, sí.
3: Sí. Yo, uy, no. me gusta eso.
1: ¿Se acuerda cuando llegó Radamel Falcao que vimos imágenes de...
3: Me gusta.
1: El estadio de Santa Marta, creo que era.
3: Algo así, ajá. sí. Sí, sí.
1: Que
3: sí.
1: era terrible.
3: Sí.
1: Radamel tiene apartamentos en Mónaco y se estaba cambiando en una Rimax.
3: Sí, Radamel, hombre. Vamos por el equipo y de una vez la liga, papi.
1: Me gusta eso, que compre la liga. O sea, sería la FPC Falcao Profesional Falcao. Colombiana.
3: Claro.
2: Son los pendejos de la

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0: vamos a tener este tiempo con estos dos. Lo hacen de
1: amigos.
2: Amigos.
1: Hoy.
2: Señor.
1: A las 10 de la mañana de hoy, lunes 1 de junio. Hoy. ¿Verdad?
3: Sí,
1: pues hoy es hoy. 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
1: ¡Buenos días! En que todo el mundo es experto en política y la gente quiere hablar, la gente quiere expresarse. Los que están de mal genio, los que están de buen genio, los que critican, los que dicen pasa esto, los que hacen un análisis más profundo. La democracia es eso, finalmente, poder hablar y expresarse. Eso es tan importante, ¿no?
2: Exactamente, sí, señor. Eso es, pues, bueno. Algunos tristes, algunos felices, así como lo dice Pacho, pero pues...
3: Sí,
2: pues así, alguien igual iba a salir.
1: Es el ejercicio de la democracia y siempre ha sido así. Entonces, eso pasa, pero es muy importante pues que la gente se pueda expresar y también aquí en Radioactiva, en El Gallo, sí, pues abrimos ese espacio para que manden su nota de voz. Hay unos que hay que decir que pues obviamente no los hemos pasado porque pues no son respetuosos.
3: No, la única que puede decir madrazos al aire es Catalina, por favor, muchachos. Por favor.
4: Que le quedan bonitos.
3: La única que se le ve lindo.
1: Cata y durante muchos años Juanes, que todas las mamás decían cuando Juanes decía una grosería, ah, es que él es lindo.
3: O Rigoberto Urán.
2: Ah, sí.
3: Que el pato, no, es que eso está
1: guabona. Rigo, sí, señor.
3: Y Rigo, que eso, uy.
4: Es otro que le valen. Que le
3: pero nadie más, pero aquí solo Cata, no. ¿Listo?
1: Mande su nota de voz al 305-34-0776. Si quiere hacer una reflexión, lo que quiera decir, pero mande su nota de voz con respeto, por favor, al 305-34-0776. Sí. Aquí tenemos algunos de los comentarios que han llegado a Radioactiva.
4: A ver.
5: Hola, Radioactiva, buenos días. De la Pachito, a Cata.
4: Buenos días.
5: Al pastor Luchito y a la candidata presidencial que le pegó la quemada.
4: Hola, ¿cómo estás?
5: Chachos, ayer expertos políticos, hoy expertos en fútbol. Y así vamos en este país.
4: También somos expertos,
2: sí, claro.
4: En papado, ¿no? Sí. Por ejemplo, en papado, cuando se va a escoger el papa y esas cosas.
3: Papólogos.
4: Sí, de que, ay, no, es que antes tenía otras tendencias y ahora viene otro de otra tendencia.
3: Y ahora que veamos la inauguración del mundial, vamos a ser expertos
4: en shows.
2: Showsólogos.
3: Vamos a ser showsólogos. Así que prepárense, que aquí lo que nos tiene vivos es la criticadera.
4: Sí, claro. Sí. Cuando estaba Juan Pablo Montoya en Fórmula 1, todos expertos de Fórmula 1.
2: Ay, pero es que ahí no había Twitter.
4: Ahí no había Twitter.
3: Aún no.
2: Sí, ahí no éramos felices y libres. No. Sí. Libres para pensar. Sí. Y nuestras decisiones no se veían sesgadas por Twitter.
4: Por redes. Claro. Uh-huh. Por las redes.
1: Señor. Pero hoy tenemos tres comentarios abiertos, sí, para que la gente pues mande su reflexión hoy al Gallo de Radioactiva, así que los oímos.
4: Atención.
6: Hola, chicos, espero que estén bien, los escucho para subir un poquito el ánimo, porque me parece increíble poner en riesgo todos los avances que hubo por todas las personas. Uy, madre, no sé, o sea, estos deben ser los que le creen a la ex cada vez que le dicen que esta vez sí, que esta vez sí, de tantas veces que le mienten a una. Madre mía. Bueno, póngase algo chévere.
4: Póngase algo chévere.
2: Ok, ¿qué ponemos?
4: No, pero sí, sí. Sí pasa mucho. Es que yo sí, yo digo eso.
3: ¿Qué dice usted,
4: un
3: champion?
4: Político, no, eso, para creerles, pero bueno.
1: El fanatismo que llaman de la gente, el fanatismo. Pero bueno, oímos posturas, es lo importante. Es la democracia, amigos. Gústenos o no nos guste, es la democracia. Y hay que oír las diferentes posturas hoy en el Gallo de Radioactiva. Aquí hay testimonios.
4: A ver.
7: Hola, hola, galleros. Wilmar Gómez desde Madrid, Cundinamarca. Mi sentimiento hoy, 1 de junio. Sí. Después de estos escrutinios electorales.
4: Para que se fuera a despedir, ¿no? Como. Hola, soy tal, desde tal. Dejo esta nota a vos.
2: Ay, él le puso toda la actitud.
3: Campeón.
2: ¿Y qué dijo?
4: Y dice.
7: Estos escrutinios electorales. Bueno, vemos una Colombia.

0: muy dividida hacia los extremos. Definitivamente para cualquier lado que cojamos va a ser una decisión muy, muy, muy perjudicial, creo yo, para los próximos 4 años, pero pues hay que escoger la menos peor. Tenemos ahí 3 semanas para mirar y decidir. Bueno, vamos a ver qué nos pasa, esperas, pero el sentimiento es de preocupación.
1: Bueno, es
2: desasosiego, dice.
3: Sí, sí, sí. Ah,
4: ¿cuáles son los dos extremos?
3: Me imagino que izquierda y derecha, ¿no? Extremo derecho, extrema izquierda.
2: Ah, no, aquí ya ayer se desdibujó el centro. Eso sí.
4: El centro no existe.
2: Bueno, los que sea decían decir de centro.
4: Claro. Pero me parece una linda oportunidad para que tomen partido, porque es que ellos son muy acomodaditos. Entonces ya escuchamos a la tía de Champion, Claudia López, si a Fajardo ya los escuchamos diciendo, no, pues ya elegimos un lado, muchachos, el lado de la vida. Ya los elegí. Es la primera vez en la historia republicana colombiana que esos muchachos de centro se desperezan y toman partido por sus ideas. Sí, ya dijeron.
3: Ah, yo no había visto.
4: Mira, ¿tú qué crees? ¿Que porque no es la W no informamos? Oye, ¿qué te pasa, Champion? Respeta.
1: Pero no, hay que oír posturas. Cada uno verá. Lucho dice, no, tomen partido hacia un lado o el otro. Bueno, hay gente que prefiere estar así. Tranquilo, es la democracia. No sufra por lo de los demás. Cada uno con sus pulgas.
3: Si yo no quise ir a votar, déjenme.
1: Déjenme. Lo que estaba viendo la serie de James. A ver, tenemos más por acá. A ver,
5: a ver. Hola, buenos días, galleros, gallinitas. Yo fui jurado de votación. Ah, y les cuento que fui remanente y me dijeron estamos 13 y yo era la número 13. Pero bueno, estuvo un poco fuerte la jornada electoral el día de ayer, bastante movida. Mesa no hubo escándalo, pero la mesa al frente sí. Y pues así es nuestro país. No estoy de acuerdo con ningún sistema político de nuestro país. Y me tocó ser jurado, chimba.
4: Yo me asusté cuando dijo, no, necesitaban 13 y yo, no lo complete. Pero bueno, menos mal.
3: Remanente, dijo ella, no sé a qué se refería.
4: Remanente es cuando llega, o sea, es como el backup, es como la suplencia. Entonces están los testigos electorales y siempre tienen un par de backups por si alguno falla, está engollado, se desmaya, le pasa algo. Entonces quédese ahí.
3: Ok.
2: Y ya dice que dijeron el 13 y que ya tenía el 13.
3: Y le tocó saltar a la cancha.
2: Sí.
4: Tocó agacharse.
2: No, qué mala.
1: ¿Le toca repetir ahora? ¿Le toca en la segunda vuelta repetir también o no?
4: Sí.
3: Seguramente.
2: Puede que sí.
3: Vea. Pero bueno, me imagino que ese día se hace eterno, pues, para los jurados. Cuando les toca eso, pues es de 8. No, a ellos les toca. A un jurado le toca llegar desde antes.
4: La idea es que llegue a las 7.
2: Sí, a las 7 de la mañana, porque tienen que cuadrar todo lo del material electoral, las urnas, revisar todo.
3: Y eso termina a las
2: 8 de la mañana. Lo que abre es para que la gente vaya a votar.
4: Me hicieron acordar de algo muy importante que he visto todas las veces que he ido a votar. Eso no tiene que ver con izquierdas o derechas, muchachos.
3: ¿Qué dice?
4: ¿Quién arma las hijuemadres mesas de cartón?
2: Ay, sí, en la que yo voté.
4: Eso que usted va a votar y se le va. ¿Quién arma eso? ¿Quién lo arma? ¿Ah?
1: Se desvanece.
4: Tendré que hablar con el señor Penagos cuando vuelva, porque, oye, o sea, muy lindo tu peinado, pero ¿y las mesas quién las arma?
1: ¿Qué tipo de cartón le están metiendo a eso? Dijiste que están en mesas muy chinas, estamos utilizando mesas ya.
4: Very Chinese Stables, porque
2: no son estables.
4: Creo que las arman mal, entonces usted va a marcar y se le va, están mal armadas. Voy a preguntar a don Hernán quién lo peina y quién arma las mesas.
1: Cuando venga acá otra vez.
4: Sí, Hernán, va a tener que venir, hombre.
1: Tiene tan buena relación con el presidente que venga por acá.
4: Que se quieren mucho.
1: Mucho.
4: Que se quieren mucho.
1: Entienden a la perfección.
3: La vez pasada dijo, yo lo quiero mucho.
2: ¿Qué tiene para decir de esto, registrador? Que yo también lo quiero mucho.
4: Pero pues no era cuestión de querer a nadie. Solucionan los problemas con el E14 y ya todos te queremos.
1: Listo.
3: Ahí está, Pacho, ahí está.
1: Bueno, opiniones, sigan mandando notas de voz al WhatsApp de Radioactiva 305-34-0776. Nos quedan tres semanitas simpáticas, oiga.
2: Uy, sí, bella. ¿Será que vuelven? Semanas. ¿Será que vuelven los candidatos?
1: Vamos a ver, pues ya por lo menos vi que Cepeda le ha dicho a De la Espriella.
3: ¿Qué?
1: Que van a debatir. Listo para ir a un debate.
3: Así, ¿eh?
4: Claro, es que lo que creo es que este es otro partido, esta es otra campaña. Creo que en la primera vuelta tacharon a los malangas. Sí. Y ahora sí la pelea es peleando el uno contra el otro. Me parece una decisión muy chévere que por fin se haya decidido a entablar el debate. Así sabemos cómo reacciona, cómo piensa.
1: Qué bueno que pasen los dos por acá, porque la vez pasada sí pasó no quiso de la estrella, pero Cepeda no quiso pasar por.
4: Yo creo
1: no
4: que se viene esta vez, y si no, yo voy y lo traigo.
1: Va a tocar, porque pues, la gente también quiere oír del cosas, bigote. Historias, propuestas, todo el tema, ¿no?
4: Sí, sería interesante, sería un ejercicio interesante.
1: Bien.
3: Sí,
1: bueno, vamos a ver.
4: Si nos estás semanitas. Escuchando, Iván, porque yo sé que tú nos escuchas, bebé.
1: Vea, tres semanitas nos cayeron cuatro partidos ese día del Mundial. Claro que si la ley seca empieza que el viernes, igual que esta vez, me imagino que el alcalde, por lo menos de Bogotá, va a decretar ley seca desde el día viernes. O sea,
2: es posible.
4: Sí, ya saben, hagan mercado desde el jueves.
1: Toca.
3: Sí, toca. Oiga, pero eso de la ley seca, yo no sé. Yo tenía una grabación el sábado temprano y medio estudio estaba, pero happy, oiga. Claro.
1: Yo creo que se consume más licor cuando la gente le dicen que hay ley seca.
3: Sí, teoría, totalmente.
1: Mi teoría creo es que a la gente le gusta lo prohibido. A la gente le dicen ley seca, no pueden tomar, y la gente no puedo tomar. Vamos a comprar trago y compran más trago para tomarse en la
4: Eso de la ley seca yo creo que es mandado a hacer por las licoreras. Muchachos, no estamos vendiendo.
3: ¡Pida ley seca! Sí. Debo confesar que en casa tuve un miembro de la familia que nos vimos y llegó y dijo, ¿quiere tomarse algo? Y yo, sí, vamos, pero pensé que era como gaseosa, alguna cosa así que iba a proponer. Cuando lo vi llegando a la tienda y diciéndole a Nancy, la de la tienda, doña Nancy.
4: Pero tenía que decir el nombre, hombre, para mandarla al frente, pero sí de champion.
2: Ay, champion.
3: Y ahí diciéndole a mi familiar, dice que,
4: hey, Nancy, doña Nancy,
3: en una bolsita ahí oscura, me pasé unas politas.
4: ¿Y sí?
3: ¿Y sí?
4: Yo. Ay, yo tengo que decirle que yo también hice lo mismo, pero es que eso es muy amateur, un bolsito oscuro, se tiene que llevar su maleta.
1: No, hay que montar es una tienda, hay que montar es una licorera, una tienda que se llame Ley Seca.
4: Nos tapamos, Pacho.
3: Claro.
4: Ey, eres un visionario para dentro de cuatro años, Pacho Cardona, presidente.
1: Se tiene que llamar la licorera de uno. Entonces uno ya la gente sabe que por miedo compra.
4: Sí, por presión, me gusta.
3: Muy curioso porque mi papá casi no toma y se le dio por, mi familiar, casi no toma.
1: Sí ve.
3: Y se le dio.
1: No tomaba desde el día que lo tuvieron a usted.
3: Sí, mi papá poco tomaría ese día, dijo, no, unas.
4: Ay, claro, es que como que lo empujan a uno, tanta prohibición, y dice, bueno, ¿y qué tal?
3: Que hasta sería bueno que uno pudiera tomarse alguito para ir a votar, se suelta uno un poquito, de pronto aclara los pensamientos.
4: O se le enreda más y termina escribiendo una carta.
1: Claro, yo es que necesito hablar con Cepeda, yo no voto hasta que no venga él.
3: Queridos colombianos,
1: ¿Dónde está la Espriella? Que yo quiero el tigre o no voto. Que hasta
3: quiero
1: que
3: ponerle la X en la cara.
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0: Este va a ser un momento bonito porque tengo hipo y voy a presentar a Graham Coxon hasta que tenga el hipo y ustedes lo puedan oír acá.
1: Canción.
0: Graham Coxon, sí, el de Blur. Hoy es el protagonista en
1: No es que le esté cortando el micrófono.
2: Sigue así, Champion, por favor.
1: No es que le esté cortando, no.
2: Sigue así, Champion.
1: Es él.
0: No me interrumpan, no me interrumpan. Que Graham Coxon está lanzando un álbum que se llama Castle Park. Y que una de estas canciones se llama Billy Set. El disco lo lanza el 19 de junio. Tiene dos canciones ya: Billy Says y All Right. Y es el protagonista de hoy en Radioactiva. Vea, ya se me fue el hipo por culpa del productor. Ah, me interrumpió.
1: No, Pachito, tú. Adelante con tu canción, Pachito.
0: Parido este. Aquí está. Graham Coxon en Radioactiva.

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6: ¡Fútbol, fútbol, fútbol! ¡Estamos locos por el fútbol en Radioactiva! Ya se nos viene esto. Mire, tenemos mañana, tenemos final del fútbol colombiano en Barranquilla. ¿Y? Junior recibe Atlético Nacional. ¿Ok?
7: Junior, sí, señor.
8: El Yuyu.
7: Sí, señor.
6: El partido de vuelta es el lunes festivo, que es el 8 de junio. Ese día se juega en Medellín.
7: Festivo.
6: Nacional de local contra el Junior en el partido de vuelta. Y ese día conocemos al campeón de Colombia. ¿Bien?
7: Bueno, sí, señor. Sí, señor. Un festivito. Bueno, está bien el partido del festivo.
6: Sí, vamos a tener algunos amistosos de las diferentes selecciones participantes a la Copa del Mundo. Ya hemos visto por ahí algunos, ya vimos incluso, ¿vieron la llegada de los de Francia, de Condé, que se llevó la Play 1?
7: Ay, sí, se llevó la Play 1 para la concentración.
6: Claro, se le alcanzó a ver ahí que llevaba.
7: Sí, en el bolsito ese como de 700 millones de dólares que cargan los jugadores profesionales. Ajá. Se le salía el cable de alimentación del Play 1, que tiene esa terminación como cuadradita, que es tan característico que todos lo vemos y ay, mi infancia. Así.
9: Sí, sí, sí, ahí se jugó se el FIFA 98, ahí se jugó FIFA 98 de Mundial, ahí se jugó el del coyote que capturaba ovejas,
7: Coyote versus Bugs Bunny, ahí se jugó Crash Team Racing.
9: Sí, señor. Sí, señor, sí, señor. Ah, qué bonito. Ay. Recuerdos de la Play 1. Y sí, ese man se la llevó para la concentración.
6: Ahora, papá. En estos amistosos también hemos visto, no sé si ustedes se dieron cuenta, pero Estados Unidos contra Senegal hicieron el famoso cool break.
7: El cooling break, que
6: sí, es el cooling break, exacto. Uh-huh. Y resulta que Pochettino, que es el técnico de Estados Unidos, ¿lo vieron o no?
7: Sí,
9: no,
7: claro.
9: No, yo
7: sí.
9: No vi. ¿Qué pasó? Cuente.
6: Con el computador ahí. Raro, porque pues obviamente es como una pausa que utilizan, es para pues hidratarse los jugadores.
7: Y para guiar.
6: Por las. Uh-huh. Pero él decidió hacer otra cosa. ¿Usted lo vio, Lucho?
7: Claro, el man pensó que eso era, mejor dicho, para explicarles otra vez el partido.
8: Como si estuviera en la universidad, están haciendo un trabajo en grupo y alguien saca el computador.
7: A ti te toca esto, a ti esto. Sí. Y sí, se estaban repartiendo los temas de la exposición 10 minutos antes de entrar a clase.
6: Pero con el computador y todos viendo.
7: Y todos mirando la pantalla.
6: Estaban haciendo una videollamada, es que yo no sé.
7: Y antes del partido se hizo muy famosa la selección de Senegal porque comenzaron a probar los balones y se dieron cuenta que en esa cancha particularmente no rebotan los balones.
6: Vea.
7: Ahí le tengo todo en cuenta.
6: Ese va a ser otro tema porque no claro. Todas las selecciones. Claro, en Estados Unidos hay muchas que son de pues artificial.
7: Mucha canchita artificial.
6: Y lo mismo en Canadá por las temperaturas y demás. Y allá saben jugar el hockey. Pues ¿para qué vamos a negar aquí cosas?
7: Allá saben jugar a la guerra. Pero entonces allá esos partidos no, esos balones no rebotan también por cómo está construida la cancha. No,
9: eso le serviría a mí, Josbea, por ejemplo.
7: ¿Qué?
9: Deje de rebotarle esos balones en las canillas y en las rodillas.
7: Pelados les rebota una toalla mojada.
6: No, por favor. Pero bueno, para no ir muy lejos, tenemos la película de la fecha, porque también tuvimos la final de la Liga de Campeones, que finalmente se definió en cobros desde el punto penal.
9: En penales. Yo creí que tal vez el PSG la iba a tener más fácil, pero la sufrió un poco.
7: Un partido, como dicen ustedes, los que saben de fútbol.
6: Táctico. Sí, se partió el Arsenal atrás también.
9: Es que, no, y eso en penales la botaron ahí dos del Arsenal. No.
7: ¿Cómo se llama el Gabriel? Se llama el último que cobró.
9: El último que cobró. Pero vieron que el otro que lo botó fue ese, creo que es
7: ese que ¿cierto? Acaba de entrar.
9: Y hicieron una recapitulación de los últimos como 10 penales que había cobrado y todos los había botado. Y dijeron, pero ¿cómo lo ponen a cobrar? ¿Qué? Ya tienen el historial de que había votado como 10 penales antes. ¿Cómo lo pones a cobrar otra vez?
7: Ey, eso suena mucho a, a manos negras.
6: Y ustedes que se ponen a hablar así de jugadores europeos y que siempre los destacan y nunca dicen nada de William Pacho, el del Paris Saint-Germain, el ecuatoriano.
7: Sí, sí.
6: Ese es bicampeón, el defensa central.
9: Es bicampeón.
6: O sea, claro. ¿Sí? O sea, tiene William Pacho, tiene creo que más títulos que Mbappé. Bueno, le falta la Copa del Mundo, de que Ecuador gane eso. Pero, bueno. Pero el ecuatoriano es la sensación.
9: No, joda.
7: Sí, se escoge.
6: Claro.
9: Ey, datazo, ¿eh?
7: Sí, se juega con el PSG. Oh, es, un pelado, es un pelado joven. Es un pelado joven que nació en 2001.
9: Estuvo buena la final de la Champions. Me gustó. Bueno. Me gustó.
6: Vamos a ver quién nos dejó la película de la fecha con el Diego.
9: ¡Diego!
6: ¡Diego!
3: Bienvenidos a la película de la fecha con el Diego. Arrancamos con la final de la Champions League, que enfrentó al Paris Saint-Germain y al Arsenal. Escuchemos cómo celebran los hinchas del París en las calles.
6: Y sí,
8: pero sí, ¿no? Uy, sí, pero desde que empezara, antes de que empezara.
3: Desde el París a los del Arsenal después de ganarle.
4: ¡Nunca ganan! ¡Nosotros sí ganamos! ¡Sábado!
3: ¡Oh! Y decirle a Gabriel, el jugador de Arsenal, que votó el último penal.
5: Si te pagaran por agarrar la pelota y tirarla a la mierda, serías el jugador más exitoso de la historia.
3: Escuchemos qué le dijo el técnico.
10: No te da vergüenza. Entonces.
3: Y los jugadores de París, ¿cómo se sienten?
11: Somos más gente buena que gente que quiere hacer el mal. Entonces, al final somos más buenos y de mucha gente, muy buena gente.
3: ¿Cuáles fueron las instrucciones del profe Luis Enrique para ganar este partido?
12: Dale, no te dejes, empújalo al hijo de la chingada.
3: ¿Y qué dice Arteta, el técnico del Arsenal?
13: Ánimo, que lo que viene está peor.
3: Para terminar, le preguntamos al técnico Luis Enrique, ¿cuál fue la estrategia para ganar?
14: ¿Es hacerse el Vladimir?
3: ¿Y hasta qué? ¿Qué? Con el Diego y Argentina, campeón del mundo, la concha de Luis Enrique.
14: Vladimir.
3: Apague a dormir.
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0: Hola, ¿cómo estás? Son las 9 de la mañana, 39 minutos. ¡Ay, vea! No, y si nos vamos, sabemos así.
1: ¿Así?
0: 9 y 39.
1: Suena como...
0: Pacho vuela alto.
1: De buena suerte.
2: ¿Qué?
0: ¿Cómo? This is who's your boyfriend.
1: Pacho,
0: desde Australia.
1: Pacho.
0: Esta mañana, Pacho, estás
1: en... Duraste poco. Gracias, guerrero. 4 horas.

0: rescata Ben, la baja. A ver, Rodríguez tirando con la sota.
1: Es que estoy confundido.
2: Deberías cortártelo, sí, mejor, Pacho.
3: Te no, Pacho, hace pero rato. Ya casado, sí. 18 años.
1: ¿No crea que hay casos?
3: Sí, también es cierto. Sí, eso sí.
1: Se puede, de que se estoy confundido, el producto me pone a dudar.
3: ¿Qué? Sí, hay casos, verdad. No, no es fácil.
1: Te voy a decir en qué estaba confundido, porque es que resulta que la información que yo tengo es que ahora a las 10 de la mañana, son las 9:43, estoy hablando de hora de Colombia, salen a la venta las entradas para Slayer y Creator, ¿verdad?
3: Sí.
1: Listo. Entonces, ¿qué pasa? Cuando entro a Ticketmaster.co, tengo entendido que es 10 de la mañana, pero el contador que ellos tienen ahí dice que falta 1:16. Y eso me da es a las 11 de la mañana, pero aún así dice que la preventa del fan club será lunes 10 de la mañana.
3: Ay, ay, ay.
2: No, pues estar pendiente, estar conectado, sí, darle refresh, sí, sí, darle sí. F5. O
1: sea, hoy empieza la preventa para el fan club de Slayer. Mañana martes es la preventa de Claro.
2: ¿Listo?
1: El martes también a las 10 de la mañana, la de preventa Claro es 9 de la mañana, la de preventa Falabella es a las 10 de la mañana y ya para el público en general será a las 10 de la mañana del día jueves. Aquí estoy viéndolo en la página, ¿ok?
3: Ok.
1: Aquí está. Pero lo que dicen acá, lo que dice Lucho, a las 10 empieza la fila, también dice aquí Maca Rodríguez en el chat de TikTok, dice pues sí, toca estar igual temprano,
2: sí,
1: para no
2: mejor a la
1: las
2: fija.
1: Entradas.
2: Esa ¿sí? es.
3: Sí, eso es muy, muy de colombianos, ¿no? Como de cuando uno le dicen madrugue a la fila, uno de verdad madruga, o sea, no madruga antes de las 6 de la mañana a hacer una fila.
2: Mejor llega
3: que eso
2: temprano.
3: No, o sea, exacto. Que eso me contó un amigo que se fue a vivir a otro país y a él le dijeron, él tenía que ir a la embajada en ese país y le dijeron, no, pues váyate, madrúguese, vaya temprano para que lo atiendan rápido. Y el man allá, 5 de la mañana.
2: No.
3: Todo así, cerrado.
4: Somos un país de extremos, porque sí, el que no llega una hora antes a montar campamento llega a votar a las 3:55 también.
3: Sí.
4: Ay, y se pone... Sí.
2: Ay, pero pone, no, mi derecho al voto. Papi, tú todo nosotros, el día, sapo.
1: Eso somos nosotros acá, porque, por ejemplo, a mí me sorprendía mucho el fútbol en Europa. Uh-huh. Usted se ha dado cuenta que el fútbol de Europa arranca el partido y ahí es cuando se llena el estadio.
3: Sí,
2: sí.
1: Y uno acostumbrado. No, yo tengo que llegar 3 horas antes. Y entonces uno llega ya, sí, como que es el único del estadio y uno dice, pero ¿dónde está esta gente? Ellos no ven el entrenamiento, no, ellos no ven el calentamiento.
2: ¿Cómo
1: ellos
2: así?
1: No ven, la mayoría de gente no ve el calentamiento de los equipos, que es lo que uno ve por la televisión.
2: Sí, claro, claro.
3: Claro, no ve vacío. Sí.
1: A mí me enseñaron que ir al fútbol es parte, o sea, el calentamiento es parte de ir al fútbol.
3: Claro.
1: Entonces, pero allá pero en Europa pero sí, llegan todos a la hora y todos entran. Lo que pasa es que también tiene una logística perfecta. Entonces, todos entran y justo a la hora que es, encuentran su silla. Aquí uno
2: entonces,
1: le toca a uno.
2: Aquí no se podría.
1: Mi silla. ¿Cómo que está en mi puesto?
4: No, no, y el otro día que llegamos tarde al estadio, usted ríase para encontrar nuestros asientos con Champion, ¿no?
1: Ay, güey, madre. Eso les iba a preguntar, sí, porque ustedes entraron cuando ya el partido,
2: claro,
1: de O'Higgins de local.
2: No.
1: Millonarios, ustedes entraron tarde y iban para general. ¿Cómo les fue buscando el puesto?
4: Pues en los que eran nuestros puestos ya había una familia.
1: Claro.
4: Y pues, discúlpeme, su merced. Discúlpeme, su merced.
5: ¿Su merced qué? Estoy en mi puesto.
3: Así es. Sí.
4: Menos mal alguien se apiadó de nosotros, nos reconoció y nos dio puesticos, porque si no, esa señora le iba a cascar a un par de peladitas y al Champion.
2: Sí, menos mal alguien nos dijo, no, háganse acá.
4: Menos mal lo rescataron, Champi.
2: Y fue como, ay, bueno, sí, gracias, vamos.
3: Oiga, no, pero yo sí quisiera ver en los partidos el calentamiento.
1: Claro.
3: O sea, yo allá, la única.
2: La verdad es que es muy chévere. Yo soy de los que entra temprano para ver la entrada en calor, para el ambiente, intensito. Además, intensito.
1: En un calentamiento uno sabe más o menos cómo va.
2: ¿Cómo viene?
1: Pues, la actitud de los jugadores y eso.
2: Claro. Ahora,
6: entonces ese señor que fue a votar en Corferias, que lo grabaron corriendo de puesto en puesto, es muy europeo porque llegó como 3:55 a votar.
2: Sí.
6: Muy chistoso que le pusieron musiquita de Mario Bros. Y él corriendo.
3: O sea, él no sabía dónde le tocaba votar.
6: O sea, estaba buscando una mesa, no encontraba la mesa. Y pues Corferias es gigante.
3: Sí, no, en Corferias es gigante.
6: ¿Esta mesa dónde queda? No, por allá en el otro. Y él corre.
1: El señor esperó a vender su voto a 300,000 y ahí sí entró.
6: Y al final no lo logró, murió el señor.
3: ¿No lo logró? No,
1: pero en Montería vi fue una pelada que llegó tarde también, sobre la hora.
6: Sí.
1: Y sale como alguien de una mesa de votación y la agarra y le dice, corra que si no, no alcanza. Y es la persona que la lleva como, a ver, espabilese porque ya vamos a cerrar esto. Y la lleva rápido para
2: votar con niñera. Votar con niñera.
1: Con acudiente.
3: No, pero eso votar con afán, si no. Yo me tomé mi tiempo frente al tarjetón. Entonces, si alguien de atrás, de los que venía atrás de mí porque se hizo una filita de esperada, pues fuimos con tiempo.
2: En la filita estaban diciendo, esa es la misma que se demora en el cajero.
3: Sí,
2: la
3: misma, sí, porque todo el mundo va como súper seguro. Y yo ahí. Ahí analizando.
6: ¿Qué hice mis gafas? ¿Qué hice?
2: Sí, analizando. ¿Dónde las gafas?
1: Sí, también gafas. La gente llega con tanta información de cuidado, le puede pasar. Entonces también la gente llega como con miedo. Que nadie me va a quitar mi voto. Sí. Mi voto es mi voto. Y yo tengo que marcar muy bien cómo es. O sea, la gente también se mete unas.
3: Yo estaba muy psicoseada, por ejemplo, con que mi cédula coincidiera en el
2: puesto de votación.
3: En el puesto y en el certificado y donde yo firmaba que todo coincidiera. Uh-huh. Y que el tarjetón que me entregaron estuviera firmado por el jurado de votación, porque claro, si cuando lo sacan de la urna y no está firmado, es un voto anulado.
2: Claro, son todo ese montón de cosas. Aquí en Bogotá, y digamos en las principales capitales de Colombia, somos un poquitico más, pero es que no es mucho, es solamente una pizquita más conscientes de todo eso. Por eso aquí es como tan difícil todos esos trasteos de votos que hicieron en los otros lados.
1: En los pueblos.
2: Que llegan a votar y no, es que aquí ya voté, se supone que yo ya voté, pero ya hasta ahora llegué, pero entonces me cambiaron el puesto de votación para un municipio que me queda 7 horas en burro. Entonces aquí creo que somos más conscientes de todo eso, sí.
1: Detalles. Ahí cuando uno llega y se da cuenta que no es el lugar de votación, ahí queda uno como la cara de Oviedo cuando al final que se volvió meme la cara de Oviedo, así como...
2: Ay, Oviedo es un meme por decisión propia.
6: Sí,
2: es un meme por decisión propia desde hace que comenzó esta campaña. Entonces vamos a ver con qué salió.
6: Les vamos a mostrar ahí en YouTube y en TikTok la cara de la que hablamos para que los que no vieron, pues eso fue en el discurso de Paloma cuando ya pasó la votación, ¿no?
1: Sí, correcto.
2: Mientras estaba diciendo el discurso, ahí está, lo iban bañando con agua fría.
6: Sí.
1: Como, eso es como cuando O'Higgins ya te está ganando rápido, así pasó lo mismo.
2: Eso es como cuando estás esperando a Champion O'Higgins mete un gol. Así fue.
3: Sí, se desvaneció cuando ella anunció su
1: como
3: apoyo.
1: Cuando uno le echó los perros a una mujer toda la noche y es el mejor amigo de uno el que sale con ella de la discoteca. Así, es la misma cara y la misma carita.
6: Cuando se me quedó el aguacate del almuerzo en la casa.
3: Y que se da cuenta justo en el almuerzo, no pudo hacer nada, no pudo reaccionar.
6: El aguacate, sí. Cuando llueve y pasa el bus lleno.
3: Ay, no.
2: Cuando destapa la coquita del almuerzo y otra de lentejas.
1: No. Cuando le dicen ya se me acabó el muslo, solo queda rabadilla.
2: Solo.
6: Cuando despierto y veo que no es mi casa.
3: Cuando me llega un mensaje a las 11:48 de la noche, ¿estás despierto?
6: Uy.
1: Cuando veo que el taxista tomó por una ruta que yo no conozco.
3: ¡Ay, no! ¡No! No, esa es mi cara cuando me van a dar unas vueltas y para 10, para 5, para
2: me regalas 800 para completar los 20,000, si ahorita le di 10,000.
3: Sí, dame 2,350 y te devuelvo 10,104. Y yo, no.
2: Cuando nos vamos de paseo, pero es para Tierra Fría.
3: ¡Ay, no! Pues los que vimos en Tierra Fría, sí.
2: Sí, pues bacano, sí, pero yo quiero calor.
6: Cuando me manda una foto que solo se puede ver una vez.
2: Y es del perrito.
3: Uy, sí, esa escena.
2: Esa es horrible. Y uno, ¿sí? Ñaña, ay, qué asistí, fue madre perro aquí. Es,
3: cuando te dicen, ponte la 10. Sí. Cuando te dicen, no seas turnero.
1: Cuando te dicen, no me ha llegado.
6: Uy, ya no. Será que no me llega, sí.
3: Cuando te falta una coma en la cuenta de cobro y no te la reciben.
6: Oh, es 31 sí. Y no han pagado. Sí.
3: Ay. Ay. Uy, no, eso está no. Terrible.
6: Viendo ganar a Costa Rica. Ay.
3: Seremos. Sí, seremos.
6: Viendo la foto de Morada en el campín.

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0: bienvenidos al Rock and Gold de Radioactiva y As Colombia. Hoy estamos felices, no solo por acompañarlos, no solo porque arranca un nuevo mes, no solo porque faltan 10 días para el Mundial, sino porque hoy juega Colombia frente a Costa Rica. Y allá va a estar el Rock and Gold del Os. Mi gorra rapera de la selección Colombia, yo, motherfucker. Estoy feliz de acompañarlos y con una noticia. Antes de hablar de fútbol, Luisca, yo sé que esta noticia a la gente del planeta rock la va a sacudir porque es una noticia de esas que realmente nadie espera, que sorprende, de una banda que estará el 2 de noviembre en el Movistar Arena con los Buenos Días.
1: De las mejores presentaciones y con los Buenos Días que hemos tenido en los últimos años en nuestro país, en su momento pasaron junto a Motley Crue y junto a Kraken por el Parque Simón Bolívar, dejando uno de los mejores conciertos que hemos tenido en la última década en nuestra capital. Pues Radioactiva del Planeta Rock se complace, se enorgullece en anunciar el regreso de Def Leppard. Def Leppard, el noviembre nos visita de nuevo. ¿Quieres boletas? ¿Quieres
0: ¿De
1: estar?
0: ¿De una vez?
1: Pues de una vez, conéctate con el Rock and Gold de las en Radioactiva y As Colombia. Tremendo anuncio para iniciar el mes más lindo del año,
0: Def Leppard, pero hay una buena noticia con eso. A mí me gusta Def Leppard, es una banda chévere. Ahí ahorita me sorprende con una canción, pero ¿sabe con quién giran?
2: Say I love
3: no.
2: you.
3: No.
2: It's
3: not
2: a man.
3: ¿En serio?
0: Con Extreme.
1: Extreme, no, no el de Filmson.
0: Sí, no.
1: De una vez para que sepan. Es Extreme el de More Than Words.
0: El de More Than Words, que es la única canción que me sé Extreme. No, ellos tienen varias, pero esta es como la del club de inglés. La que
1: correcto.
0: Aprende a cantar.
1: Muchos hablan de Extreme como un one hit wonder, que solamente tuvieron una canción, pero no, pero tienen su fanaticada y tienen su cuento. Así que en radioactiva.com ya tienen toda la información. Lo anunciaban previamente en El Gallo. Es confirmado por el Rock and Roll. Def Leppard, Extreme. Agárrate, Rafa, el baterista de Def Leppard, un tipo que perdió un brazo, que duró más de año y medio ajustando su vida para aprender a tocar la batería, porque también tiene otros pedales y demás, y ahí sigue.
0: ¿Cómo así? ¿El man toca mochito?
1: El man toca con una
3: mano. ¡Ay, qué belleza!
1: Tiene una batería especial. De hecho, cuando Travis Barker se rompió un dedo y cancelaron la gira, todos eran, ¡ay! Pero si el de Def Leppard toca mucho, pero se demoró.
0: O sea, pero suena en estéreo.
1: Se demoró año y medio en aprender a tocar esa batería, y ahí sigue. Tiene un resto de pedales. ¡Uy, es una locura! Def Leppard asegurado, y con Joe Elliott, que frontman que tienen. Def Leppard con Radioactiva.
0: Esa es la buena noticia con la que arrancamos el Rock and Gold de las 2 de noviembre en el Movistar Arena y con Extreme. Ahí estaremos cantando. Querido Crispín, bienvenido al Rock and Gold de las. ¿Le gusta The Flapper?
4: Rafa, me encanta.
0: Dígame dos canciones. Por ejemplo.
4: No, la que decía
0: Let's Get Rock. No, claro. Perfect, sí.
1: Let's Get Rock.
0: ¿Y la otra?
4: No, es que esa la escucho mucho.
1: Armageddon.
0: Sí, bueno, sí, Histeria no hay una también.
1: Histeria también, ¿no? Hay un resto. Pour Some Sugar on Me. Uf, es que.
0: Sugar.
1: No, pero no.
0: Bueno,
3: Extreme. Honey.
1: Extreme de Filmson, diga.
4: Sí, Extreme de Filmson. No, Rafa, no es mi fuerte. La verdad, no es mi fuerte.
0: Y cantan así, con tranquilidad. O sea, su mamá los ve y dice que son marihuaneros, pero en el fondo, no.
1: También.
0: Son buenos niños. Bueno, lo veo con chaqueta de la
4: selección.
0: Estamos
4: elegantes,
0: Colombia.
4: Rafa, ya estamos en modo mundial, nos despacharon rápido del fútbol colombiano, pero hoy juega Colombia, hoy empieza a sentirse más fuerte el mundial, último partido de la selección en el país. A la gente que va a asistir al estadio, recuerden que se abren las puertas del Campín a las 2 de la tarde, no solamente es el
1: qué
4: partido.
1: Intenso, ¿no?
4: Es que
1: partidos
4: van a
1: las 6, ¿verdad?
4: A las 6.
1: Pero van a ver. Yo voy para ver a qué hora.
4: Van a haber invitados especiales, van a haber artistas, van a haber cantantes.
0: Vaya para que salude a sus amigos de Morad.
4: Va a estar Morad, sí, es uno de los invitados especiales.
0: Marica, son buenos. A mí me gusta.
1: Son muy buenos. En vivo son muy buenos, pero...
3: ¡Ay, no!
0: Hinchas de Santa Fe.
4: Hinchas de Santa Fe, además...
1: Ese bajista ya restregándolo por todos, ¿no?
3: Solo está...
1: El bajista de Morad. No recuerdo, pero el bajista de Morad es un cuento de... ¿En serio?
0: ¿De qué?
1: ¿Usted no lo ha visto en vivo? Sí, man, ya.

0: Ah, sí. ¿En serio? No, ¿sabes qué? Lo vi con una ombliguera de Colombia.
1: ¿Qué?
0: También. Ay, pero ¿cómo se llama ese man?
2: Simón.
0: Simón.
2: No sé el apellido, pero sé que es Simón.
0: Simón.
2: Bueno, pero no solo es morada, van a ver otros artistas.
1: Se iba a preguntar.
3: No, ¿qué más?
2: No, Yolarda, solo sé que va a morar. No sé más. Me imagino que irá
0: la desinformación,
2: más.
0: Por si acaso.
1: Oh, Chris,
0: si usted sí. sabe, querido, no sé, cuéntenos.
2: Ese fue lo único que delataron. Pero bueno, partió a las 6:00 p.m. La verdad es un partido para que la gente esté contenta. Costa Rica viene con una nómina alterna. Seguramente va a ser uno. Van a jugar todos menos los arqueros.
3: Que no se lesionen a nadie.
0: ¿Cómo así que van a jugar todos menos los arqueros?
2: No, pues usualmente no ponen los tres arqueros.
0: Ah,
3: pero
0: okay,
3: debería,
0: okay.
3: ¿No? Un tiempo uno, un tiempo el otro y 10 el otro.
2: Puede ser, pero seguramente los 26, al menos 24, 25 van a estar.
3: O sea que hoy Kevin Castaño va a destilar magia.
2: Hoy va a destilar magia. Dios mío. John Córdoba, que venía con una molestia, de pronto no juegue, pero.
1: Bueno. De más que poinadita, ¿no? Toca mirar al parceladita.
2: Claro.
0: Así es, Milu, pero antes permítame, porque Luisca tiene a su jugador favorito hoy nominado, o elegido mejor, como el mejor jugador de la Champions. Porque su Kvaratskhelia de verdad la rompió, aunque, si bien fue el mejor del partido, el PSG no le ganó al Arsenal. Quiero hacer claridad que el Arsenal pierde siendo invicto.
2: Subcampeón invicto.
3: MVP de la Champions, seleccionado el georgiano, que todavía no entiendo cómo es posible que no tenga cupo al Mundial con su selección, qué tristeza, pero el mejor jugador de la Champions elegido por la UEFA, también junto al equipo obviamente ideal, el señor Vicha Kvaratskhelia de Georgia, un tipo que fue protagonista durante toda la Champions, incluso hasta en la final, que aunque estuvo muy difícil el partido para el Paris Saint-Germain con ese bloque que armó el Arsenal, se consiguió el penal, fue él mismo el que generó el gol del empate, pues el penal y que terminó en empate. Un tipo que de verdad es de esos que hace poner alarma para ver a un equipo, porque lo que hace, cómo desborda, cómo define, la magia que tiene Kvaratskhelia es de analizar. Un tipo que sueña con seguir los pasos de su ídolo Cristiano Ronaldo, siempre ha dicho que sueña con jugar en el Real Madrid, pero pues si le vas a entrar a competir a Vinicius, lo cierto es que mejor jugador de la Champions y para muchos serio contendiente al Balón de Oro. Claro, ¿qué tiene en contra? Pues que no va a jugar el Mundial. Y hay que devolverse a épocas de George Best o de Alfredo Di Stéfano para hablar de jugadores que sin estar en el Mundial fueron seleccionados como el mejor del mundo. Pero que esté por ahí teniendo al menos el amor de los fans y del fútbol en general, ahí está. Me impresionó fue que en el once ideal de la Champions no está Luis Díaz.
1: Terrible.
3: Porque sí quedó Harry Kane, sí quedó Olise. Metieron a Marcos Llorente, pero Luchito lo dejaron por fuera. No sé si fue por la roja directa que se ganó con Hakimi o demás.
2: La posición también, ¿no?
0: Por la rosca.
3: La posición, por la rosca directa.
0: Por la rosca directa.
3: Y entre esos premios, escogieron como revelación del torneo a Arda Güler, del Real Madrid.
1: No sé por qué. No entiendo.
3: Claro que no sé quién más. O sea, como de sorpresa, revelación, pero escogieron a Arda Güler. Y aplauso para Vicha Kvaratskhelia, que es el mejor jugador de Europa en este momento.
0: Oiga, pero usted dice lo del Real Madrid. Ah, bien, si bien juega como extremo por izquierda, ahí está. Fue lo que le pasó a Mbappé con Vinicius en el Madrid, que no ha encontrado su posición. Pero si usted me dice hoy, si el Real Madrid lo ficha, si yo fuera Florentino,
3: voto la casa por la ventana,
0: voy por ese
3: y voto a Vinicius, perdón.
1: A mí no me interesa.
3: Total. Yo le hago caja a Vini, agradeciéndole con lo que ya hizo en las finales, sin ser mala memoria, le agradezco, pero por arreglar camerino, yo sí me traigo a Kvaratskhelia.
0: De acuerdo. Fútbol, ¿a usted le parece que es mejor que Vinicius?
3: A mí Kvaratskhelia me parece que es mejor que
1: cualquiera, es que es el mejor.
3: Vea, ahí tiene el once ideal de la Champions, Rafa. David Raya en el arco del Arsenal.
0: Sin duda.
3: Justo. Solamente le hicieron 7 goles.
0: Y tapó el penal en la fase que tenía que tapar.
3: Tapó penal.
0: O sea, el que ataja el PSG, inmediatamente ataja, pone las cosas en tablas y ya pues.
3: Y ya pues, Gabriel. Vea, la polémica para mí que está por la derecha, con Marcos Llorente, que no entiendo qué hace ahí. Yo no, me parece el puesto más regalado.
1: Es que siento que necesitan meter a alguien del Atlético.
2: Sí, fue como para darle
3: línea de tres y habría dejado a Luis Díaz. Pero
2: Hakimi, ¿no?
3: Está Llorente, está Marquinhos, Gabriel y Nuno Méndez. Tenemos doble jugador en la mitad de la cancha con Declan Rice y Vitinha. Para mí Vitinha, fuera de serie, mejor jugador de la final, fue seleccionado Vitinha. Kvaratskhelia y Olise, cada uno por sus bandas. Y en punta el Balón de Oro de Dembélé y Harry Kane, que estuvo temible.
0: O sea, el tridente del PSG aparece en el equipo de la temporada.
3: Correcto. Y había, digamos que entre lo que vi de comentarios en la publicación y cuando lo anunciaron, fueron dos cosas. La primera, ¿por qué Marcos Llorente? Y la segunda, si Mbappé quedó de goleador de la Champions, ¿dónde está?
0: Oh, buena pregunta.
2: Es buena pregunta.
3: Porque el goleador de la Champions no está ahí y fue Kylian Mbappé.
0: Entonces, claro, lo que pasa es que ¿en qué se quedó el Madrid? ¿En qué?
3: El Madrid cuartos, quedó en cuartos. Cuartos. Cayó contra
0: Bayern. Es muy lejos, marica, es que contra cuartos, Bayern. Semifinal. O sea, es decir.
3: Pero es raro porque
0: si viene a goleador. Bueno, sí, es verdad. ¿No? Tiene toda la razón.
3: Yo creo que ahí el cambio podría ser como lo hicimos en su momento y es línea de tres abajo, quite a Llorente y escoja a Lucho.
0: La verdad es que si usted pone Mbappé, ¿a quién saca?
3: No, a Llorente.
1: No, a Llorente. Línea si se tres. Hace una línea de tres, acá a Llorente se puede poner a Lucho.
3: 3-4-3 podría quedar.
0: Si venimos a Lucho y Mbappé, jugamos con dos en el fondo. ¿No?
1: Pero yo prefiero poner a Lucho que Mbappé, pues.
2: Ahora,
3: pero está un equipazo. Ya, o sea, ahí está.
0: Bueno, como equipazo nacional, porque ojo, yo sé que estamos en modo Champions desde este fin de semana, modo mundial, pero mañana hay un partido importante en Barranquilla porque juega el Junior, que todos lo dan por muerto. Todos lo dan. Ya, o sea, prácticamente que no se juegue la final, porque el favorito es Nacional, querida Lu, pero yo sí siento que ese partido no va a ser tan fácil como parece. Y para la muestra tuvimos la Champions del sábado, que todos daban al PSG, que iba a golear. De hecho, ahorita usted sí, mira, señor, su cuaderno, Luisca, por favor, para que analice las goleadas que ustedes le dieron.
3: No, no, nadie puso goleada.
2: No, cero.
0: ¿No?
3: No, señor, pusimos...
2: De hecho, el único
3: no,
2: que Sara, puso al no, PSG Sara, fui yo.
3: Cristian y yo pusimos 2-0 ganando el París. Rafa puso 1-1, pero ganando el Arsenal.
2: Uy, marica. ¿Casi le pegaste? No. Me pegaste, no, porque me pusiste en penales al Arsenal.
0: Pero es que es hasta los 90 minutos, ¿no? La polla. Bueno, pero lo que, a lo que hoy Luda es que los partidos hay que jugarlos.
1: De acuerdo, mi querido Rafa, y con los buenos días. La verdad es que como hincha del Nacional, igual yo también estoy un poco preocupada porque a mí no me gusta esa confianza, ¿sabes? O sea, yo digo una cosa, es como que, listo, obviamente toca confiar en el equipo y que lo vamos a hacer bien, pero es que tampoco llegar sobrados y tampoco llegar creyendo que es que ya porque fuimos el mejor equipo de la liga en esta temporada, entonces ya vamos a llegar a ganarle al Junior. Junior es un equipo que te puede dar sorpresas. Junior es un equipo que viene muy bien, que aunque no le alcanzó, goleó ahorita en el último partido de Libertadores. Entonces, la verdad es que yo no me confiaría tanto de Junior y siento que Junior viene con mucha hambre. Entonces, la verdad, siento que lo que tú dices, los partidos hay que salir a jugarlos y con sangre fría. O sea, toca entrar a tratar de comer tiburón. Pero tampoco, tampoco dar por ganado el partido, que siento que es el error que cometen la mayoría de equipos. Entonces, por ejemplo, tú decías lo del Arsenal con el París, todo el mundo juraba que iban a golear al Arsenal y no, mira, salieron a cerrarse,
0: y
1: pero salieron
0: muchas apuestas con goleadas, uh-huh, y la gente dando, y ojo que casi se le, o sea, la ganaron porque Gabriel mandó por arriba.
3: Pero ¿sabe qué me pareció a mí, Rafa? A mí me parece que el Arsenal se escondió de más.
0: Sí, sí, sí.
1: No, sí, terrible.
3: Porque pasó a la historia como el equipo con menos posesión en la historia de una final de Champions. Y yo siento que hizo bien, porque nadie se imaginaba que Havertz iba a abrir el marcador tan temprano y lo hizo bien. Encerrarse, protegerse. Pero ya cuando te empatan y cuando el París sale de Kvaratskhelia, de Dembélé, saca a todos, Dembélé, ahí tenía que presionar
1: aprovechar
3: un poquito más,
1: y salir,
3: jugar a algo. Pero fue, saca otro defensor que le llegaba a marcar a Kvaratskhelia. Todos defendiendo, creo que el que sale a empatar termina perdiendo.
0: Normalmente pasa eso. Ya vamos a hablar a profundidad de ese análisis de la final de la Champions, porque yo sí quiero que nos despertemos, Luisca, con una canción, no sé si se puede, de una vez, de Flipper.
3: Obvio.
0: Para sacudirnos y sobre todo para invitarlos el 2 de noviembre con Radio Activa al concierto en el Movistar Arena.
3: Por si acaso todavía está dudando qué es lo que hace Def Leppard en conciertos,
2: por favor,
3: traje la canción con la que usualmente cierran sus presentaciones. Esto se llama Photograph, Def Leppard, que viene otra vez a nuestro país, otra vez a nuestra capital, y obviamente va a estar con Radio Activa. Llegó Def Leppard al Rock and Roll de las...
2: Oiga, cómo...

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1: Mami, prenda.
2: No. Apague la radio, enciéndame.
3: ¿Cómo te atreves a volver?
4: Oh. No, y hay una de las que le gustó a usted, de Carlos Vives.
5: Los buenos, y a mí todas.
4: Oiga, no, la de la selección.
5: Ah, claro.
4: Que se estaba cantando.
3: Sí.
2: Que ese amor es tan profundo. Creo que es de las pocas canciones que he escuchado para la selección que cantaría en un estadio.
3: Somos la fiebre amarilla que se riega por el mundo.
6: Ah, de nueva.
2: Qué bueno sería que todo el mundo se la aprendiera y la cantáramos.
5: Me gusta. Hoy no la aprendemos. Hoy les llevo karaoke.
4: La noticia es que hoy va a estar Carlos Vives.
2: Supuestamente.
6: Eso está diciendo la gente, porque el único confirmado es Morat, pero hay sorpresas.
4: Yo creo que Carlos Vives tiene que estar.
2: Por favor, y que cante ese tema. Más sería
4: estará el Checo Acosta, que seguro se canciones del mundial.
6: Están diciendo que además está Ryan Castro. Nos dice
4: Chema, vale.
2: El cantante del song.
5: Si va Ryan Castro, vamos a perder el primer partido.
4: Ryan Castro.
2: No.
4: Además, yo siento que Ryan Castro ya fue.
5: Ya pasó, exacto.
4: Fue la Copa
5: ya
4: América
5: fue y no
4: ya
5: sirvió. Ya está.
4: Exacto.
5: Y se burlaron de nosotros en el camerino de Argentina, de México, con esa canción. Sí, entonces,
6: pero todos
5: sabemos
6: la canción.
2: Obvio.
4: Pero era porque nuestros jugadores salían bailando y claro.
2: Qué calioso, qué monstruo, qué jugador.
4: La cadera para un lado.
5: Suficiente.
2: Pues se para que le hicieran un calambre,
4: sí,
2: Rafa.
4: Y los jugadores felices.
5: ¿Sabes qué sospecho yo? Que va a haber show con el Mané Díaz.
2: Ay, lo quiero mucho.
5: Va a salir de más a la mitad de la cancha ya.
6: Alguna sorpresa, eso alguna sorpresa.
4: Ay, el
2: bueno, es allá estaremos viendo qué pasa.
4: Bueno, mire, hay opiniones, Luis, claro, a través de Radioactiva, porque señor Crispín tiene en Ascolombia.
6: Ascolombia están tímidos. Mira,
5: por aquí dicen, Luisca, de acuerdo, el Arsenal perdió en su justa gloria, y dicen, Rafa, y sí, puede que no haya perdido, pero ¿de qué sirve no perder si al final no ganaron nada? Dice por acá. Dice por aquí César Velázquez, y que es que en el rock and gol, mientras Mosquera hizo el partidazo que hizo, era sí colombiano, hizo el penal y español. Y,
2: exacto. Uy, pero eso sí fue muy chistoso. Nosotros dos, el colombiano, qué grande el colombiano. Hace el
5: diciendo
2: penal, no el español.
5: Muy buen partido del colombiano Mosquera, pero qué mal segundo tiempo del español Mosquera. Dice por acá, oye Luis, o sea que si lo hace Arteta está bien, pero si lo hace el Cholo está mal. No, los dos están mal. ¿En qué momento he dicho que el uno está bien para mí?
6: De hecho, Luis lo está criticando.
5: De hecho, el que está criticando a Arteta, amigo, soy yo. Perdió en su justa ley de encerrarse, y no hay nada peor que un equipo que se encierra. Dice por aquí, vamos a ver cuándo se acuerdan de las personas del chat para una boleta de hoy para la selección.
4: No hay.
6: No, pero ya se dieron.
4: De hecho, todas las que teníamos con Betplay ya las entregamos.
6: Macizo estaba que pedía boleta, se quedó ahí.
5: Y dice Luisca, apague la tele y encienda la radio, correcto. Hoy tenemos, no rock and roll, pero puede que haya sorpresas.
4: Bueno, pues de hecho, Colombia, este es nuestro momento. Vamos a demostrar todo lo que sabemos, porque en esta copa vamos a brillar. 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El jueves entregamos 4 boletas,
6: sí,
4: ¿se acuerda? Y
6: dos
4: el
6: dobles.
4: Viernes, otras 4.
6: Sí.
4: Entonces ya.
2: Claro, papi,
4: ya
2: no, hoy, es que
4: ya
2: sí.
4: Hoy, ya
2: no.
4: Hoy la gente está saliendo a esta hora para el estadio.
2: Ya llenaron el estadio.
4: Ahora lo abren a las 2 de la tarde.
2: Oíste, ¿vos sabes cómo el tema? ¿Vos sabes cómo el tema?
6: ¿Ese caleño qué? ¿Ese caleño dónde salió?
2: ¿Vos sabes cómo el tema del parqueadero para el camping? ¿Es difícil? ¿Es complicado?
4: Mire, me averigüé. Yo normalmente parqueo en el Movistar Arena. Y llamé a averiguar. Y me dijeron que hoy no hay servicio.
6: ¡No! Pero el parqueadero norte, Rafa.
4: Ah, el parqueadero norte sí, pero es que marica, para 40.000 personas.
6: Eso toca llegar muy temprano.
4: Lo mejor es irse sin carro para no sufrir.
2: Bueno,
4: para no parir. Bueno, la jugada oficial tiene que ver con la selección Colombia. Crispín, ¿qué novedades tendremos hoy de cara a un partido que, si bien es de preparación y de despedida, pues sirve también para jugar con una selección? Yo no sé por qué están demeritando tanto, Luisca, a Costa Rica. No sé si se les olvida que Costa Rica llegó a cuartos de final también en Brasil.
2: Sí, señor.
4: Y con Colombia.
2: Y que estuvo, y que en el grupo en el que estuvo también fue un grupo muy difícil, en
5: Italia,
2: el que nadie pensó.
5: Uruguay,
2: exacto,
5: Inglaterra.
2: Y pasaron de primeros.
5: Y de allí saltó el arquero al Real Madrid, el señor Keylor Navas.
2: Exactamente.
5: Y que si no es por esa tanda contra Holanda en penales.
4: Y que venía una seguilla de mundiales, o sea, fue a 2014, fue a 2010,
5: claro.
4: 2014, 2018. No.
5: ¿Te acuerdas quién
4: 2014,
5: era el técnico?
4: 2014, 18, 22. Ellos estuvieron en.
5: ¿Te acuerdas quién era el técnico de esa Costa Rica que avanzó,
4: claro,
5: contra
6: Jorge Luis?
5: Jorge Luis.
4: Que esa Holanda en esos penales le cambian el arquero.
6: Uh-huh. El famoso
5: Krul.
4: Y entra el man solo a tapar los penales. Psicológicamente ya genera
2: claro, una
4: un
2: tensión
4: en el rival.
6: O sea, no lo hizo contra Argentina.
5: Fue increíble que Esa Costa Rica empieza el Mundial perdiendo con Uruguay, sí, y le remonta el partido y lo golea.
2: Sí, señor.
5: 3-1 para decir, buenas, aquí está lo que estaban molestando, tenga.
4: Claro, lleva 3 mundiales seguidos, se queda, no va este porque pierde ese partido, empata con Honduras en esa liguilla que hicieron. Entonces no demeritemos el rival primero, que suele pasar. Dos, que el partido está arreglado, que porque es una fiesta. No, yo creo que hoy va a ser un partido
5: que nos amarguen la fiesta.
4: Hoy que nos, exacto, podrían amargar la fiesta.
5: Un 1-0 bien difícil.
4: Pero, marica, es lo que hay. O sea, sí, no, hay que salir con todo. Es que yo siento que Colombia hoy debe aprovechar y salir con todo, Crispin.
6: Pues Rafa, yo creo que se le baja un poco la caña al rival porque no lleva a la Costa Rica de las que ustedes están hablando. La Costa Rica grande no es la que va a jugar hoy. Es una convocatoria muy mixta, muchos jugadores juveniles. Y yo siento que también dentro de la cabeza del jugador va a pesar un poco el hecho de, hermano, estoy debutando en el Mundial en 2 semanas, voy a entrar suavecito, una cosa, la otra, hay que ver con qué estadio nos vamos a encontrar. Cuando digo estadio me refiero a las condiciones. Pero si le creemos a, y le creemos a Sebastián Vargas, nuestro corresponsal que cubre la selección Colombia, Varguitas, la nómina es la propia, vea, Camilo Vargas en el arco.
2: Sí, sí,
6: pues sí. Va Santi Arias, pero porque Daniel Muñoz acaba de llegar.
5: Llegó
6: muy encima, sí, exacto.
4: También me hubiera metido una fiesta. Si
6: pero vea, Davinson Sánchez, John Janer Lucumí y Johan Mojica, uno creería que salvo, sí, Daniel Muñoz, esos son. Richard Ríos en el medio campo, junto a Portilla y Gustavo Puerta. No está John Arias, qué porque bien, también fue el último que se sumó.
4: ¿Línea de tres?
6: Sí, usted sabe que juegan más o menos así, pero con un Arias que va y vuelve. En este caso, vamos a ver quién asume el rol. Creería uno que Puerta, James Rodríguez, Luis Díaz y Luis Javier Suárez. O sea, es básicamente
5: lo que tenemos.
4: Claro, faltaría Arias y Daniel Muñoz.
6: Arias y Daniel Muñoz. Y además uno cree que en el segundo tiempo van a haber muchos cambios.
2: Claro.
5: En el arco Vargas arrancará.
6: Es el que tenemos, Camilo Vargas, okay, seguramente.
4: ¿Usted pondría un equipo en el primer tiempo y otro en el segundo?
6: Yo sí,
2: claro, sería bueno para variar, aunque también depende de cómo vaya el resultado en el primero. Si vemos que vamos 3-0, pues sí, yo me pondría a experimentar.
5: Yo por la fiesta y sí, que nos queríamos despedir, pongo a Lucho Díaz 15 minutos.
2: Ya. Y me lo cuido, y lo chao. Cuido. Y no
5: Luis
2: me lo
5: Suárez,
2: toque.
5: Y no me lo 15 toque. Minutos. Daniel Muñoz, que entre y juegue 5, o sea... Tampoco ponernos aquí a un desgaste innecesario y sobre todo a correr riesgos que estamos a 10 días del Mundial.
2: Uy, qué susto, ¿no?
5: Ayer que me terminé el documental de James, que me lo he venido viendo...
2: Muy bueno.
4: Por... Si solo 3 capítulos.
5: Sí, pero no, es que lo he repetido.
6: Yo no lo he empezado, Rafa.
2: Y tiene mucho... Yo entiendo a Luisca, uy, porque yo fui igual. Tiene como que muchas cosas demasiado puntuales que uno dice, uy, espere.
5: La lesión de Falcao...
2: Y terrible.
4: Bueno, Falcao parecía el protagonista del documental.
5: No,
2: pero...
5: Yo viendo...
4: Habló más que James.
5: Falcao, la mamá de James.
2: La mamá de James. Era el documental de la mamá de James.
5: Ya no sé por allá en la tribuna. Qué golazo.
2: Uy, y aparte de que era una escena súper. Porque estaba James en una celebración así.
5: Y la otra, nada, wow, James está loco.
2: Increíble.
4: Señora, pero no mira la cámara. Claro, no mira la cámara.
5: No, está como ahí.
6: De venga.
5: James está loco.
6: Ya lo va a sorprender crack, cuando crack, vea
5: crack,
6: esa escena.
5: Crack.
2: Sí, es muy chistoso.
5: No, no es una escena que
2: es todo el documental. O sea, como que tú estás viendo algo normal y de la nada la mamá de James.
4: Pero no, y eso no es todo.
5: Pues el tema de la lesión de Falcao es que faltaba muy poco y de hecho hubo incluso muchísima esperanza de que Falcao alcanzara a llegar hasta que sale ya obviamente en rueda de prensa con Pekerman.
2: Es que fueron 6 meses, ¿no?
5: Lo sentimos, pero Falca no llega y estamos ya ahí a puertas como para que en un partido innecesario, como precisamente ese que jugó Falcao, que fue uno de Copa de Francia por allá, contra un equipo de la quinta división, pues que se vaya a cometer un riesgo innecesario. Sí, por el show y la despedida está bueno, pero tampoco ir a desgastarnos en un partido que ni fu ni fa, como se llamaban mis gatos.
4: Yo como
2: si se llamaban así.
5: Tenía 2 gatos cuando era chiquito, uno se llamaba ni fu y otro se llamaba ni fa.
2: ¿Cómo se llamaba ni fu?
5: Hola ni fa. Hola ni fu ni fa. Crack. Así saludamos
2: a los gatos. ¿Qué color era fu?
5: No, crecieron, vivieron, ya murieron, se
2: fueron. ¿Qué color era ni fu
4: ni fa?
2: Ni fu ni fa.
5: Exacto.
4: Yo tuve una perra que se llamaba Mara y la hermana se llamaba Dona.
5: ¿Cómo? Pero
6: acuérdate. ¿De verdad?
2: ¿Mara y Dona? Sí. Ay, qué belleza.
4: Mi tacita de té.
5: Ya.
4: Yo salía y me la montaban mucho porque obviamente yo con 2 perras. Yo, ¡Mara! ¡Dona! Y venían las Donas lindas.
2: Yo sí tuve una perrita que se llamaba...
4: A Mara la cogió un carro.
2: No. ¿Y a Dona?
4: No, ya.
5: Y yo manejando.
4: Y Dona, una sobredosis. No, mentira.
2: No, yo sí tuve una perrita que se llamaba Hakuna, pero mata.
4: No. No, nos pegó lo de alemán en el fútbol.
5: Ya empezaron a caer, bueno, Rafa, es que no, el baterista de Def Leppard es de la familia de Novoa, no.
2: No.
6: Qué perro, pero...
4: O de amores también.
2: O de amores, sí.
5: Es que para que la gente ubique, el baterista de Def Leppard no tiene un brazo.
4: Sí, es mochito.
5: O sea, así...
2: Mochito. Oiga, oiga, ay, oiga, yo puedo aprovechar acá para invitar a alguien si quiere escuchar algo. ¿Dónde? 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
4: ¿Pero dónde es?
2: En Bogotá.
4: ¿Pero en qué teatro?
6: Bogotá es mucho grande, ¿no?
5: En Colombia.
6: Sí, Bogotá.
4: En Sudamérica, Colombia, Bogotá.
2: El lugar se llama Café Internet. Ah, a las 8 de la noche. Café Internet a las 8 de la noche. ¿Listo? El viernes.
4: Bueno.
2: Y ahí hablo de un mochito.
4: Yo estoy de acuerdo con ustedes, ahorita me cuenta el mochito. Yo jugaría con el equipo titular de arranque, que es lo que quiere ver la gente.
2: Sí.
4: Y de cara le sirve a Lorenzo para acoplarlo, claro, darle futbolito, tal. Y en el segundo tiempo pongo el segundo equipo. Pero completico.
2: Completo, o sea, todo.
4: La pongo a tapar a Aquaman, pongo la defensa, completico. Y ya.
6: No, sí, es que yo creo que pasa de ahí.
4: El aplauso y seguramente el resultado va a ser lo de menos, no perder, pues por un tema también anímico y claro, demás. Y ya, disfrutemos el partido.
5: Uh-huh.
4: Y creo que a partir de ahora, muchachos, disfrutemos la selección, de verdad. Claro. Mira, hoy me puse mi gorra rapera, no la había estrenado. ¿Por qué? Porque voy a apoyar a la Selección Colombia hasta el final, pase lo que pase. Ya no es momento de si llamó, si no llamó, que el detractor, que... No, es momento de apoyar a los muchachos, porque todos queremos que Colombia pues haga un gran papel en la Copa del Mundo. Así que desde hoy, porque voy para allá, Crispín.
6: Epa, Jerez.
4: A las 2 de la tarde, por eso averigüelo el parqueadero.
6: Epa.
4: Ya voy a estar.
6: ¿Con quién?
4: Lo que pasa es que no había 3XL. ¿Ustedes han medido la camiseta de la Selección Colombia, lo forrada que es?
6: Sí, es pegadita.
2: Horrible.
4: Es pegadita, güey. Con esa vaina parece una
6: boca. Pegadita, sí.
4: Chupado.
5: A mí me gustó.
6: Me gustó.
5: Es que yo siendo espagueti, sí, yo soy espárrago. Yo soy.
4: Esa ventaja.
5: Estoy rico.
4: Esa ventaja, pero yo me compré un X, no, señor, 2XL. No, es que hasta ahí viene yo, pero de verdad.
2: En serio.
5: Pero Rafa, claro, se la acerto, don Rafael.
6: Pero Rafa, es que ahora están sacando en tendencia muchas oversize. Digamos, la retro ya del 90.
4: Sí, oversize, es porque es un
2: no, ya.
4: Bueno, está bien, gracias.
6: Pero le veía bien, la retro del 90.
4: Ya voy a buscar todas las oversize.
6: Con el 10 del pibe le debe quedar buena.
4: Pero bueno, hoy una mancha amarilla. Y si no, y Costa Rica, ¿Keylor Navas viene?
6: No. No entiendo que Costa Rica, no, además que Keylor Navas estaba disputando finales en el fútbol mexicano, entonces no propiamente. Yo creo que es un partido, si usted repasa, creo que hace 8 años Colombia jugó con Colombia. O sea, hicieron un amistoso, jugaron entre ellos.
5: Ah, sí, fue picado, más de barrio.
6: Jugó Maluma, ¿verdad?
5: Picado de barrio.
6: Igual se llenó el estadio. Además que porque además se trae la selección al Campín, que usualmente la gente en Bogotá no está acostumbrada a ver a la selección. Eso también influye mucho. Entonces, pues yo creo que al final lo importante, como dice usted, Rafa, es que el equipo se vaya con un buen envión anímico, que no haya lesiones, el resultado es no perder. Acuérdese el amistoso de Bolivia antes de la Copa América, el viajado que le metieron a Luis Díaz, un jugador boliviano. Entonces, es un partido.
2: Igual este también Costa Rica viene, pues Costa Rica no juega mundial.
4: Costa Rica está así, Costa Rica viene a pasear.
6: Sí, pues sí. A ir probando, ir mirando de cara al futuro.
2: Exactamente.
4: De extranjero, comer carne.
2: No, ¿viste la goleada que le metió, que hizo ayer Brasil?
4: Dubraseo, sí.
2: Dios mío, 8-2.
4: Nos clavaron. Bueno, ¿vale la pena sacarnos la polla con esto?
6: Sí, saquémosla.
5: Pues sí, que hijo de
6: madre. Vamos por la arepita, pues,
4: sí. Arepita que nadie paga, ¿no? A propósito.
6: No, yo pagué. Fui el único.
4: Ahorita miramos los del...
5: Yo no he perdido todavía. Saludos. Sí, nunca pusimos, mira. Palmeiras Junior no se llevó marcador, América no pasó.
4: Carne elimina.
5: Bueno, Cris, Colombia, Costa Rica, Estadio Nemesio Camacho, El Campín, despedida 2026, rumbo al Mundial.
6: Voy a ser folclórico, vamos a decir un 5-1.
5: 5-1, claro. Yo sabía. Te pegué.
6: Estabas conectados.
4: 3-0 hoyo, 3-0 hoyo.
5: Cris, Rafa 3-0. Dice 3-0.
4: Gol de
5: Luis Cá dice 2-2, no me entiendes.
4: Gol de Camilo Vargas de cabeza en un tiro de esquina.
6: Oiga, y esto suma, ¿no? En nivel selección sí suman los amistosos,
4: claro,
6: ¿no?
4: Claro.
5: Colombia, Luisca va a decir.
4: Sí, porque es fecha FIFA, además.
6: Es fecha FIFA, claro.
5: Acuérdate que aquí hablamos también a veces así. Luisca dice que.
4: En tercera persona.
5: Luisca, ya me robaron los marcadores. Pongamos 4-0 y fue madre con himno nacional encima. Luda Silva, que apuesta por Costa Rica. ¿Cuánto gana Costa Rica?
2: Gana Colombia 3-1.
4: ¿Sabes qué es el problema de ganar por goleada, Luis?
5: 3-1. ¿Cuál será?
4: Metemos una subida de...
6: Ah, pero o sea, yo creo que la gente...
2: Pero igual anímicamente ayuda.
4: Claro, pero nos montamos en una película ya como si fuéramos campeones. Nos suele pasar.
2: Después de haber perdido con Brasil y Croacia, venimos y ganamos con Costa Riquitos.
5: Vamos. Vaya y gane como quiera, pero gane, por favor. No, vamos a ir aquí con un Costa Rica.
4: Mira, así me quedan las camisetas.
5: Así te... De pronto sí hay que buscar una tallita, pero no está tan mal, viejo.
4: Ojalá tuviera la barriga así.
6: No, pero Rafa, en ese montaje se ve muy viejo.
4: Además porque tengo dos cicatrices. Tengo una de apéndice y otra de vesícula.
2: ¿Cesárea?
4: Sí, mis niñas las tuve por cesárea.
5: Pero sí, le queda bien, Rafa. Hoy en día así, la gente se viste así.
4: Así canta Simón. Así de Morat.
6: Si tenemos la foto de Simón.
4: De verdad, ese es el de Morat. ¿Una de Morat o qué?
5: No.
6: Vaya haciéndose el ambiente.
5: No. Vamos a traer a los Strokes, más bien. Esto se llama Going Shopping. Es el Rock and Roll de las... Hoy gana Colombia. Escriban cuántos días esta vuelta.

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1: Estamos al aire en el Rock and Gol del AS a través de Radio Activa AS Colombia. Veo tímidos a los que nos ven por AS Colombia en YouTube. Primero tímidos en que no le dan clic al...
2: Estamos esperando, bienvenidos.
1: A seguirnos, a la campanita, pues, y también like, que es importante.
2: Ahora, yo creo que vale la pena leer a los fieles, los que están ahí. Por ejemplo, H. Moreno nos ha escrito desde que empezó el programa con su emoji o avatar de Independiente Santa Fe. Nos dice, buenos días, rocangoleros, vamos con toda la fe, CL. Nos dice Jimmy Herrera, Ryan Castro, la mufa de la Selección Colombia. Y nos aporta también H. Moreno, que él es el que nos dice que estaría Carlos Vives y Ryan Castro. Eso sería una sorpresa porque no han sido anunciados. Y vamos Colombia con toda la fe.
3: Vea pues.
1: Oiga, mira, acá están los de Morat con una alegría suprema.
2: Oiga, sí.
1: Están cantando hoy en el concierto.
2: Esa foto es muy memeable.
1: Así me quedan las camisetas ombligueras, como la de Simón. Oye, pero esa la venden.
4: ¿Está aburrido?
2: Esas camisetas son oficiales. Lo que pasa es que Adidas ahora ha arriesgado un poco más.
1: Quiero eso.
3: Sí, Simón está como triste, como yo no sé. Como...
2: De esas prendas, dos son nuevas. La blanca que tiene Isasas, que es el vocalista.
1: Sí, Juan Pablo.
2: Y la chaqueta, pues que no ahí me corcho en el hombre.
1: ¿Cómo se llama el Luis Cato? ¿Qué los conoces?
4: No, yo no tengo ni idea, Rafa. No, o sea, yo los he visto mucho en vivo por el festival Estadio Picnic y demás, pero nombres no...
2: No, ¿dónde está Sara? Simón, cuando la necesitábamos, Sara.
1: No, pero está chévere. A mí me, las pintas retro que sacó la Federación y la Selección están muy buenas.
3: Sí, están muy buenas.
2: Sí,
3: están
2: porque siento que han alternado. Si a usted le gusta pegada, ahí está una. Si le gusta un poquito ombliguera, pues ahí está la de Simón.
1: Ancha.
2: Si le gusta.
3: Yo creo que Simón está aburrido por la camiseta.
1: ¿A ti cómo te gusta, Luda?
3: A mí me gustan anchitas. Anchitas.
1: Más ancha, sí. Como la que tienes.
3: Como la que, sí, es aquí.
1: Esa es la
3: de
1: Italia 90.
3: Esa es la
1: de
3: Italia 90, sí,
1: gran chaqueta.
4: La blanca está interesante, ¿eh?
1: La blanca está linda.
2: Es nueva, bastante linda.
4: La blanca está.
2: Mira, acá nos dice don Pipe Raymond, gracias por reportarse. De izquierda a derecha, Simón, que era el de la camisa de ombliguera, y Sasa, Martín, que es la chaqueta. La chaqueta que esa es nueva, y Villamil, gracias a
1: Juan Pablo Villamil. Claro, ya me acordé.
2: Esa chaqueta también es nueva, es oversize.
1: Sí, sí, sí. Vean, un abrazo pues, para los muchachos de Morat.
4: Están diciendo por ahí que enfoquen otra vez. ¿Cómo se llama el primero, el de la izquierda?
3: Simón.
4: Dicen que enfoquen otra vez, Simón. Dice que pónganle frase de cuando me deja el trasmi. Ahí está, para que
2: esa
4: le llenen de frases.
2: Es muy memeable. Sí, claro. Esa foto es muy memeable.
3: Es que es demasiado.
2: Cualquier mal resultado van a verla.
1: Simón es un man que usted en los conciertos lo ve feliz y alegre todo el tiempo. Se sube a la silla, toca.
4: Interpreta al personaje y después será que.
1: No, de pronto hay esa foto de muchacho. Una foto. Ay, ya,
2: pero vea que no es solo Simón y Sasa también tiene
4: cara. Es que
2: cara
4: mi cara hoy cuando esté jugando Kevin Castaño. No, pero no, déjenlo salir.
2: Y Sasa también tiene una cara de.
4: Es que mi cara cuando voy al Mané Díaz hoy en el estadio.
1: esa es
3: mi cara cuando llegué. Ryan Castro.
1: Esa es mi cara hoy cuando me enteré que hay dos jugadores de Millonarios que le interesan a Santa Fe.
2: ¡Oiga! ¡Oiga! Y hay uno que le voy a dar las gracias.
1: Mi
2: Rafa.
1: Cara hoy. Esa es mi cara hoy.
2: Venga,
1: cuando me enteré que
2: Alex Castro
1: es un jugador que interesa.
2: ¿Y cuál es el otro?
1: Cabeza Hurtado.
4: No, mejor.
2: Pero ¿sabe qué? Quiero que le diga algo, Rafa. Yo creo que Jorge Hurtado la rompe en Santa Fe.
1: No sé, pero.
2: Yo
1: pero
2: creo que Jorge Hurtado la rompe en Santa Fe.
1: Interesa.
2: Es costoso, es un préstamo costoso porque es un jugador que pertenece a un equipo del fútbol de Inglaterra.
1: ¿Me pueden decir cómo les fue Millonarios?
2: No, lo de Alex Castro.
4: Muy bien, Rafa, no vaya de merita. Lléveselos.
2: Si
4: o sea,
2: usted,
4: de verdad merecen
2: Rafa,
4: mal paso.
2: Si usted cuenta los últimos cuatro partidos de Jorge Hurtado, ese tipo merece selección. Pero si usted le cuenta todo el año, no.
1: Si usted le cuenta los otros 30 partidos,
2: uy, no. Pobrísimo lo de Jorge Hurtado. Pero yo
1: dicen
2: siento que
1: quieren hacer un tridente con Chirra, o sea que
2: uy, no. Oiga, y Dios mío, bueno, no sé.
1: No, pero en serio, esa noticia es real.
2: Y es real, ¿no?
1: Interesa Santa Fe.
3: Igual es que también esos cambios de equipos rivales es como un poquito pesado, ¿no?
1: A ver, jugadores.
2: Pero depende del jugador.
1: Jugadores que hayan ido de Millonarios a Santa Fe. Que la rompieron.
4: Harold Santiago Mosquera no pasó directo.
2: Harold Santiago. Pero que haya pasado directamente, Rafa, o hizo.
1: No, directamente.
4: Directamente. Harold Santiago.
2: Harold Santiago no pasó directo.
4: No, el primero.
1: Elvis Perlaza.
2: Elvis sí, y Elvis no le fue mal.
1: Y
2: el primer semestre.
1: Campeón.
2: No, y el primer semestre Palacios fue semifinalista.
1: La rompió.
2: El Iberton, pero no le fue tan
1: mal. El Iberton Palacios, pues hasta ahora no ha logrado nada.
5: No ha estado mal.
1: Pero pues no ha estado mal.
3: Gerardo Bedoya.
4: ¿Quién me habla?
1: Gerardo Bedoya.
4: Oigo voces.
1: Hablanito de
2: fondo. Juanito, que está triste y con
1: esa causa. Ah, ahora sí está al aire, ¿no?
5: Sí, sí, en eso.
2: Denunciemos, Juanito, denuncia. Haz un llamado a la justicia.
5: Hago un llamado a la justicia bogotana.
1: ¿Qué te pasó?
5: Resulta, pasa y acontece que cuando me aproximaba al sitio de trabajo a la altura de la 134, un muchacho de buena formación.
4: No, lo robaron.
5: Que seguramente lo criaron bien en la casa.
4: ¿Lo robaron?
5: Me sacó un cuchillo y me robó el celular.
2: No.
1: Eso, acuérdense que es.
5: Seguridad, esta mañana a las 5 de la mañana. Todo madruga, por eso.
1: Le sacó cuchillo.
4: Madrugó
1: sacó
4: y Dios cuchillo. Lo ayudó al. No, coman, según.
1: ¿A qué hora le robaron el celular?
5: 5 de la mañana al Alcalá. Para que tengan cuidado.
1: En la estación de en Bogotá.
4: Pero no le hicieron nada, Anito, solamente el celular.
5: No le hicieron nada.
4: Qué lástima que toque decir ahora eso, ¿no? Menos mal, porque ya la costumbre es que uno lo roben, pero agradecer que la vida está a salvo, ¿no?
5: Me dicen al interno que ya el celular lo vendieron.
4: Sí, no. Pues obvio. No, ¿usted cree? Nada,
2: Dios mío.
4: Pero de hecho, acuérdese. Dejaron, qué lindo está ese iPhone 17 nuevo.
1: Oye, no diga qué celulares tenemos que ahí nos buscan acá a la salida.
4: A mí sí buscan, quiten esta pesadilla. No diga.
1: Pero acuérdese que dijo nuestro máximo mandatario que eso es porque él le quiere invitar a la novia a cine y demás, ¿se acuerda? Creo que sí. Robaban por eso, ¿no?
5: Seguramente sí.
1: Dios mío.
4: Sintiéndolo mucho,
1: Anito. Y ya no aseguran celulares, ¿no? Como antes.
5: Es que la historia también. Yo también soy como un poco salado.
2: De malas.
1: O sea, vas a llorar
5: porque,
1: también.
5: No. Crispín, vea que desde que tengo el celular, que es desde enero, lo tenía asegurado. Estaba pagando el seguro con mi.
1: Ah, sí, venden seguro.
5: Con mi línea. Sí, claro, pero, venden seguro.
2: Pero están entonces, de malas.
5: Pero este mes,
1: no.
5: Por alguna razón, en Claro me dijeron. Ay, bueno, ahorita hablando de Claro. me dijeron que este mes pause y ya el siguiente tiene un descuento. Yo no sé qué. Y vea.
3: No, qué hueva.
1: O sea que este mes empieza hoy, ¿no?
5: Sí. No, pero, o sea, el otro mes.
1: Pobre Anito, weón.
2: Un día del mes. Bueno. Un día que
3: no man.
5: Pero bueno, aquí estamos.
1: Bueno, con toda. Un
5: vamos con toda completo.
1: No se preocupe. Lo
2: importante, como dice Luisa, que no debería hacer es que no le hicieron
3: estás
2: nada.
3: Bien.
5: Oiga, Rafa, ahí allá.
2: Mucho cuidado,
5: última favor. Para soltar la anécdota. ¿Sabe qué fue lo último que vi de mi celular?
3: ¿Qué?
5: La fotico de Hugo Rodallega que tenía de fondo gol? De pantalla.
1: Ah, gracias.
5: Fue lo último que vi.
4: Por eso se lo robaron.
1: Ok. Sí. ¿Por qué no le compra como unas trenzas para que lo amarre ahí? Como usan las mujeres que lo pegan a la mano, como una muñequera.
3: Sí, una muñequera, pero unas trenzas así como de Hugo.
1: De Hugo.
2: Dice Esteban Rodríguez, madrugó y Dios no le ayudó.
3: La gente no,
4: el que ayudó fue el que.
1: Gerardo Bedoya pasó de Millonarios a Santa Fe directo también.
2: Sí, directamente correcto. No creo.
4: Sí, directamente.
1: Y fue campeón.
5: Sí.
1: Han sido más de Millonarios para Santa Fe. Que de Santa Fe.
2: Yo reconozco un caso exitoso de Santa Fe, pero vea, acá la gente se motivó mucho con el tema. Por ejemplo, Nicolás da buenos nombres. Rufai, que fue campeón de Sudamericana.
1: También.
2: Yo no sé si fue directamente, pero fue campeón de Sudamericana.
1: Rufai, sí,
2: Wilson Morelo, no sé si fue directamente. Creo que él pasó. Él estuvo muy pequeño.
4: Él dio vuelta.
2: Eli Belton dice Nicolás, que ya es supercampeón, es decir, Superliga. Y.
1: John Mario Ramírez también. John Mario. En su momento, que en paz descanse, John Ma.
4: Oiga, ¿Pimentel jugó en los dos?
2: No,
4: Pimentel no. Es que no me acuerdo. No. Me acuerdo del hijo porque se pasó del uno al otro como hincha, pero no me acuerdo de.
1: Usted lo veía occidental gritando que como el hincha más acérrimo de Santa Fe.
2: Ah, Ramiro, pero ese es el contrario. Digamos, acá nos aportan de la reacción de Musical Jimmy un caso exitoso al contrario. Daniel Giraldo le fue muy bien en Millonarios.
3: Daniel Giraldo pasó de Santa Fe, ¿no?
2: Pero él había ido antes al fútbol
5: No, ahí la historia. La historia es que Daniel Giraldo se iba para Estados Unidos. En Estados Unidos le dijeron que no. Volvió a Santa Fe.
2: Le dijeron que no.
5: Y le abrieron la puerta de Millonarios. Otro caso, no escuché si lo dijeron Rufai Zapata.
4: Sí, lo dijimos.
5: El más grande
1: de todos.
5: Sí, es que estaba recordando.
2: Aunque
5: sea
4: Daniel Tilger.
2: Que Daniel Tilger
4: lo están diciendo en el chat.
1: Pero no fue directo.
2: No.
4: Pero no pasó de equipo a equipo, ¿cierto? Yo me acuerdo. Así conocí yo a mis hincha de Millos con Tilger.
1: No, o sea, él llegó de Argentina a Santa Fe.
4: Sí.
1: Jugó, de hecho, hizo 3 goles en el famoso 7-3.
4: Sí,
1: ¿se acuerda?
4: Sí.
1: Él se va, creo que va, está en Quindío, bueno, está en varios
4: equipos. Sí, da vuelta, directo.
1: Y al final, casi de su salida en Colombia, llega a Millonarios y la rompe.
4: Y la rompe.
2: Ahora, bien. Rafa.
4: Con Héctor Burgues.
1: ¿Usted se acuerda? Él no fue el que le cogió las Baues.
2: Sí, claro, a Henao. Y ahí se fue el fútbol colombiano. en un gol.
4: Dicen que perdió 2 dedos desde ese momento.
2: Ahora,
1: dicen que es baterista desde ese momento.
2: Rafa, hay los últimos 3 casos, yo no los entiendo, sinceramente. Bueno, Eli Belton no me parece mal jugador.
1: No, Eli Belton le ha ido bien.
2: Pero lo del Chirra no tiene ninguna razón de ser. Y lo de Alex Castro, yo no sé bajo qué.
1: Pero ojo, lo de Chirra es fue compra.
4: Caso de estudio.
1: O sea, fue compra. Fue no comprado. Es en préstamo, fue compra.
4: Caso del estudio.
2: Para verdad es el tiempo, ahí se ha dado la razón de que acá nos daban palo cuando decíamos el Chirra muy poquito en Millonarios, pues en Santa Fe le fue bien cuando lo empezaron a sentar y ahí Santa Fe mejoró. Y lo de Alex Castro yo no entiendo la lógica.
1: Bueno.
2: Lo de Alex Castro.
3: Pero en ese caso sería que préstamo o compra.
1: Es información.
2: Alex Castro queda libre. Okay. Y Jorge Hurtado sí sería negociar un préstamo con su equipo, que es el Watford. Pero yo sí creo que Hurtado la rompe en Santa Fe.
1: Bueno, ojalá.
2: Yo sí creo que Hurtado la rompe.
1: No siempre tiene que dar la oportunidad a los que llegan, como se le dio a Chirra casi 14 partidos y no pasó nada. Y cuando lo sentaron, pues el equipo le
2: el equipo mejoró.
1: Pero la verdad, eso sí, es un facto. No hay nada más que hacer. Música, más música es lo que tenemos.
3: Más mus.
4: Tenemos un resto de rock.
2: Music.
1: Suéltate una.
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1: El mochito.

0: más pasión y menos técnica.
1: Mientras llega la indicada, disfrutemos de la equivocada. Es la frase de Chewbacca hoy.
2: Oiga, yo siento que esas frases de Cetina tienen un trasfondo.
3: Cetina, yo creo que alguien que está despechado, sí, en la producción.
1: ¿Ustedes han disfrutado de la equivocada mucho tiempo? ¿O del equivocado en tu caso?
2: Ah, porque qué tal uno sea el equivocado y uno puede decir que la persona es la equivocada.
1: Pero qué, autoanálisis.
2: Es una buena reflexión.
1: Es cierto,
2: ¿no?
1: Es verdad, uno siempre tiende a ver...
4: Autoevaluación.
1: Tiende a ver al frente y no...
3: Lo que pasa es que a veces pasa que uno no sabe qué es el equivocado. Uno solo está disfrutando hasta que se da cuenta que era el equivocado.
1: De verdad.
2: Y nos pusimos melancólicos, arjonescos.
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1: Bueno, y el equipo más resistente sin dudas fue el PSG, ganó la Champions, encontró a un Arsenal que se metió atrás, que aguantó, que se encontró con un gol muy rápido de Havertz, un golazo además,
3: ilusionó,
1: donde la pone el alemán, y luego se metió atrás y se defendió los 120 minutos. Es increíble de verdad la tranquilidad, la paciencia que tuvo el Arsenal, que tuvo Arteta, y el PSG que no pudo descifrar incluso el gol. Del PSG llega por un penal, en un descuido de Mosquera, una torpeza.
3: El español
1: en su momento, colombiano hasta el penal, y comete esta falta, se viene el cobro, empata el PSG y tuvieron que irse a tiros desde el punto penal para definir el campeón. Yo sé que es un consuelo de tontos y demás, sí, pero terminó invicto el Arsenal, no perdió ningún partido, sí, pues eso es un dato. Hay que darlo. Y defenderse en el fútbol, Luisca, también es válido. Hemos visto títulos. Me acuerdo de una Grecia en una Eurocopa que su fútbol era ese, prácticamente aguantar y defenderse. El Once Caldas frente al Boca en esa Copa Libertadores 2004. Y bueno, el Arsenal en esta Champions por poco logra el título, no le alcanzó. Pero al final creo que la justicia también para el PSG por lo que había hecho durante el torneo.
4: A ver, es un temporadón del Arsenal. ¿Qué le van a decir al equipo que volvió a ganar la Premier, que se metió en la final invicto, que incluso se acabó el torneo y ya salió invicto? Fue el único que pudo ganarle al Bayern Múnich como lo hizo o de la manera en que lo hizo. Pero siento que cayeron en ese juego de mantener hasta el final la defensa sabiendo que podían haber intentado algo más. Porque entiendo perfectamente que al llegar un gol de Havertz, que de hecho llega muy temprano, pues sí, vamos a aguantar, vamos a defender. Lo supieron hacer muy bien esas dos líneas de jugadores, cómo defendían. Cada vez que la pelota le llegaba a Kvaratskhelia, no solamente lo marcaba el lateral derecho, que era Mosquera, de un gran partido, sino que llegaba Bukayo Saka a impedirle también al Georgiano romper, buscar un remate. Por eso lo hablaba el mismo Vitinha, que fue seleccionado como el mejor jugador del partido, que dijo: la verdad es muy difícil enfrentarse a un equipo que se encierra de esa manera, porque al final lo único que nos obligó a hacer fue a recorrer el balón por toda la cancha, intentando buscar un espacio, que de hecho lo único que encontraron fue el que termina siendo la jugada del penal. Siento yo que el Arsenal pudo haber ofrecido algo más, sobre todo cuando el París tiene que buscar en su banquillo pues los cambios. Sale Kvaratskhelia, sale Dembélé, sale Doué, hay jugadores que pues entran como Sarabanji o por ejemplo Beraldo, que literalmente solo entró a cobrar el penal, pero el Arsenal tiene o tenía mucho más banquillo que el París, porque entró Madueke, porque entró Jokeres, porque entró Martín Zubimendi, porque entraron jugadores que yo siento que podían haber ido un poco a buscar, y es que nunca lo hicieron. Sí. Tampoco hubo un remate pues que uno diga, no, es que Raya salió héroe, pero es que el París de verdad se llevó más del 82-83% de la posesión. Nunca se había visto una final tan volcada hacia un solo lado. Creo que cae el Arsenal pues no sé si justamente en los penales, pero sí creo que al no intentar buscar algo más, pues le pasa por encima el resultado. Los penales sí, igual 50 y 50, tremenda la tajada de Raya contra Nuno Méndez.
1: Muy y mal. En el momento justo, ¿no?
4: Momento justo, muy mal lo de Berice ese, que en el Crystal Palace ya había cometido el mismo error.
3: Una,
4: dos, tres y hasta cinco veces cobrando penales igual, bailando salsa, frenando, inventando una cantidad de cosas y mandándola a donde no era.
1: Pero sabe que ahí, Luisca, la virtud también del arquero es tremenda, ¿cómo aguantó?
4: Sí,
1: o sea, tipo, que... en los tres amagues no se le movió.
4: Increíble, oiga,
1: no se le movió
3: también.
1: Y lo obligó ya, claro, como no se le movió, no se le movió. Ahí ya el jugador duda tres veces y la termina errando.
4: No, es que paró tres veces, hizo paradiña, bailó salsa, cobró.
1: Claro, el man.
4: Y luego, increíblemente, un jugador que estuvo nominado al MVP de la Premier, de los mejores centrales del mundo, que seguramente va a ser un gran mundial con Brasil, y va y cobra ese penal de la manera que lo hizo.
3: Terrible.
4: Bueno, el Paris Saint-Germain se convierte en el segundo equipo desde que se llama Champions, ojo, que antes era Copa de Europa, ya lo hizo el Ajax, lo hicieron, pero desde que se llama Champions League, solamente el Real Madrid y ahora el París han repetido título. El Real tres veces, el París ya va por dos. Luis Enrique, que consigue su tercera Champions, ganó una con el Barça, dos con el Paris Saint-Germain.
3: Que al parecer bueno, no se va.
4: El Arsenal que da, hay caras de tristeza, obviamente, el llanto de Raya fue una cosa terrible, que daban ganas de entrar a pegarle su abrazo, pero sí, también quedan imágenes muy bonitas en esa derrota, lo de Marquinhos saliendo a abrazar como capitán de Brasil y demás, y capitán del París, a darle todo su amor a Gabriel cuando erró el penal. Y la única imagen triste que me deja a mí la final de la Champions, Rafa, es el arquero del París, Safonov, que es ruso.
1: El ruso.
4: Sentado en la cancha solo, porque no lo dejaban, obviamente por el tema de Rusia, guerras y demás, no lo dejan tener bandera de Rusia, no lo dejaban tener, pues no, su familia no puede salir y demás estando en lo que están. Entonces verlo en la desolación de la celebración, mientras todo era una fiesta, este hombre ahí a un lado, pero de resto nada, el París llegando a celebrar como es. Y otra mala pintura de la Champions, usted vio los festejos, si es que a eso se le llama festejo.
1: ¿En París?
4: En París.
1: Horrible.
4: O sea, ganar usted un título y salir a destruir la ciudad.
1: No, no.
2: Terrible.
4: Terrible. Pero bueno, es campeón innegable el Paris Saint-Germain, que se hizo un campañón y con el mejor jugador de la Champions, como lo decíamos hace un rato, que fue seleccionado Kvyat Kvaratskhelia.
1: Yo me quedo con la imagen de Marquinhos con Gabriel Magalhães.
2: Lindo.
3: Qué gran imagen, qué gran momento. Hermosa. De verdad. Es que, y siento que así se siente lindo el fútbol. Porque al fin y al cabo, pues, son de las mismas selecciones. Obviamente Gabriel estaba muy destruido, porque obviamente él se va a echar toda la culpa. Porque, o sea, yo vi más destruido, o sea, como que en imagen, anímicamente, a Gabriel que a ese. Y eso que ambos tuvieron que ver mucho con todo esto. Pero qué lindo Marquinhos. O sea, fue hermoso porque mientras todo...

0: Y eso habla de un gran capitán, no sí. solo del PSG, sino de la selección de Brasil. Es que se viene un mundial donde necesita ir con claro, todo. Y eso, amigo, es que así jueguen en equipos diferentes. Obviamente, pues hay una unión clara, no solo por la selección, sino por la amistad. A mí la verdad lo que me deja este Arsenal es una, digamos, una gran enseñanza por todo lo que hicieron durante la temporada con la Premier, llegar hasta la Champions, lucharla a su manera, a su estilo. Por poco logran la hazaña. Y usted decía de las celebraciones. ¿Usted vio cómo recibieron al Arsenal en Londres?
1: Como se merecían.
0: O sea,
1: héroes.
0: Héroes sin ganar la Champions.
1: Héroes.
0: Sin ganar la Champions, porque lograron algo histórico, algo que un equipo hace 20 años no lograba, que era ganar la Premier, pero además hace 20 años no jugaban una final de Champions.
2: Claro, desde el 2006. No, y aparte en el estadio también los hinchas los estaban aplaudiendo.
0: Pero qué diferencia de las celebraciones del que ganó, que fue el PSG, que acabó con la ciudad prácticamente, y el Arsenal con sus hinchas que lo recibieron como héroes.
1: Bueno, pero al París también, al París le pusieron alfombra roja rumbo hacia la Torre Eiffel ya al día siguiente. Es que los destrozos fueron el día de la Champions. Ayer que los recibieron, esto era alfombra roja de frente a la Torre Eiffel, iba saliendo un jugador.
0: De los waffles.
1: Cada uno de sus jugadores escogió una canción y con esa canción los iban dando la bienvenida en el estadio. Vitiña escogió un reggaetón, de hecho. ¿Sí? Entró Vitiña.
0: No, chan, yo la verdad no lo vi.
1: Echando pasito.
0: Ahí medio yo vi la del Arsenal.
3: Oiga, Rafa, pero sabe que yo sí quería acotar dos cosas. Primero, yo sí no voy a darle palo al Arsenal, pues, por el tema defensivo. Yo siento que hay una diferencia hoy por hoy del Paris Saint-Germain respecto a todos los equipos, que me parece quedó plasmada incluso en el duelo contra el Bayern Múnich, porque bien o mal el Bayern Múnich le jugó mano a mano y se comió 6. Y incluso en el partido que termina perdiendo en París, llegó a estar 3 goles por debajo. Yo siento que si el Arsenal hubiera planteado el mismo juego, se iba largo en el marcador y lo terminaba perdiendo. Bien o mal lo forzó a los penaltis, y ya pues en los penaltis el Paris Saint-Germain tuvo mejor jerarquía y más tranquilidad para cobrar. Eso por ese lado. Yo digamos que el partido de Arteta en ese sentido no lo cuestiono, porque me parece que pues llegó hasta la última instancia. Y por otro lado, a mí sí me cansa, Rafa, el tema de la famosa teoría. Ah, es que Cristian Mosquera se hizo expulsar porque se hizo el penalti porque es colombiano. Empezando, pues Cristian Mosquera es más español que colombiano. Y segundo, pues hombre, esto pasa en todos los jugadores de fútbol. ¿De dónde es Magalhães? Brasileño. ¿De dónde es ese? Inglés, y cobró el penalti también muy mal. Entonces, a mí ese tema de que es que el colombiano siempre en un momento clave la falla, eso me parece.
2: Creo que fue hasta el error menos cuestionable en cuanto a los penales que sí se comieron los otros jugadores, porque igual el partidazo que se hizo Cristian Mosquera antes de ocasionar el penalti hacia Kvaratskhelia fue increíble. O sea, qué gran partido se hizo, le hizo la vida imposible a Kvaratskhelia porque tampoco lo dejaba entrar. Aparte de eso, Saka también estaba marcándolo por ese lado.
1: Salió entonces, bravo Saka, ¿eh?
2: Cuarta final que juega, cuarta final que pierde Saka. Terrible.
0: Si Cristian Mosquera no hubiera preferido esperar y todo el tema de la selección española, y hubiera preferido jugar con la selección Colombia, sí, ¿tendría lugar en este mundial?
3: Sí, claro. Sí, seguro.
2: Claro.
3: Pues, que el partido ayer fue
0: ¿por
3: muy
0: quién?
3: El partido.
2: Por Dita.
3: Incluso yo creo que hoy Dita se ve más sólido que el mismo Jerry. Lo que pasa es que
0: por
3: Jerry tiene una historia que
0: por
3: lo sostiene.
0: Yo también creo que es por Dita.
2: Por Mina, tú dejarías a Dita, sacas a Mina y metes a Mosquera.
0: Sí, yo creería que era eso.
3: Tampoco sí, puede ser.
0: Oiga, y antes pero de... él habla así, tío, y pues bueno, ¿qué hacemos?
3: Me gusta ver el desafío.
0: Él habla todo el tiempo, joder, y mi familia allá en Buenaventura.
1: De las personas que uno sabe que no sabe cuando hable con qué se va a encontrar, como cuando habla Davinson.
4: Sí, un partidazo, weón.
2: Uy, así cuando habla Shakira. O sea, escucha Shakira, que uno de Shakira ni dónde es también.
1: Es como un español barranquillera, sí, paisa, Argentina, colombiana, argentina. Mira, antes de irnos de Champions, estamos de acuerdo que sobre Berice ese no fue penal, ¿o sí?
0: ¿Cuál?
1: No, sobre ese
2: es de la mano. Que... No, me parece que lo agarró.
1: Ese es el que se incrusta y se bota, ¿no? Estamos claros. Y el otro sí fue penalazo.
0: Él se tira porque siente la carga y dice, acá me lo
3: puse. Y él lo agarró.
1: Oye, él lo tenía enganchado. Y el otro sí, Mosquera se traga el amague completo de Kvaratskhelia y es penal.
0: No, ese sí es un penalazo.
1: Penalazo.
3: Penal bravo.
0: Es una torpeza, obviamente, pero es penalazo.
3: Sí.
0: Penalazo.
1: ¿Y vieron a Declan Rice cuando pierden? ¿Qué el tipo hace? ¿Se ríe?
2: Se ríe, sí.
1: Declan Rice está en posición perreo, la mano en la rodilla aquí para sacar.
0: ¿Los penales?
1: Y está cuando ya termina.
2: Se
1: volvió muy viral. Fue la sonrisa de nerviosa. Yo creo que es más bien risa de
3: volveremos.
1: Esperen y verán.
3: Pero yo no descarto lo del Arsenal, Rafa. Me parece que viene haciendo la escuela temporada. Es un equipo que no se desarma.
1: Bien.
0: Ahora, Gabriel Magalhães le pasó lo que recientemente veíamos.

0: con Rodallega en Santa Fe.
1: Fue la figura del partido.
0: Fue la figura, no del partido, del año, de la temporada. Es que fue el mejor jugador del Arsenal en la temporada.
2: Gabriel Magalhães. Sí, para mí, sí, indiscutible.
0: Y le toca cobrar el quinto penal.
2: Entre él y Raya.
0: Lo bota y termina siendo increíblemente pues el villano, entre comillas, por lo que significó.
2: Y de una, Rafa, usted dio la respuesta. Es que en Inglaterra a mí me encanta que sean así de bullies entre los equipos.
1: Porque
2: pierde el Arsenal y el Chelsea sube la foto diciendo agenda ya tus boletos para conocer la Champions. Y al tiempo el Crystal Palace pone campeones en Europa y el Aston Villa va y sube campeones de Europa League. O sea, todos al tiempo se hacen un bullying.
3: Igual el Chelsea también, pero el Chelsea qué va a decir. O sea, que ahora el Crystal Palace crea. Sí, bueno, pero el Chelsea, peor equipo de esa temporada, ellos. También
0: muchachos,
3: terrible.
0: 11-11, pidan un deseo.
3: ¡Ay!
0: Y vamos con música, Luisquita.
2: Aguánteme. Ya, ahora sí.
0: Uy, pero veo.
2: Tuvo largo.
3: Listo.
2: Desde Canadá, los que en su momento reunieron todos sus ahorros para mandar sus demos a ver si alguien les paraba bolas. Simple Plan llega al Rock and Roll de las.
0: ¿Con qué canción?
2: Se llama
0: Welcome.
2: I'll Do Anything. Mi querido
0: Conscience.
2: Despertarnos un poquito más. Mire, aprenda.

0: Cangol de Radioactiva y AS Colombia, Bogotá, Cali, Medellín, Bucaramanga, a través de las señales de Caracol Radio también y por supuesto en YouTube, en Radioactiva y en AS Colombia. Cristian es su nombre, ¿no?
1: Sí, señor.
0: ¿Su apellido?
1: Pinzón Rodríguez.
0: Pinzón Rodríguez, pero su arroba es Crispinillos.
1: Crispinillos, sin la
0: Crispinillos.
2: Crispinillos.
0: No, mal que nunca he podido.
2: Crispillos.
1: Crispinillos.
2: Crispillo.
0: Luisca Guerrero.
3: Delgado.
0: Su nombre es Luisca Guerrero, Luis Carlos Guerrero Delgado.
3: Correcto.
0: ¿Quién fue el que dijo Luis Juan Pablo hace poquito?
3: ¿El qué?
1: Rogelio. Sí, Juan Carlos.
3: Que ha sido un placer trabajar con Juan Carlos estos últimos 10 años.
1: Ya para irse.
0: Decía, no puede ser.
3: 10 años. Juan y a veces, Carlos. Y narra con Juan Carlos. No, pero no.
2: Juan Carlos.
3: Por eso lo van a pensionar, Rafa.
0: Y el arroba.
3: A Rogelio.
0: El Rogelio ya se fue. ¿Y el arroba en redes sociales?
3: ¿El mío?
0: Sí.
3: Luisca-Guerrero. Pero Luisca sin K, o sea, Luis sea Luisca guión bajo Guerrero, fácil.
0: Muy bien. Luda Silva, desde señor. Antioquia.
2: Ufa, para el mundo. Ufaseando coquillo, borracando, dos vacíos.
0: Vos sé que fue a Arrobiña.
2: Ay, los quiero mucho.
3: Es de Yarumal.
2: Sí.
3: ¿Cómo es su arroba, Lu?
2: La garota nea.
0: Oh,
2: eso sí es una arroba, perros.
3: ¿Y es más garota o más nea?
2: No, más nea.
0: ¿Tienes OnlyFans?
2: No. ¿Qué tiene que ver?
0: No, pregunto porque uno ve arroba la garotanea y uno dice, eso es una cuenta.
3: No, lo tienes, pero de pies.
2: De pies.
3: Solo fotos de pies.
0: Hay gente que le gusta eso, ¿no? Que hay gente fetiche.
3: Es una industria multimillonaria. Rafa, debería intentar. Es que no, porque somos peludos, pero...
2: Sí, no, esa gente...
3: ciertas posiciones.
2: Esa gente por allá al extranjero.
3: Yo me hice un especial en Radioactiva de hasta dónde hemos llegado, y hasta dónde hemos llegado una vez fue hasta dónde llegan a invertir por una foto de un pie.
2: Sí. Sí, pero hay gente que paga millones.
3: $1,500 por la foto de unos pies.
0: ¿Y
3: por eso te digo.
0: Y la gente se excita por eso.
3: Empezamos.
0: Sí. De verdad.
3: ¿Quién tiene? Hagamos unos limpies del rock.
2: Pues más que todo por allá en el Medio Oriente que normalmente no los ven.
0: Pero o sea, por una foto. De verdad.
3: Por una foto, pero además.
1: No sea tan.
3: Mire que yo me puse a averiguar en serio. No porque me haya puesto allá a pagar, voy a ahora aquí. No, pero de verdad.
0: La tesis, hizo la tesis de la universidad. Mire,
3: pagan más y, por ejemplo, le dicen a la chica, mira, si te pones unos tacones rojos.
0: Ah,
3: si te pones unas medias de Santa Fe.
0: Es que eso se ve sensual. Bueno, las medias de Santa Fe no.
3: Pero es que son los pies. O sea, no es como que sea la foto de toda la mujer.
1: Ya son los pies.
3: Es el pie. Ahí arreglado y con las uñas.
0: Qué raro.
3: ¿A usted le genera algún pie? Ahora sí es el de...
0: Verlo no, pero sí me gusta que me chupen el dedo gordo del pie.
2: Ay, no.
0: Eso es diferente, pero eso es un facto. De verdad.
1: Eso es un placer culposo, más bien.
3: No, yo con los pies sí cero. No, cero. Es que a mí, cero. A mí, los pies para pegar a la pelota.
0: No, pero
3: para meter los cambios de la moto.
0: Siente uno como un cosquilleo, es raro.
2: Ay, no.
0: Sí, pero, o sea, yo Rafa, veo una foto de pies y no me genera nada.
3: Yo no puedo ni que me corten las uñas de los pies. O sea, yo a mí no puedo. A mí me da como. Yo me las corto. No.
0: ¿Le da cosquillas?
3: No, me da como los pies. No sé.
2: ¿No te gusta que te toquen los pies?
3: No me gusta. No, los pies son para la pelota, hijo de madre.
0: A mí sí me gusta. A mí me.
2: ¿Usted vive con media, Luisca?
0: No, la verdad es que tengo que decirle una cosa a Luisca. A mí me pasó una vez con una niña que fue muy atrevida.
1: Dios mío.
0: O sea, yo no, como diría William Díaz, cuando no lo esperábamos. No lo esperábamos.
1: No lo merecíamos.
0: No lo merecíamos. Y de un momento a otro, cuando sacó así, yo, ¡ay!
3: Esto genera un pie.
0: ¿Qué es esto tan rico?
3: Ah, pues tengo dedo gordo.
0: Estiré el pie ahí, me quedé ahí 20 minutos. Ay, no. Y fue una cosa de locos, se
1: lo juro. Escena,
0: y he intentado que mi novia lo haga y le da como asquito.
1: Pero usted ya ha dicho, bueno, hágale.
0: Es que claro, pero ¿cómo le explico yo a ella que eso ya me le dio y que fue rico?
1: Ahí lo está escuchando.
2: No, dile.
3: Hacerlo
2: dile.
3: A ella. O sea,
2: hazlo primero a ella y después le dice, a ver, ahora usted.
3: Póngase a succionar dedo gordo.
1: Ahora Rafa, córtese la uña, no sea que la rasguñe o algo.
2: Sí, quítese el guanete o alguna cosa.
1: No sea que
0: le haga algo así.
1: No.
3: Uno con esas uñas bien moradas de pisotones de fútbol, Rafa, es que no, también.
0: Uno con esa mota de la media entre la uña. De verdad.
3: Ese hongo en el dedo chiquito ahí.
0: ¿Tú, Luda, has hecho algo así fetichito?
2: Es que a mí no me gustan tampoco los pies.
0: ¿No?
2: No.
1: La cara de Luda.
3: Está estremeciéndose acá.
0: Seguramente la gente ya ahorita empieza a contarnos.
2: No.
0: Mírame. Con las medias de Santa Fe.
3: No. No, o sea, si ahí le hacen primer plano, le quitan los zapatos, Rafa,
0: sí.
3: Y le abren que se vean sus patas y ahí usted la puede vender ya.
2: Sí, las puedes vender.
0: Ahí me veo. Y por eso pagan de verdad.
2: Sí, señor.
0: Y un platal.
2: Y pagan mucho, es que es en serio.
0: Consígame el dato.
3: Consígame el pie.
0: Porque ha llegado Il Capitán.
3: ¡Oh, ma qué bello!
2: Il Capitano.
0: El gran David que nos trae sus historias tremendas. Pero ¿sabe con quién la vamos a presentar?
3: Con Onicomicosis.
0: No.
3: No.
0: No.
3: No, pues está diciendo en el chat que se protejan.
0: No, ya no. Voy con el capitán. Sí, porque después. ¡El capitano! ¡El capitano! En el Rock and Roll de las.
4: Hola, Rafa. Amigos, hombre, capitano. Rock and Roll. La historia de hoy.
3: Tiene
4: asusta,
3: banda, tiene banda, pues.
4: Tranquilos, no tanto como el fantasma del descenso. Colombia le ganó el repechaje a Israel y clasificó al Mundial luego de 28 años.
3: Y fueron 28.
4: Chile 62 había sido por radio y a blanco y negro. Pero de la mano del pibe y Maturana, el fútbol volvió a ser a color. Mundial de Italia 90, grupo jodido. Emiratos Árabes, Yugoslavia y Alemania. Uf. Era un reto, pero teníamos fútbol y talento para mostrar. Maturana eligió hacer base a las afueras de Bolonia en un centro deportivo cómodo, con habitaciones individuales. Villa Pallavicini. ¿Lo dije bien, Luisca?
3: Sí, perfecto.
4: Era un palacio viejo y al parecer tenía su fantasma incluido. En el día, todo bien como dice el pibe, pero llegaba la noche y tenían visitas a las habitaciones. Y no como en otras concentraciones. El fantasma y una viuda no, los asustaba. Varios jugadores sentían la presencia fantasma. Les golpeaban la puerta de madrugada. Pensar en dormir solos era un cague total. Y muchos terminaron durmiendo acompañados para unir fuerzas y ganar tranquilidad. Lo peor de todo es que no se podían ir de allá. La federación había pagado por adelantado toda la estadía.
3: No.
4: Pero si estos jugadores no arrugaron contra Klinsmann ni Boller, encontraron la manera para ir al frente y protegerse. Su fe. Imágenes con veladora, escapularios debajo de la almohada, rosarios y biblias. Eso les daba seguridad. Debut con victoria contra Emiratos Árabes. Único gol del pibe en los mundiales. Derrota contra Yugoslavia y empate con sabor a hazaña contra Alemania. Luego el partido de Camerún y a casa. El error claramente es de Higuita, pero también le mandaron un ladrillo. Ya saben, para más historias de fútbol los espero en Instagram y YouTube, arroba ilcapitano111 y en TikTok, arroba ilcapitano111. ¿Sabían de la viuda que no dejaba dormir a los nuestros en la concentración?
3: Uy, tremenda historia del capitán. Me golpea además porque si algo a lo que yo le tengo miedo en esta vida es a ese tema paranormal.
2: ¿En serio?
3: Le tengo pavor a esa vuelta.
2: ¿En serio?
3: A mí me llegan a golpear, además en esos palacios italianos, uy, que allá todavía deben caminar siglos y siglos de historia. No.
2: Ay, me encanta.
0: Pero esa historia es buena, yo no la conocía.
3: Yo tampoco.
0: No la conocía.
3: Pero sí me imagino a los jugadores con el sagrado niño.
2: No, me imagino es al pibe alegando en costeño. Joder, se metió otra vez.
0: Vive ahí, no
3: jodas. Pelado, marica. Estoy acompañado de puro pelado.
1: Puro fantasma, marica.
0: Historia, ya saben, si gana el capitano. Música, y ya estamos de vuelta en el Rock and Roll de las. Ya saben, si gana el capitano. Grandes el historias capitano. Con el capitano 111.
3: Bueno, llega a esta hora Queens of the Stone Age. Oh, esto que se llama My God is the Sun. Y está al aire en el Rock and Roll de las en Radioactiva Jazz Colombia. Torneamos súbito.

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1: Mañana 28 minutos, estamos al aire en el Rock and Gold de Radioactiva. As Colombia, la gente enloqueció en el chat de Radioactiva y en el de As Colombia.
2: ¿Y eso?
3: Dicen por acá que el capitano se deja chupar el dedo gordo del pie.
1: ¿De un fantasma?
4: No, pero ¿qué
3: por es aquí eso? Dice Garbia Zaval, grande el capitano, extrañábamos al capitano. Y dicen, eso eran puras excusas para sentarse a tomar, no le crean a los fantasmas. Y te extrañábamos el capitano, dice Hernano Roa. Y por acá, como en temas de Champions de hace un ratito, dice Alan Rosso, los del Arsenal ahora van a decir que es injusto, que ellos fueron líderes todo el torneo, que terminaron invictos y por eso el torneo es mediocre.
4: No, pero usted escuchó la declaración de Arteta, tipazo. Es el mejor equipo del mundo, es impresionante cómo rompen la línea defensiva.
3: Tipazo.
4: Arteta es un entrenador, un señor.
3: ¿Y qué le va a decir uno a un equipo como el París? Es que sí es un equipo.
4: Es el mejor equipo.
3: Yo no veo estrella, yo veo
2: cero. Mire que yo pensaba.
3: Equipo.
2: Yo pensaba en algo.
4: Luis Calazay, pero las hizo todas Luis Enrique. O sea, Carabasquelia, ¿quién era antes de?
3: Se lo trajeron. Nadie se acuerda que a Kvaratskhelia lo sacan en mercado de invierno, Rafa. Kvaratskhelia estaba rompiéndola en el Nápoles, nadie le paraba bolas por ahí uno que otro. Y fue Luis Enrique y dijo:
2: oye, venga para acá.
3: La mitad de temporada.
2: ¿Sabes qué? Yo antes decía algo y es como que si el Arsenal no gana Champions, no gana Premier League, digo que Arteta para afuera. Pero después de esto, después de ver cómo ganan Premier League, llegan a la final de la Champions, hicieron un partido, bueno, increíble, ese man no se puede ir.
4: No,
3: pues
4: no,
3: que
4: no.
3: Se va a ir.
2: No se puede ir.
4: Oye, siendo es que ya que está cerca.
2: Exacto, está a punto. O sea, le falta un poco.
3: Es que yo creo además que Arteta no estaba, claro, todos piensan en la Champions, pero el Arsenal y su proceso estaba pensado es para ganar la Premier.
4: Y otra cosa,
1: y lo lograron.
4: Otra cosa que tiene Luis Enrique es que no le tiembla la mano, vea, sacó a Mbappé y dijo que sin Mbappé iba a ser mejor. Sacó a Donnarumma en pleno Mundial de Clubes.
3: Y campeón de Champions.
4: Exactamente.
3: Héroe,
4: siendo
3: además
4: figura en la final de Champions.
3: Y en la final de ahorita, Cris, que sacó a Vitinha y Vitinha salió de mal genio. Sacó a Dembélé, sacó a Kvaratskhelia y todos abrazándolo. Y Vitinha bravo, pero al final.
2: Y ese man de Safonov también ya se ganó la titularidad por completo. O sea,
3: muy bravo.
2: Es increíble.
3: Luis Enrique
4: es el mejor técnico del mundo y por hoy, sin duda.
1: Aplausos, sin duda. Tres Champions, ¿no?
3: Tres Champions. Una con el Barça, cuando todavía tenía a su pequeña hija viva, que es la foto linda de él con su hija en los hombros, la bandera, y las dos con el París, que igual sigue haciendo la misma imagen de clavar la bandera, que le ayudó a clavar a su hija, pero hoy en día con inteligencia artificial y demás, le ponen como un holograma de su pequeña. Lindo. Sí, es
4: muy recomendada esa serie.
3: Muy, y él.
1: ¿Cómo se llama?
4: Se llama ¿A quién putas? ¿Tú qué putas sabes?
3: ¿Tú qué coño sabes? No, ¿tú qué? Bueno. ¿Y sabe qué es mi
1: soy bonito? El puto amo. Ah, no, ese
3: que muchos creen que tocarle
4: no tienes ni puta idea.
3: Eso, no tienes ni puta idea, se llama.
4: Estábamos cerca.
2: ¿Y es una, es una serie de Luis Enrique?
4: Son tres capítulos.
3: Como James. ¿Sí?
1: Como la de James.
3: El tema es que, y muchos creen que tocarle el tema de su hija es un dolor inmenso y que va, él lo afronta diciendo, pero yo por qué voy a estar triste. Si al revés tuve la magia y la suerte de tener a mi hija, los años que la tuve y ella sigue conmigo. Uy, es un tipazo.
1: ¿Cómo se llama?
4: No tienes ni puta idea.
1: Muy bien.
3: Ese es el nombre de la serie, no es que estemos acá, pues.
4: Ahora, el famoso video que siempre sale a la luz de él hablando con Mbappé, es de esa
1: ¿de
4: serie?
1: ¿Esa serie? Voy
3: a verlo. Exacto, que es cuando le dice que a ti te gusta Jordan, pues Jordan va y te defiende, y es que te habla. ¡Oh, es una maravilla!
1: Y lo más triste de ese video.
2: Me da mucha risa los comentarios de ese video de la gente, es que lo que la gente no sabe es que en la pared estaban así de Dembélé escuchando.
1: Oye, ¿sabes qué es lo más triste?
3: Hablaba español ahí.
1: Lo más triste de ese video es la cara de Mbappé.
3: Sí, le vale tres.
1: De soberbia.
3: Le entra por aquí,
1: de
3: sale
1: orgullo.
3: Por aquí.
1: De es que me siempre importa un carajo lo que me estás diciendo, soy el mejor del mundo. Y mira la vida, cómo se encarga también de equilibrar las
2: y
1: cosas.
2: Y lo peor es que Kylian tenía con qué. O sea, es que Mbappé tenía con qué. No, pero en ese momento, él tiene con qué, pero en ese momento él tenía con qué hacerle caso a Luis Enrique.
1: Lo que te quiero decir es que si él hubiera escuchado.
2: Claro.
1: De verdad, con atención, hubiera aplicado lo que le decía Luis Enrique, sería campeón de Champions con el PSG.
2: Y sería uno de los mejores del mundo.
3: Hay otra escena de esos tres episodios en la que también entra Luis Enrique en un camerino en el que el París está complicando un partido y sin temor alguno va y dice: Kiki, estás fuera, entra Colomani. Y que Hakimi se queda mirando como: ish, este man sacó a Mbappé. De verdad, el man.
1: Como debe ser.
3: A lo que venimos, bueno, es jugar en equipo.
1: Y el tiempo le dio la razón.
3: Correcto.
1: ¿Cómo nos va a dar la razón este 27 de junio? ¿Quién? ¿Qué pasa el 27 de junio?
2: El 27 de junio
4: Portugal.
2: Juega
1: Colombia-Portugal.
4: ¡Dios mío!
1: 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Así que con Vive Claro vamos a saludar al querido Marrano.
3: ¿Ah, sí?
4: ¡Chancho!
1: Sí, hola, señor. Porque el querido Chancho ve cosas que a nadie le importa, sí, nos cuenta historias que a nadie le importa, uh-huh, pero que para él son importantes. Aunque aprendimos esa buena historia la semana pasada.
2: Muy buena.
3: Tim Payne. Cuando nos trajo a Tim Payne, que oiga, ya
1: subió, ¿no?
2: 4 millones.
1: Cuando contó la historia estaba en 1.800.000.
3: Ya va en 4 millones.
2: No, eso, pero es que no solamente es que suenan millones, o sea, es que era un jugador con 4,000 seguidores.
1: No, sí, pero Lu, es que del viernes esposa, a hoy, o sea, en un fin de semana subió 2 millones.
3: Y la canción la esposa que le hicieron la canción que le hicieron en Argentina, ya subió un video su señora esposa.
2: Que es de Costa Rica, Payne, de hecho.
3: Cantándola. Este mundial no es de llamar.
4: Oh, ¿y sabe qué es lo más chistoso?
3: Es una locura.
4: Lo más chistoso es que siempre hay algo para relacionarlo con Colombia. Y el tipo jugó el Mundial Sub-20.
2: Ah, sí.
3: ¡Vamos! Tim Payne tiene sangre colombiana.
1: ¡Vamos! 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
2: ¡Uy, qué rico!
3: Mambo. Mambo. Maran, maran, maran.
1: 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Querido Chancho, querido amigo, querido Marrano, solo te hago una pregunta. ¿A quién carajos le importa? ¿A quién?
3: ¿Cierto?
4: ¿A quién carajo le importa esta sección? A nadie le importa esta sección.
1: Por eso.
5: Mentiroso, la gente sí le importa porque lo de Tim Payne salió de acá. Nosotros lo inventamos.
1: No, Cesno, nosotros nos subimos a eso, nos robamos esa vaina. Oiga, pero eso ya es lo que va, ¿no? Eso ya el señor ya tiene como 3,500,000 de seguidores. Tiene más seguidores que la cuenta de los All Blacks, el equipo más popular de rugby y de cualquier cosa en Nueva Zelanda.
3: Qué vida, sí.
1: La esposa resultó de Costa Rica, le hicieron canción unos argentinos. Mejor dicho, eso está ya la locura, pues, lo de T-Pain. Pero no vengo a hablar de T-Pain, vengo a hablar hoy de copas, porque hay un desorden. Mi amigo Infantino por la gurmia, el dinero, o sea, mil equipos, esos mil torneos, y eso se ha desordenado. Además, habrán daticos para nuestras compañeras, la Garotanea, Luisa, la Zarigüeya, porque van a haber unas pinceladas de copas femeninas para que nos organicemos. La gente tiene un brain rot y piensa que es que el Paris Saint Germain perdió la Copa Intercontinental. Y no, la verdad no. Usted pregunta y dice, sí, la perdió con el Chelsea. No, ese era el Mundial de Clubes. En algún momento nosotros relacionamos, porque si era así, el Mundial de Clubes con la Intercontinental. La Intercontinental clásica era el Champions y Libertadores. Y después, cuando le fueron metiendo equipo y todo eso, se fue desorganizando. Ay, Dios mío. Pero este Mundial, el que ganó el Chelsea recientemente en Estados Unidos, es una vaina que se va a hacer cada 4 años. Hay campeones continentales, sí, hay unos invitacionales como por rendimiento. Uh-huh. Es decir, Chelsea estuvo por rendimiento. El Barcelona creo que ni siquiera se alcanza a clasificar por rendimiento. River clasificó por rendimiento. Y otros, pues, que sí eran sus campeones normales. El Mamelodi, por ejemplo. Pero el caso es que esto se va a hacer cada 4 años. Uh-huh. Listo, esto ya está instaurado. Sí, está bien. Y la Intercontinental... sí, hubo, sí se la ganó el Paris Saint Germain, se la ganó a Flamengo, de hecho se la ganó por penales, estaba Safonov en los penales y ganan y es un título. Entonces no gana el Mundial de Clubes, pero sí gana la Intercontinental. Pero eso es un desorden y ya ha habido varias ediciones, no es la primera que se hace. Se hace primero una copa desafío entre África, Oceanía y Asia, y se enfrenta con el desafío Américas. Entonces, por ejemplo, el Flamengo terminó enfrentado con el Pyramids. Después de todos esos desafíos, Flamengo le gana al Pyramids de África y termina jugando con el Paris Saint Germain, título que tiene Luis Enrique. Eso fue así el año pasado, pero este año en curso ya están los representantes. El único que falta es el de la Copa Libertadores, porque ya está Oceanía, Al-Ahly ya ganó su Copa
6: de Arabia, pues la Copa Asiática. Es más, Melody Sound, donde jugaba Leonardo Castro, donde juega Brian León, está ahí con su cupo. No. Acaba de ganar el Toluca la Conca Champions. Entonces, la Libertadores, supongo que la gana el Tolima. Variando. El Tolima juega, el Tolima. Jugaría contra el Toluca. Y abajo, el Mamelodi Sundowns contra lo que gane de allá, ese desafío de Asia, Dios versus mío. Pacífico. Claro, ¿y quién está esperando? El Paris Saint Germain. Claro. Entonces, todos los años está realizando la Copa Intercontinental. Lo que pasa es que solo ponen unas fechas que noviembre, luego de septiembre, siempre en diciembre, entonces llegan los equipos de Conmebol todos mamados. Y aquí es donde le vamos a pegar lo de las chicas. Porque sí, señor, es exactamente igual. Lo primero que hay que decir es que sí va a haber Mundial Femenino, epa, tal cual como el que se ganó Chelsea. Bueno, habrá un tema de cuántos equipos invitan, cuántos, exacto, por cupos, cuántos por coeficiente.
3: No van a ser 32.
6: Pero igual, o sea, va a haber Mundial Femenino de clubes, epa, tal cual como el que se ganó el Chelsea. Y ya ha habido el tema de Intercontinental Femenina, se la ganó de hecho el año pasado el Arsenal británico, claro, quedó campeón de Champions Femenino, se la ganó el Corinthians, campeón de la Libertadores, ahí jugaba incluso Gisela Robledo, siempre hay un colombiano por cualquier lado, esa edición ya se hizo. Y esta que está en curso, que no creo que alcance a terminar en diciembre, pero yo creo por ahí en enero o febrero se hará, ya también en curso, faltan, exacto, algunos representantes, ya está esperando por ejemplo el asiático Nyopenjeng de Corea del Norte, está listo,
3: no,
6: están listas las chicas del América, le ganaron al Washington Spirit la Conca Champions, ahí en ese Washington Spirit juega la hija de Dennis Rodman y Lacey Santos, por ejemplo, y pues falta la Copa Libertadores,
3: la,
6: ¿no?
3: De Rodman.
6: La Copa Libertadores no, todavía no ha terminado, ni siquiera tenemos representante de Colombia, póngale, no sé, el Cali, Millonarios, y que se enfrentara, qué sé yo, con el América, y el que resulta juega con el Barcelona. El Barcelona, sí, es quien acaba de quedar campeón de la Champions Europea y está lista para este Intercontinental. ¿Y a quién carajo le importa esto?
3: A mí.
6: A nadie.
3: A mí, a mí, sí, a mí, a mí.
1: No, no, mentiras.
3: A mí, Chancho, a mí.
4: Oiga, pero ¿sabe que si van a manejar el Mundial de Clubes en tipo promedios, así no sean los mismos 32, yo creo que hay equipos, algún equipo colombiano podría estar, Santa Fe, Cali, Cali ha sido finalista en una oportunidad, Santa Fe también, no siempre iría al campeón, no se me iría
2: descargar. ¿Usted imagina, Crispino, usted imagina,
4: ¿no ha estado en finales?
2: ¿No? ¿Se imagina un equipo, un partido Tolima París Saint Germain? Gran partido.
3: De fútbol, o sea,
2: gran partido.
1: ¿Y las declaraciones de Lucas?
2: Al Tatay.
1: Las declaraciones de Lucas.
4: Somos mil veces mejor que ellos.
1: Mil veces mejor que el PSG, huevón.
2: Ah, pero Tatay ya se va. Tatay ya se le acabó el préstamo en Nacional.
1: Bueno, póngase una canción.
3: Va para esa, mira.
1: Algo rico, algo muy
4: ¿qué le gustará a Lucas? Tromipop.
1: El ajiaco.
3: Llegó Turnstile.
1: Ay, Turnstile.
3: Este se llama, sí, ese es para que pronuncies así. Mira, esto se llama Never Enough. En el Rock and Roll de las.
4: Luis Zambrano.
3: Ya venimos, weón.
4: Me gusta Lucho Zambrano.
3: Ya venimos.

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1: Esa no es la alineación, Rafa. Esa no es. Esa no es la alineación.
2: Bueno, hoy los que están viendo a través de YouTube en Radio Activa y en As Colombia se han dado cuenta que Luisca trae una camiseta de River.
3: ¡Y grande!
4: ¡La de Poncio! ¿Esa no le gusta, Rafa?
2: Porque a mí me parece bonita. Las camisetas de River me han gustado siempre. Las clásicas son muy lindas. A mí me gusta, simpatizo. Y puedo decir que soy hincha de Boca, Otero. Pero...
1: ¿Estás como 2012 más uno?
2: Pero las de River siempre me han parecido...
3: No, es que las camisetas de River son muy lindas. A mí me parece que las camisetas rojas en general en el fútbol son muy bonitas.
1: Perdóname, no solamente es la fecha, ¿no? También es el arco, el indio.
3: Sí,
1: aquí, también.
3: Que, sí. Perdóname. Claro, bueno, sí, es cierto.
2: Oye, ¿viste la clásica con la que jugaron ahorita?
4: No, espectacular. Es en honor a los 125 años, una creo locura. Que están... espectacular, ya se consigue acá en Colombia, ¿no sabía?
2: ¿Ah, sí?
1: Cuando ustedes piensan, Rafa, en equipo que siempre se viste bien, ¿no le pasa que uno siempre, por ejemplo, va a pensar en la selección de Italia?
3: Sí.
1: De claro. Países Bajos.
3: Sí.
1: Hay unos equipos que uno sabe Francia. Que siempre se visten...
2: Francia.
3: Que uno siempre va a querer tener una camiseta o algo de ellos. Sí, me pasa. Me pasa con Italia, me pasó con España. Exacto. Holanda España también me parece que es increíble. Es que
2: España tiene el tema de la corona y le mete un doradito chévere siempre a las camisetas o a las chaquetas.
3: Sí, es muy lindo. Y Holanda, parce, Holanda por allá, como en el, yo tengo una que es como el 98, que es como negrita con sí, naranja.
2: La del Junior Copa. Que sacaron
3: divina,
2: favorita.
3: Marica,
1: la que no le cabe una publicidad más.
3: No, es que es toma.

0: como es que es de colores.
1: Sí, la tercera equipación.
2: La de Sullivan.
1: Esa tercera equipación fue muy polémica en todos los equipos. Todas partes. Porque la del Medellín también es un...
0: Deberíamos hacer remiendos. Cinco de las camisetas más feas del FPC de este año.
2: Me gusta. Muy difícil.
0: No, pero además que lo propongan los mismos hinchas.
1: Ah, bien. Sí, claro.
3: ¿Sabes qué camiseta me pareció muy linda cuando la vi? La del Internacional de Bogotá.
2: Es muy la negra.
3: Muy bonita, muy bonita.
0: Se ve diseño.
2: Deberíamos hacer las dos. Las cinco más lindas del fútbol y las cinco más feas del fútbol colombiano.
0: Para mañana, Crispín. Firme.
1: Además, vaya postulando, muchachos. Vaya postulando.
0: Esa nota te sirve. Te estoy ayudando.
1: Ahora, lo que pasa es que a mí Sullivan sí me gusta.
2: La de Millos pillamos. La de
1: Sullivan a mí sí me gusta. Pero yo entiendo que esa fue muy polémica. Bastante polémica.
2: Pero, por ejemplo, es que hay equipos que se descachan. La del Manchester City, la tercera del City de este año es una cosa... Es como un flumaster de dos, sí. Dos resaltados. Uy, es una cosa muy horrorosa.
0: ¿Una verde?
2: No. Una verde chillona, sí, pero sí, como sí, raya. Uy,
0: como no, de micro.
2: No, sí, como, no, como peto.
3: ¿Hay una camiseta del fútbol colombiano que ustedes tendrían que no sea de su equipo?
2: La del Inter de Bogotá.
3: La del Inter de Bogotá también. Yo también tendría la del Inter de Bogotá. En algún momento hubo una del Once Caldas que me pareció muy linda también.
1: No, bueno. Yo diría que son bonitas, pero no las tendría.
0: Mire, 11:47 se nos va acabando el programa.
1: ¿Otro deseo?
0: Cuando uno la pasa bueno, esto de pasa bueno.
1: ¿Otro deseo?
0: ¿Otro deseo? No, ya es con el que pidió a las 11:11. Está bien.
3: Buen deseo.
0: Resulta que Chubaca el viernes nos habló muy bien de David Alves.
1: No, oiga, Chubaca sí lo sala.
0: ¿Se acuerdan que yo le pregunté?
1: Sí, usted dijo lo mufa.
0: Marica, seguro, porque no sé qué dijo. Rafita, ponte con eso. Podio para David Alonso. Querido Chubaca. Bienvenido.
1: Oiga, a Chubaca le están diciendo Guillermo Amores. ¿Qué cuento por qué?
0: Padre, dame manos.
2: ¡Hola, Chubi!
4: Ay, ¿qué pasa, muchachos? No, pues.
0: ¿Qué pasó?
4: Que adelantaba Rafa. Pues, Rafa, tenía muchas expectativas y grandes esperanzas de que este fuera un buen fin de semana para David Alonso. Y se quedó en eso. En expectativas porque largó noveno. Pero en la carrera empezó a perder posiciones, se veía incómodo desde el inicio, o sea, la largada ya tuvo problemas en la largada, empezó a perder posiciones y ya en algún momento ya estaba muy atrás. O sea, quedó 18 al final. Perdió 18. 9 puestos. No,
0: Mari, que le fue peor que perdió, antes.
4: Le fue horrible.
0: No, cuando cayó.
4: Sí, le fue muy mal. Después, ya cuando salió a la rueda de prensa a hablar qué fue lo que pasó. A diferencia de la Fórmula 1, que en la Fórmula 1 los cuatro neumáticos son iguales, o blandos, o duros, o medios, o de lluvia, acá en Moto 2, en MotoGP, se intercalan. Entonces, por ejemplo, una moto puede salir con neumático duro al frente y blando atrás.
0: Ok.
4: Un ejemplo. Entonces, en el caso de David Alonso, la distribución de los neumáticos no le pareció cómoda, no sintió bien la moto, y en las curvas sentía que la moto se le iba. Entonces tenía que coger las curvas mucho más lento, fue perdiendo posiciones en toda la carrera, y acabó en el puesto 18 a 25 segundos del primer lugar. Entonces, sí, fue una semana complicado para David Alonso. Lo salé, pido disculpas. Pero sí, definitivamente grave.
0: Le pasó la de Crispin, que es duro adelante y blando atrás.
1: Qué horror.
0: Oiga, antes de que me cuente lo de la NBA, ¿cómo así que usted jugó fútbol esta semana representando al equipo del Rock and Gol?
3: ¿Ah, sí?
0: No. Se metió al arco y le hicieron 15 goles.
1: No. Es que Guillermo Amor le está diciendo.
4: Sufrimos.
0: ¿Sufrimos? No, no sufrió.
4: Sí, pero pues, ¿qué hacemos?
2: ¿Quién era su equipo, Chuy? ¿Cuál era su equipo? ¿Cuáles eran sus cuatro?
4: Mi equipo éramos Lalo.
2: No.
4: Cetina.
1: No.
4: Lozano.
1: No.
4: Mario Alcalá.
1: No.
2: No, pero Mario juega.
4: Cristian Amezquita.
1: Ese juega.
0: Sí.
2: ¿Pero era Fútbol 11?
4: El Monstruo, Fútbol 7.
2: No, peor.
0: ¿Pero cómo te hacen 15 goles?
4: El Monstruo y yo. Rafita.
1: Y en el otro equipo estaba el Macizo González, imagínese.
2: No, cuando ni tiene arquero.
4: No, se estaba el Macizo, nos falló ese día.
0: O sea, uno cuando tiene un arquero como Chuy, ¿no? Ya sabe que patea desde cualquier lado y eso va a entrar. Sí, eso patea que eso entra.
4: Venga, pero en mi defensa quiero decir que tapando y como arquero clavé gol. Entonces, también eso habla de la falta de efectividad.
0: ¿Cuánto quedó el partido?
4: Metió un gol desde el arco.
0: ¿Cuánto quedó el partido?
4: 15-10 o algo así.
2: Chubaca, usted tiene pinta de ser arquero que tapa con los pies y ese es el primer error. Hay que saber lanzarse, atajar, botarse cual gato buscando las manos.
4: Yo me lancé, estoy todo raspado, yo me lancé, vea.
0: Qué pecado.
2: Todo raspado, ahí caí, no.
4: Yo di todo de mí, pero la defensa tampoco me ayudó. Y en mi defensa, siendo arquero, metí gol. Le pegué desde re lejos y la clavé. Entonces,

0: de la falta de efectividad de mis delanteros.
1: Bueno. No, Chuy.
2: Bueno, Chuy, espero que el próximo partido nos representes un poco mejor, porque la fe sigue intacta.
0: Espero haya próximo partido, Rafa. Okay.
2: Bueno, ¿cómo va la NBA? ¿Ya hay finalista?
3: Sí. Finalota.
0: Ya, Rafa, tenemos definida la final de la NBA. Knicks de Nueva York contra Spurs de San Antonio. Mm. Los Spurs en el último partido, un partidazo contra Oklahoma.
4: Uy, sí, fue ridículo.
0: Quedaron 111 a 103. La verdad, Spurs casi todo el partido estuvo por delante, pero en el segundo cuarto se complicaron un poco. Thunder alcanza a remontar, les da la vuelta al marcador, pero salen al tercer cuarto y nuevamente los Spurs se ponen por delante y un partidazo. Acá, a pesar de que Shai hizo 35 puntos con Oklahoma, no le alcanzó para llevarse el partido porque el resto del equipo no apareció. Shai jugó ese encuentro solo, y por el otro lado los Spurs, Wemby en un nivel altísimo, Champagne en un nivel altísimo, Stephen Castle en un nivel altísimo, y el que hacía falta que apareciera que era De'Aaron Fox, que se esperaba que fuera el que acompañara a Wemby durante toda esta serie. Al final, en este último partido, logró aparecer, anotó 15 puntos y los Spurs se plantan en la final, Rafita, van a enfrentar a los Knicks de Nueva York. Y acá te tengo un datico.
2: A ver, ¿cuál es el dato?
0: La última vez que los Knicks llegaron a la final de la NBA fue en 1999 y fue precisamente contra los Spurs.
4: ¿Y quién ganó?
0: En esa final del 99 los Knicks no volvieron y la ganaron los Spurs 4-1.
4: Ah, pero esta vez lo van a ganar los Knicks.
1: Calma. Knicks. Vamos Knicks.
3: Calma, que Jalen Brunson viene con ganas. Carl Anthony Towns viene con ganas. Chuy, usted me dijo que Oklahoma era invencible y se quedaron.
1: Chuy no le está pegando nada.
3: Por eso usted va por... No, me imagino que usted cree que San Antonio va a ganar.
0: Exactamente.
3: Exacto. Los Dale Spurs, los Knicks,
0: mi querido Luisca.
2: Pero los Knicks no fueron los que clasificaron rapidito, que vencieron como 4-0 a la serie.
3: A los Cavaliers.
1: Han descansado.
3: Los borraron en el camino a unos Cavaliers que estaban estrenando a James Harden, o sea, gente que tenía buen equipo, vienen inflados, y sobre todo Rafa, vienen inflados de camiseta porque la temporada pasada quedaron ahí a un pasito de lo que están logrando esta vez. Creo que todas mis fichas de nuevo con los Knicks.
2: Muy bien, vamos a echar, nos sacamos la polla. ¿Cuándo arranca el primer partido?
0: El miércoles, Rafa.
3: El miércoles. Claro que es el primer, también es el mejor de 7, ¿no?
2: Es el mejor de 7, sí. No, nos toca sacar por ahí al 3-3.
3: Correcto, yo creo que esto se va a ir a 7 juegos. Esto va a ir a séptimo juego. Esto va a ser
0: duro. No, pero de una vez. De una vez.
2: O sea, que nos la juguemos de una vez. Bueno, dígame usted, ¿quién gana la NBA?
0: Yo voy por los Spurs.
1: Listo, ganamos.
3: ¿Cuánto ganan
0: el anillo de la NBA?
3: ¿Pero en cuánto? ¿4-3?
2: ¿Cuánto ganan la serie?
0: Para quedar 4-2 va a quedar la serie.
4: Uy, no, pero Chubaca, van a atender, pero entonces
2: no. Que no jueguen tampoco.
1: Sí.
2: Tú me has recomendado mucho los Knicks, ¿no?
3: Yo digo que los Knicks lo van a ganar y va a estar duro, 4-3.
2: Yo voy a ganar los Knicks también.
3: Perfecto.
2: No, pero 4 no, yo creo que va a ser más duro.
3: Eso es más duro, es esto, porque más empatan 3-3 no. Y tienen que definirlo,
2: sí,
3: en un
2: son
3: cuarto.
2: 7 partidos,
0: exacto,
2: ¿no?
0: Es que sí o sí tienen que ser
2: 4-3.
3: 4-3 también, sí, perfecto. Sí. ¿Chris?
1: 4-2 ganan los Knicks.
3: Hijo de madre, los amo. Ya por esto creo que va a perder todo. Los Knicks van a perder todo. Rocangol aquí salando.
1: Los Knicks.
2: No, marica. No, lo perdimos. Único que le apostó fue Chubia.
3: Gracias, Knicks, por tu desde el Rocangol te acabamos de joder todo.
2: Te acabamos de bufar
3: a los Knicks. Jalen Brunson se lesiona mañana.
1: No, Rita.
2: Bueno, mire. Traes videito, hoy nos contaron una historia. Trash. Anunciamos el concierto de The Flipper en el Movistar Arena 2 de noviembre, okay, con Radioactiva, y Luisca nos contaba la historia de su baterista que tuvo un accidente y que aprendió a tocar con una mano.
0: Vea.
2: Una locura.
0: No tenía ni idea.
2: Entonces, si él puede tocar batería con una mano, ¿tú Chuy, cómo lo puedes tapar con dos?
1: Con dos, Chuy.
0: ¿Qué es que se le hace? No, está en Millonarios y vea. Yo la dejo ahí.
1: Desmarco.
2: ¿Tres videos de mochitos?
0: No de mochitos, Rafa, pero del otro que nos gusta, en el Rock and Roll de las.
1: En el Rock and Roll, que me gusta.
0: Los enanos.
1: A las 3 a.m. peleando en mi cuarto con el duende.
3: Yo a las 3 de la mañana peleando con el duende de mi cuarto que me esconde las cosas.
1: Mira, se parecía a Blair.
2: Pero si es como un duende,
1: mini,
2: ¿no?
1: Es una versión mini de Blair.
3: Patadón, corra.
2: Yo nunca he visto como un enano flaco.
3: No, pero no.
2: Y mechudo. Como raro.
1: Bueno, normalmente da un culo en el, ¿no?
0: Es un duende.
2: Sí, normalmente. Bueno. Gracias, Chubi. Nos vemos el miércoles. Nunca cambies. Sí.

0: Señor, nos vemos. Vamos a ver.
1: Hay Fórmula 1 el siguiente fin de semana, ¿no?
0: Sí, Gran Premio de Mónaco este fin de semana. Sí, señor.
1: Uy, de mis premios favoritos, el de Mónaco.
0: ¿Sí?
1: Sí, sí, bueno, sí, me gusta.
0: Ya hablaremos mucho de eso.
1: Bueno, muy bien. Chao, bueno. Chubi. Colombia, este es nuestro momento. Vamos a demostrar Colombia en el Campín.
2: El último partido que vi de Colombia en el Campín. Uy, qué buena pregunta, Rafa. Yo creo que puede haber sido el que le ganamos a Argentina. No le ganamos, perdón. El que hace gol Franky Oviedo, pero sí, perdimos contra Argentina.
3: Uy, pero
2: que hace gol. ¿Crees que el resto?
3: No, porque después, el último de Argentina en el Campín fue el que se ganó.
2: Pero no estuve.
1: El gol de Dairo.
3: El gol de Dairo en el
2: Campín. Pero no, ahí no estuve. No, que yo me acuerde perfectamente de esa. Creo que eran las eliminatorias al Mundial del 2002, puede ser. Uy, es que hace mucho
1: tiempo.
2: Yo estuve
1: en ese, en el del gol de Dairo.
2: Eso en Bogotá, Colombia, ¿no?
1: Argentina. En Bogotá, no, en el Campín. Hablamos del Campín. ¿Usted, Crispín?
3: El último, fue el último que se jugó acá por eliminatorias, que perdimos, si no estoy mal, con Uruguay 1-0. Y ya después la selección se fue del Campín.
1: Se fue para Barranquilla.
3: Se fue para primero se fue a Medellín. Y luego ya volvió a Barranquilla.
1: Yo me acuerdo ese paso de Colombia por Medellín.
3: Sí, jugó solo un partido, si no estoy mal, lo gana con un gol de Falcao.
1: ¿Contra?
3: Ecuador, si no estoy mal, en Medellín.
2: Y la última vez que la vi ya verla, le ganamos 2-0 en Barranquilla, Venezuela.
1: Sí, sí, sí.
2: Que también ya se fue de ratito, ¿eh?
1: ¿Y Lu?
4: Es la primera vez que va a ver a Colombia en el Campín.
1: ¡Vamos! Siempre hay una primera vez.
4: El Campín, en el Campín. Lo ganan,
3: ya saben.
4: Ya saben
1: quién va hoy. Muy bien. Señores, nos vamos. Gracias por acompañarnos. Los dejamos con buena música en Radio Activa. Y mañana a las 10 de la mañana, más del rock and roll del...
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los Stereo MCs, les doy la bienvenida a este espacio, a esta única hora. Mi nombre es Gaps y les voy a estar acompañando hasta las 2 de la tarde. Discúlpenme que hoy llegué una hora tarde, pero créanme que es que estamos preparando todo para que ustedes puedan vivir la despedida del partido de la Selección Colombia hoy contra Costa Rica aquí en la ciudad de Bogotá a través del Rock and Gold de Radioactiva. Estaremos a través de nuestra página web, también a través de TikTok y por supuesto la previa en YouTube @ Radioactiva Colombia para que ustedes estén listos y se estén conectando. A partir de las 5 de la tarde estaremos con esa transmisión. Entonces aprovechemos y pongámonos ya en mood mundialista, vámonos con mood de buena música. Este Planeta Rock llega.

0: Con Inhaler de Falls ya vamos en esta tarde ya a modo mundialista, calentando motores para lo que se nos viene esta tarde con el Rock and Gold de Radioactiva y el partido de despedida de la selección. Ahí vamos a medir cómo está la sele, cómo vamos, si nos entusiasmamos, si no, igual hay que apoyarla. Hasta donde lleguemos la vamos a dar toda por la selección. Colombia, no sé si ustedes también vieron ayer dos países que sacaron la cara de Latinoamérica con los videos de presentación de su selección, de los 26 seleccionados. Uno de ellos fueron los ecuatorianos, que sacaron un video muy lindo, que incluso en la introducción dice: miles de ecuatorianos han tenido que dejar su tierra para con mucho esfuerzo sacar adelante sus familias, y muestran como todas las labores a las que se dedica obviamente la gente del común en Ecuador. Y ahí dice: este es un homenaje a ellos, y con las camisetas de la selección van pasando y van mostrando los apellidos que las tienen puestas las personas trabajadoras en las cocinas de los restaurantes, en las peluquerías, los obreros en un rascacielos, los fotógrafos. O sea, se lucieron la verdad muchísimo con ese video. Y otros que también se lucieron y que incluso hicieron una colaboración especial con No Te Va a Gustar fue la selección de Uruguay, que también sacaron un video muy emotivo, muy de vibras de fútbol, de la fiebre futbolera. Si ustedes lo quieren ver, ya están a través de las redes sociales de cada una de las federaciones y también a través de las redes sociales de No Te Va a Gustar está el de Uruguay, porque anunciaron nueva versión Cielo de un Solo Color, que acompaña la presentación de esos 26 seleccionados de la selección de Uruguay. Y por eso también tenemos a No Te Va a Gustar por este lado, que llega con La Noche de Ayer a Radioactiva.
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Garbage con Why Do You Love Me al aire en Radio Activa. Ya casi llegamos al final de esta hora, pero no me voy a ir sin antes dejarlos con unos temazos. Igual todavía nos faltan canciones para que se gocen de esta hora y para que se queden conectados con toda nuestra programación. Ahorita viene el gran Luis Guerrero con The Classics a partir de las 2 de la tarde, de 2 a 4. A las 4 llegará nuestro querido Champi, que nos sale de este planeta rock con Banqueados, y a partir de las 5 de la tarde, previa del partido de la Selección Colombia, el partido de despedida, para que ustedes se queden ahí conectados a este planeta rock, que siempre le trae una programación exquisita y también estrenos, porque aquí llega Muse con algo de lo más reciente. Esto es Be With You.

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0: Y Just Can't Get Enough, es un placer darles la bienvenida a The Classics en Radio Activa para comenzar el mes de junio, el mes de la Copa Mundial de la FIFA 2026 que vamos a vivir con Radio Activa. Y claro, vamos a encontrarnos en esta nueva semana a punta de temazos que nos han enamorado del rock and roll. Soy Luis Caguerrero, ¿cómo vamos? Saludos en Bogotá y en Medellín a través de nuestras frecuencias en radioactiva.com y en nuestra aplicación a quienes se reportan alrededor de este planeta rockero. Para iniciar, bueno, esta hora les traerá a Led Zeppelin, a Queen, a Smash Mouth, a Crazy Town, y lo que ustedes quieran recuerden, lo pueden pedir en el 305-340-0776. Vamos a comenzar con todos los poderes, viajando hasta los 80, exactamente a 1981, y es que si no ha conseguido aún pareja de baile para enfrentar esta vida, recuerde que siempre puede bailar con usted mismo, con usted misma. Dancing with Myself, Billy Idol les da la bienvenida a Radio Activa, el planeta rock. Nos fuimos.
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aire en Radioactiva con los sonidos que nos han enamorado de la música. Por eso Bruce Springsteen con Burning the USA pasa por el planeta rock. Le recuerdo nuestro WhatsApp, el 305-34-0776, si quiere pedirse alguna canción. Por ejemplo, saludos para Catalina desde Bogotá. Dice: hola Luisca, recuerdo mucho una canción llamada Butterfly de Crazy Town con la que conocí Radioactiva. Me encantaría escucharla para comenzar este mes. De una, está Butterfly en camino. Oiga, qué cerca estuvimos de ver a Crazy Town en un día de rock en Colombia, de ese evento que organiza Don Teto, que ahora, pues digamos que ha migrado a otras ciudades, ya ha pasado por Bucaramanga, por Cali, bueno, que está dándole como mucha vida al rock nacional, y en su momento, en la última versión que iban a hacer en Bogotá, venía Crazy Town. Varios problemas con el vocalista, tuvo que cancelar la vuelta, pero nos dio en el palo con una de esas bandas que marcó sobre todo la entrada del nuevo milenio. Al igual que Smash Mouth con Walking on the Sun, que está en camino, y por ahora nos vamos al final de la década de los 80 con un temazo de un disco llamado Heavy Nova. Si usted está teniendo una tarde difícil o si necesita coger impulso, permítase por los próximos 4 minutos subir el volumen para darle paso a Robert Palmer y esto que se llama Simply Irresistible en The Classics de Radioactiva.

el sonido de Crazy Town con Butterfly pasando por The Classics en Radioactiva, de esas canciones que logran transportarlo a uno en el tiempo. Porque son así, temazos que uno recuerda tal vez una época en específico, en el colegio, empezando la universidad, ya habitando el planeta rock, pero para eso sirven las canciones, para transportarnos, para viajar en el tiempo, la música con sus superpoderes que encontramos en The Classics de Radioactiva. Oigan, no olviden pasarse por radioactiva.com si quieren saber qué fue todo lo que dejó este fin de semana, por ejemplo, con la Champions League, el 11 ideal de la Champions que dejó por fuera Luchito Díaz, pero que también pues se tuvo en cuenta a sus compañeros, a Harry Kane, a Olise. También tenemos por ahí información de Def Leppard, del Festival Cordillera. Bueno, pásese por radioactiva.com, que la verdad es que el Planeta Rock en la página web pues tiene mucho para contar. 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Mientras les traeré a Led Zeppelin, o bueno, yo no. Saludos para Ricardo desde Cali, que anda pidiendo Immigrant Song. Ix, tremenda canción, himno nórdico de batalla pues con Led Zeppelin. Pero antes, ¿qué tal algo de Sub Dragons en The Classics? Esto se llama Divine Thing.

potente y legendario sonido de Led Zeppelin con Immigrant Song, que pasa por The Classics en Radioactiva, iniciando mes, el mes para muchos más esperado, no solamente por mi cumpleaños, no tiene nada que ver, sino por la Copa Mundial de la FIFA 2026, que va a tener de entrada 25 partidos con el Rock and Roll de Radioactiva, esos que hacen que uno pues se vuele el trabajo, que uno arme parche, que invente, que pueda uno estar ahí enfrente porque son imperdibles. ¿Qué es un partido imperdible? Claro, partido de Colombia. Los tres van a estar con el Rock and Roll. Un partido imperdible, la final, las semifinales. Pero, ¿qué tal en primera ronda un Alemania-Ecuador, un España-Uruguay, un Francia-Noruega, Brasil-Marruecos? Bueno, todo eso lo vamos a vivir con más pasión y menos técnica en la Copa Mundial de la FIFA 2026 con Radioactiva, que es medio autorizado. Y claro, el fútbol que ahí está, pero también para recordar que es para divertirnos. Por eso, el Rock and Roll haciendo fila desde ya. Pendientes de la Copa Mundial de la FIFA 2026 con más pasión y menos técnica. En The Classics por ahora nos vamos a ir hasta el final de la década de los 70 para traer un álbum que lo conquistó todo, un disco llamado The Game, que en Estados Unidos pues se trepó en lo más alto, que para el Reino Unido y Europa le costó un poco más, pero igual se trepó en el top 3. Ese álbum The Game lo hace Su Alteza Real, lo hace Queen, y de allí una maravillosa canción llamada Crazy Little Thing Called Love. Está al aire, obviamente, en la única rock de Colombia que es Radioactiva.

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La canción que The Ramones, que los Ramones se inventaron para saludar a sus fanáticos en las presentaciones en tarima, Blitzkrieg Pop, y que sirve para saludarlos y darles la bienvenida a la segunda hora en The Classics del Planeta Rock, que es Radioactiva. Soy Luis Caguerrero, todavía con una hora por delante de esos sonidos que nos han enamorado del rock and roll, los responsables de nuestro amor a la música. ¿Qué tal, por ejemplo, Motley Crue, Iron Maiden, ZZ Top, The Clash? Bueno, es lo que tenemos para esta hora, y lo que ustedes quieran agregar lo pueden hacer en el 305-340-0776. Vamos a iniciar noventeros con un álbum de una portada muy famosa, la ubre de la vaca que tiene un piercing y que se llama Get a Grip. Sí, les hablo de Aerosmith, que llega con una de sus canciones más legendarias para la banda y en general para quienes crecimos alrededor de sus sonidos. Esto se llama Crazy. Bienvenidas y bienvenidos a otra hora en The Classics. 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
1: Feliz tarde para ustedes que se reportan desde Colombia y también feliz noche, feliz madrugada a quienes se reportan desde distintas partes del planeta rock. Saludos en Italia para Santino, que siempre está por ahí con Radioactiva, desde más en la península ibérica, en España. Anda por ahí Tomás González reportándose y pidiendo un pedazo de canción, dizque la grunge de ZZ Top. Va para esa. Ustedes recuerdan que Billy Gibbons de ZZ Top vino a un festival Stereo Picnic a tocar con Diamante Eléctrico. Bueno, esas historias las encuentran, por ejemplo, en radioactiva.com. Pero aprovechando que en camino también está Iron Maiden con Can I Play With Madness, quiero que se pasen por radioactiva.com para que vean cómo casi después de 40 años Iron Maiden sorprendió a su público al tocar una canción. ¿Quieren esa información? Bueno, radioactiva.com. También obviamente el concierto y la información que tiene que ver con Slayer en el Vive Claro. Tenemos por allí también pues la información de un festival que va a juntar a Linkin Park, Iron Maiden, Limp Bizkit y todo lo que está pasando en época pues previa al Mundial. Ya se acabaron las ligas, se acabó la Champions, pero hay muchos fichajes. Lo que está haciendo el Barça, qué va a hacer el Real Madrid, todo eso y mucho más lo encuentran en radioactiva.com. Mientras tanto, le vamos a dar protagonismo y volumen al grunge que propone Nirvana. Esto se llama Smells Like Teen Spirit en Radioactiva.

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1: Y como medio autorizado de la Copa Mundial de la FIFA 2026, vamos a tener 25 partidazos para vivir con más pasión y menos técnica, obviamente iniciando con México-Sudáfrica en esa inauguración del Mundial. Un Mundial que va a ser el primero de 48 selecciones entre tres países. ¿Usted se ha puesto a pensar cuál es su Mundial favorito? Porque esta Copa Mundial de la FIFA 2026 pinta para poder cambiar la historia en formato, en jugadores, en equipos, pero ya hay quienes se han quedado con su favorito. Para mí, por ejemplo, podría estar entre el 2014 o el 2006, el de Alemania o el de Brasil, pero también para muchos es el de Sudáfrica o el de Italia 90. Tenemos un video allí rondando en nuestro TikTok y en Instagram para que ustedes vayan a darle pues amor, pero sobre todo a ver si su Copa Mundial de la FIFA favorita está por ahí metida. Aproveche en nuestras redes sociales en @radioactiva. Y pues insértese al debate, vamos a escoger el mejor de los que hemos vivido hasta el momento. Por ejemplo, hay quienes dicen que prefieren los que no ha estado Colombia para no sufrir tanto. Otros que solamente se quedan con el de Brasil por la locura de lo que hizo la selección Colombia. De eso y más hablamos, por supuesto, en Radioactiva. Por ahora en The Classic se va sumando The Clash con Rock the Casbah. Y yo les prometí a Motley Crue, perfecto, Smoking in the Voice Room. Le damos play en The Classics.

0: usted escucha temazos que han despertado el amor por la música, obviamente es porque está habitando el planeta rock. New Radical, You Get What You Give, pasando por Radioactiva en los 97.9 de Bogotá, 102.3 de Medellín, nuestra página web radioactiva.com y nuestra aplicación que si aún no ha descargado se la recomiendo. Es gratis, pero es que además le va dejando todas las canciones ahí tatuadas, las que van sonando al día en el planeta rock y toda la noche, noticias, información directa, los podcasts del gallo, las transmisiones del rock and roll. 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Bueno, me voy yendo, pero ojo que ya viene Banqueados, a ver con qué sorprenden hoy los más banqueados, el señor Carlos Alemán, y el más banqueado, el señor Champion, y pues en un ratito les estaremos contando también en nuestras redes sociales y en nuestra página web lo que pasa con ese partido de despedida de la Selección Colombia. No se vaya a lesionar nadie, pues, por ir a despedirse, por favor. Pero todo lo vamos a saber con Radioactiva. Soy Luisca Guerrero y me voy despidiendo con un álbum llamado Conspiracy of One, y de allí una de las mejores canciones o de las más importantes en la historia de una banda como The Offspring. Esto se llama Original Prankster y así les recuerdo, debemos ser más personas y no tanta gente. Nos oímos esta noche en el correo. ¡Chao!
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0: Un nuevo día, una nueva semana, ahorita, bueno, creo que ya empieza por ahí toda la previa de lo que será la despedida de la Selección Colombia.
1: ¡Oh, yeah!
0: Muchas cosas que se vendrán hoy para comentar con todos ustedes en Banqueados, Deas y Radioactiva. Hay también por ahí mucho amistoso, ¿no, Alemán?
1: Sí, hay mucho amistoso y hay también gente embejucada en la calle. Pero sí, sí, hay mucho amistoso. Por ejemplo, señor, mi querido Champs, porque tenemos, ya estamos en modo mundialista. Yo estoy ya en modo mundial, no sé si tú.
0: ¿Qué tienes
1: pero
0: por ahí?
1: Te cuento que hoy se disputaron varios amistosos importantes.
0: Contámelo.
1: Por ejemplo, Afganistán le ganó 1-0 a Maldivas.
0: Afganistán 1-0 a Maldivas.
1: Sí, dicen que fue un partido,
0: me parece, de parte de
1: partido con mucha fuerza, ¿no? Con mucho,
0: un partido, partido bomba.
1: Sí. Eslovaquia 2, Malta 1.
0: Sí, Eslovaquia, Malta,
1: no sé,
0: okay.
1: Se quedaron sin Malta.
0: Malta, popular destino para ir a...
1: Sí, a tomar pony.
0: Mal aprender inglés.
1: A montar pony y a... Oye, sí, la gente que se va a Malta es como la gente que se fue en los 80s, 90s a aprender inglés en Miami.
0: No mientan. Esas cosas.
1: No, a nosotros aprenden, no nos engañan. ¿Sí?
0: Se va, o sea, usted desorden.
1: Exactamente.
0: Eso es pura juerga.
1: Es puro cuento. Es que voy a aprender inglés en Ibiza.
0: Eso
1: porque
0: es...
1: como allá hablan inglés más que cualquier otra cosa.
0: Eso es ir a coquetear con ETS. Sí, sí, es. A eso va uno, a esos lugares.
1: Sí, tú has ido a esos lugares.
0: No, pero no, me cuentan que es mucho desorden.
1: Mucho
0: cada
1: desorden,
0: vez
1: ¿no?
0: Que se habla de Malta, es mucha fiesta.
1: Sí, ¿no? Y siendo una bebida tan nutritiva. Porque la Malta, ojo.
0: Por favor, si podemos no nombrarla mejor.
1: No, bueno, sí, ¿no?
0: Pero lo de, ¿tú has ido a Malta?
1: Sí. No.
0: ¿No?
1: No.
0: Ah, muy bien.
1: No, nunca me llamó mucho la atención.
0: ¿Tú qué has viajado tanto por el mundo?
1: Por ejemplo, Noruega, tampoco he estado, ese sí me llamó la atención, le ganó 3-1 a Suecia. Y Turquía le ganó 4-0 a Macedonia del Norte. En este momento, Austria le está ganando 1-0 a Túnez. A las 6 de la tarde tenemos Colombia, Costa Rica y Canadá.
0: Canadá.
1: Sí. Contra Uzbekistán, que es rival colombiano en la Copa del Mundo y nos interesa. Primer rival de Colombia, además.
0: Ah, bueno, sí, señor. Primer rival de Colombia, que eso es como el 17, 18 de junio, si no estoy mal, que juega el primer partido de Colombia.
1: Investiguen.
0: Pero hay un plan en uno de los partidos de la Sele, el que es el 27 de junio, mi querido Alemán.
1: Oye, sí, el 27 de junio hay un plan espectacular. Quiero hacer ese plan.
0: Es un evento también que vamos a tener gracias a Banqueados y nuestros amigos de Claro, el Vive Claro Colombia versus Portugal.
1: Oye,
0: va a ser Portugal.
1: No, Portugal. Seguro pierden, ojalá.
0: Este 27 de junio vamos a disfrutar de una manera diferente.
1: Oye.
0: Con pantalla gigante, con más de 40.000 personas y la emoción de sentirse como en el estadio, mi querido Alemán. 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
1: Sí.
0: De todo lo que pase en ese partido ya 27 de junio.
1: Ya estamos.
0: El de la Sele contra Portugal.
1: Sí, ya estamos, ¿no? Ya estamos en modo mundialista, ya estamos en tema... Yo me quiero concentrar en el mundial. De aquí en adelante, no quiero pensar en nada más.
0: ¿Y es que usted va para allá?
1: No sé.
0: ¿Cómo que no? Si ya salieron imágenes en redes y todo.
1: Ese no soy yo, ese es mi hermano guapo.
0: ¿Qué? Ese es usted, usted va a estar allá, maldita sea, cómo lo envidio.
1: ¿Tú no vienes, Champs?
0: No, señor, no me han invitado.
1: ¿No quieres venir?
0: Sí, quiero.
1: ¿Qué es cambiamos?
0: Eso, yo voy.
1: ¿Y yo me quedo en el gallo y tú vas a hacer los
0: Hágale.
1: Otros programas?
0: Pero feliz.
1: Bueno.
0: Es más, le encimo 2 lucas.
1: ¿En 2 lucas? Bueno, ojo.
0: Le encimo unas bonitas del álbum. De
1: bueno.
0: Verdad.
1: No, ¡sí! Vamos a tener un gran cubrimiento, por supuesto, en Banqueados a nuestro estilo, ¿no?
0: Sí, señor.
1: Estaremos
0: sí, señor.
1: En el lado oscuro de la Copa del Mundo.
0: ¿El lado oscuro de
1: sí,
0: la Copa
1: vamos
0: del Mundo?
1: A buscar los antros, donde se reúne la gente. Sí, el crimen.
0: Uy, me gusta.
1: Hola, ¿qué tal? Estamos desde Los Ángeles y buscando...
0: Presenciando el uso de una...

0: Duro.
1: Me gusta, sí, porque todo el mundo muestra fiesta,
0: No, vamos a
1: fraternidad,
0: mostrarlo, lo que es
1: familia.
0: un poco de miedo.
1: Y hay otra parte
0: Oiga.
1: que muchas veces no se cuenta.
0: Oye, sí, Checho, te mando un saludo y un abrazo. Un amigo que nos está escuchando en los 97.9 de Radioactiva en Bogotá.
1: Checho, un abrazo para él y para todos los que están por ahí conectados en Radioactiva Colombia, As Colombia, y que nos acompañan a esta hora en, ¿cómo fue que me dijeron hoy? Parqueados.
0: En parqueados, sí,
1: hoy,
0: esnifados.
1: Parqueados en la mañana nos dieron así.
0: Expulsados. Hoy vamos a
1: porque
0: hablar de pitos.
1: Pitos.
0: Sí, de silbatos.
1: Ojo, ojo, porque. Ah, bueno, eso sí. Porque es que hoy tenemos un libro protagonista. ¿Lo
0: Es
1: podemos
0: verdad.
1: nombrar?
0: Sí, pero por
1: De una vez,
0: supuesto.
1: tenemos un libro protagonista que se llama Silbato de Oro.
0: Claro.
1: Si usted hubiera hecho Pito de Oro,
0: Sí, también, pero
1: hubiera
0: no.
1: pensado en Lenny Kravitz, hubiera pensado en
0: Nacho
1: otros
0: Vidal.
1: personajes.
0: No, pero vamos a hablar del mejor árbitro del país.
1: ¿Sí?
0: Sí, señor. Aquí está Wilmar Roldán, su
1: Sí, señor.
0: historia, y tenemos
1: Sí,
0: acá
1: señor.
0: a las personas que la han llevado al
1: ¿Qué han llevado
0: papel,
1: esta historia?
0: y que han
1: ¿Al
0: escuchado y
1: libro?
0: que han hablado y que conocen a Wilmar mejor que cualquier otro.
1: Oiga, está bueno eso, porque pocas veces se ve historias o libros alrededor de un árbitro. Siempre son los jugadores, los
0: Sí,
1: técnicos, los
0: claro.
1: equipos, ¿no?
0: Y aquí los tenemos.
1: Y ahora aquí hoy va a ser protagonista y tenemos con nosotros a los creadores de este libro. Mi querido alemán, le damos la bienvenida a Juan Ferro por un lado.
0: Sí,
1: Grande,
0: señor, Juan
1: bienvenido,
0: José.
1: Juan.
0: ¡Bravo! Muy futbolero, con la camiseta del Galata.
1: Escritor de este libro de la obra y vida de Wilmar Roldán, el árbitro colombiano.
0: Sí, ¿cómo le va, Juanjo? ¿Todo bien?
2: Bien, bien, muchas gracias por la invitación.
0: ¿Qué es lo más chévere de Wilmar Roldán?
1: Epa.
2: Yo creo que Wilmar no se arruga, ¿no? Y eso es
0: Sí,
2: chévere, ¿no?
0: eso es chévere.
2: Y
0: Ah,
2: cuando le
0: bueno.
2: preguntan si es el mejor, él dice que sí, que es el mejor y que no tiene por qué esconderse y no se arruga
1: Okay.
2: ni pitando. En el libro cuenta cuando empezaba y le tocaba pitar partidos calientes.
0: Sí.
2: Tenía 14 años y le ofrecían sobornos y él no se
0: ¡Epa!
2: arrugaba, ¿no?
1: Ah,
2: Ese
1: la
2: es el segundo
1: de
2: capítulo.
0: Este libro,
2: ¿no?
0: vea.
1: Hace
2: Y
1: poco lo vimos llegando, incluso creo que fue al Atanasio en taxi, sin problema, se
0: sí.
1: bajó entre la gente, como yo vengo a hacer mi trabajo, todo bien, yo sigo por acá, sin problema. Como que no es de los que se esconde, tal cual.
2: Exacto, y no se esconde pitando tampoco la Libertadores, la final de la Libertadores cuando los jugadores se la quieren montar. Entonces yo creo que
1: ¡Epa!
2: ese carácter y esa rectitud
1: Fuerte,
2: de Wilmar
1: fuerte,
2: Roldán
1: fuerte.
2: es muy admirable, ¿no?
0: Bueno,
1: Sí, señor.
0: y Carlos, ¿qué fue lo más retador de poder escribir este libro al lado de Wilmar?
3: Lo más
0: ¿Cómo le va?
3: retador,
0: Buenas, ¿cómo
3: ¿qué
0: está
3: tal?
0: Carlos? Tocayo,
1: Bienvenido,
0: muy bien,
1: bienvenido.
0: bravo.
3: No, qué gusto estar acá.
1: ¡Bravo! Carlos.
3: Lo más retador, que puede ser lo más retador de haber estado con Wilmar 2 años escuchándole las historias y compilando
1: Dos
3: esto en este
1: años.
3: libro.
1: Epa.
3: Sí, 2 años estuvimos trabajando, tal vez un poco más de 2 años estuvimos trabajando en el libro. No, yo creo que retador, nada, porque Wilmar se puso la 10, como decimos en el fútbol, para estar al frente de este libro, para trabajar como si fuera un autor de la editorial. El tipo trabajó sin problemas, sin peros, sin tapujos. El man dijo, bueno, yo voy a contar mi historia, voy a contar mi historia completa, voy a contar lo que estuvo bien y lo que no salió tan bien, las cagadas y los éxitos. Y nada, entonces no, fue más bien un lujo trabajar con Wilmar estos años.
0: Claro, además porque yo siento que él, de alguna u otra manera, ser el mejor también lo condiciona a ser también una persona muy humana. O sea, ser una persona real, ¿me entiendes? O sea, siendo el mejor, es una persona real, es auténtica, no
1: Pues para
0: es.
1: que le crean tiene que ser así, ¿no?
0: Sí,
1: Como que
0: y influye, o sea, y los jugadores lo respetan porque saben que el tipo es Wilmar Roldán, ¿no? De alguna u otra
1: Ah,
0: manera
1: bueno.
0: es una institución en arbitraje en Colombia.
3: Hay una cosa muy bacana que a mí me gusta contar, es que desde la primera entrevista que tuvimos, que fue además el día en que nos conocimos cara a cara, porque los primeros encuentros fueron virtuales. Ese día nosotros hicimos 2 o 3 preguntas, el tipo habló 4 horas.
1: Ándale, o sea, daba
3: Entonces,
1: material.
3: no,
1: Sobrado.
3: él quería contar su vida. No, no, no quería dejar capítulos por fuera.
1: Para los que se están conectando a esta hora con Banqueados a través de YouTube en As Colombia y Radioactiva Colombia, estamos con Juan Ferro y Carlos Ospina, escritores del libro Silbato de Oro de Wilmar Roldán. ¿De quién fue la idea? ¿Fue más idea de él o más ustedes que dijeron, oiga, usted ha contado como cosas chéveres, pongámoslas todas en un libro?
2: Pues los dos, digamos, pero él sí tenía un deseo muy fuerte de contar su historia. Y además, Wilmar Roldán es un profesional en todos los sentidos de la palabra. Entonces, cuando él tiene que preparar un partido, va a ver 10 partidos de cada equipo que tiene que pitar.
1: Ah, sí.
2: Sí, cuando va a preparar la

0: final de la Libertadores, él se prepara 5 días antes viendo partidos, preparando todo. Y lo mismo es cuando dijo, voy a escribir mi historia. Entonces Wilmar Roldán se sentaba con nosotros y revisaba cada palabra que está ahí está revisada por él, es la historia de él, digamos, contada en su voz. Y creo que esa voz, digamos, del niño montañero de Remedios Antioquia que terminó pitando la final de Libertadores, se está viendo ahí.
1: Ya llegaremos a ese,
2: muy chévere el libro.
1: A ese episodio, iremos como conociendo, aparte de las historias que él iba contando, iremos hablando de todo esto en Banqueado. Si ustedes tienen preguntas, ya saben que los leemos a través de nuestro YouTube, Radioactiva Colombia, Haz Colombia, para que pregunten ahí lo que quieran, porque por ahora, querido alemán...
2: Sí, señor, cuéntame, ¿qué tenemos?
1: Rock and roll.
2: A ver...
1: Lo vi presentando bien las canciones el viernes.
2: ¿Tenías algún tipo de duda?
1: No, jamás. Preséntese.
2: A ver, ¿quiénes son?
1: Esta.
2: No One Knows de Queens of Stone Age. Bueno, sí. Esta canción, además que tiene una cosa particular.
1: ¿Cuál?
2: La batería la hace Dave Grohl.
1: Sí, señor.
2: Sí, señor, el ex Nirvana y también de Foo Fighters.
1: Sí, señor.
2: Llega de su primer disco, No One Knows. Estos son los Queens of Stone Age. 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
1: ¡Dale, modo de poker!

0: arrancando esta hora, querido Alemao, de la posible formación de este partido de amistoso, ¿no?
1: Sí, señor. Vamos a tener este partido hoy a las 6 de la tarde.
0: Sí.
1: Con transmisión del fenómeno del fútbol de Caracol Radio. Radio está toda parte. No sé si es Rock and Gol. Creo que no.
0: Sí.
1: Sí, también. Bueno,
0: sí, se en confirmó
1: el Rock and Gol, sí, Radio Activa también. Vamos a tener Colombia ante Costa Rica. Se habla de una nómina muy similar a la que podría tener Colombia ya en el debut contra Uzbekistán.
0: Sí.
1: La única gran novedad es que no estaría John Arias y sí estaría Cachito Gómez. ¿Se acuerda Carlos Andrés Gómez, el jugador de Millos?
0: Sí.
1: Estuvo en un momento en Millonarios. Y estaría Suárez, James y Lucho Díaz en la delantera para este partido, que tendrá además la amenización de Morat.
0: Sí, señor. Va a haber un evento ahí importante también. Como despedida de la selección.
1: De la Sele.
0: Enviándole siempre la buena energía a la Sele. Que
1: correcto.
0: Le vaya muy bien, que nos regale muchas alegrías. ¿Hay riesgo en este amistoso o se jugará así como para quedar empatado 1-1?
1: No, yo creo que Colombia va a ganar el partido, además, porque es la fiesta de... ¿Cómo ¿sí? la fiesta de 15 años? Si usted en la fiesta de 15 años le va mal, hermano,
0: oiga,
1: prepárese para la vida.
0: ¿Y cómo se siente, cómo se siente Costa Rica de llegar y decir, uy, qué tal yo le juegue acá y les dañe la fiesta?
1: Uy, te imaginas que llegan, le voy a dañar. Es que no llega todo como el tío aburrido ese que anda como bravo por palita. Yo les daño la fiesta. Así que llega a la fiesta familiar y pregunta, ¿por quién votaron? Y se arma en todas las casas. Eso pasa.
0: ¿Sí? ¿Sabe qué fiesta no se va a dañar?
1: ¿Cuál no se va a dañar?
0: El Claro Fútbol Fest del próximo 27 de junio.
1: Es verdad, sí señor, Colombia-Portugal.
0: Para ver Colombia-Portugal, sí señor, lo vamos a hacer en el Vive Claro. Este sitio de eventos increíble que tenemos ahora en la ciudad de Bogotá. ¿Qué conciertos ha ido usted ahí, mi querido?
1: Ahí vi a Green Day y buenísimo. Vi a My Chemical Romance.
0: Uf. Muy bueno, para mí, ese fue arrancando este año, para mí sí, el mejor concierto del año.
1: Y pues quería ver a Kendrick Lamar, pero pues.
0: Pero pues será en una próxima, pero eso sí, vaya de una vez apartándose el 27, entonces ya sabe, querido alemán.
1: Sí, señor.
0: Para hacer parte del Claro Fútbol Fest 27 de junio en Vive Claro, Colombia versus Portugal, con muchos artistas invitados. La 33 va a estar por ahí, por ejemplo. Hace rato no los veo.
1: Sí, no.
0: ¿Se los ha visto en vivo? A mí me gusta mucho.
1: Sí.
0: Hay un momento donde ellos en escena van en un momento muy bueno de la canción y se congelan.
1: Ah, bueno.
0: Y la gente se queda como cantando hasta que vuelve hasta allá.
1: Yo los conocía antes desde que eran más pequeños y eran la 32.
0: No. Era la pre-kinder.
1: Bueno, muy bien.
0: Va a estar ahí la 33, más de 45,000 hinchas.
1: Muy bien.
0: Que van a estar
1: más
0: ahí.
1: Más que un campín.
0: Que esperamos estar ahí viendo este partido en pantalla gigante.
1: Sí, señor.
0: Y además, ojo, porque ¿sabe qué?
1: ¿Qué?
0: Si usted está ahí, va a haber un Guinness Record.
1: Oh, my God.
0: Vamos a apostarle a romper un Guinness Record.
1: Ok, me parece espectacular.
0: Se intentará romper el récord Guinness de la mayor cantidad de personas pasando un micrófono y entonando el cántico Momento de Salir Campeón.
1: ¡Epa!
0: Este es un evento que se extenderá por más de 8 horas y si ustedes quieren hacer parte de él,
1: ¿sí?
0: Boletas en Ticketmaster. ¿Listo, mi querido?
1: Ok, estamos ready.
0: Está buenísimo ese plan.
1: Sí, señor, vamos a ir.
0: Ya ahí clasificados.
1: Ya frescos.
0: A disfrutar ahí, ver el partido en pantalla gigante.
1: A estar con los amigos, sí, claro, a usted que le gusta mucho el bicho.
0: Ver a Luis Díaz. Ver a Luis Díaz sacándose al bicho.
1: Claro.
0: O sea, gambeteándolo.
1: Gambeteando al bicho, sí.
0: Sacando ahí al bicho. Así que ya saben, en Ticketmaster hagan parte de este tremendo evento, el Claro Fútbol Fest, el próximo 27 de junio. ¿Listo?
1: Fantástico.
0: Ahí queda la invitación. Como también hacemos la invitación a que se conecten en este momento en Radio Activa Colombia y Ideas Colombia, porque hemos estado hablando de un personaje, ¿no?
1: Sí, señores.
0: Ustedes ya lo vieron acá.
1: Que salga.
0: En este libro.
1: Aquí lo tienen.
0: Y él llega ahora para acompañarnos, señoras y señores. Yo creo que uno de los más grandes invitados que hemos tenido hasta el momento.
1: ¿Sí?
0: Grande alemán por conseguirlo. Está con nosotros.
1: No, yo no.
0: Wilmar Roldán.
1: ¡Sí, señores! ¡Desde Remedios! No sé dónde estará el gran Wilmar Roldán. ¿Cómo le va, profe? ¿Cómo están las cosas? ¿Dónde anda?
2: Sí, buenas tardes para todos. Un saludo ahí para mis amigos Carlos y Juan. Desde acá de Medellín. Sí, señor. La bella villa.
1: Eso, muy bien. Wilmar, ¿cómo está preparándose? Oiga, lo vi a usted dando una charla a los jugadores de la Selección Colombia.
0: Ah.
1: ¿Cuál es la importancia, Wilmar, de que los jugadores conozcan, en este caso, las novedades del VAR, de las jugadas nuevas, del tiro de esquina y tal, para no andar peleando por nada ya en el Mundial, para no hacer el oso, básicamente?
2: No, más que todo es que el IFA cada año hace unas modificaciones en las cuales es necesario que tanto árbitros, jugadores, técnicos, dirigentes, periodistas, ustedes, que son los que más hablan y menos saben. Entonces, ahí es donde se tiene que tener ese conocimiento. Entonces, sí, es importante que estos encuentros obviamente lo haga todos los que hacemos parte del fútbol.
0: Bueno, está bien. ¿Cuál es la regla a la que más hay que pararle bolas en este mundial,
1: güey? ¿De las nuevas?
0: Sí.
2: Hay una modificación bastante interesante que hizo el IFAB, que es para atacar ese tema de pérdida de tiempo, que haya más tiempo efectivo de juego. Me parece que va por buen camino. Ya se empezó este año con el tema de los 8 segundos, que el arquero no puede tener el balón en su poder. Sí. Y bueno, ya se concatenó con el tema de que un saque banda, un jugador tendrá 5 segundos para poderlo realizar, o si no, se le da para el equipo contrario. O el saque de meta, que los arqueros ahí la verdad hacían de las suyas en el saque de meta, entonces también tiene 5 segundos, o si no, se da tiro de esquina. Y la otra que veníamos implementando acá en el fútbol colombiano, que mucha gente se rasgó las vestiduras cuando uno dejaba un jugador 2 minutos fuera de la cancha cuando era atendido. Entonces también en el mundial no va a ser 2 minutos, va a ser 1 minuto hasta la próxima reanudación del juego, o también puede ser 2 minutos. Pero, o los jugadores que cuando van a ser sustituidos van a tener 10 segundos para que abandonen el terreno de juego, o si no, ese jugador por el cual va a entrar se tiene que quedar 1 minuto o hasta la próxima reanudación del juego. Entonces mira que son 4 o 5 cambios muy interesantes para el tiempo efectivo del juego.
1: Claro, para evitar la mamadera de gallo, Wilmar, la verdad, porque el jugador mama mucho.
2: No, hay que verdad.
1: Hay que decirlo, mamamos mucho años.
0: Sí, ojalá hubieran aplicado esto con O'Higgins, Millos. No, es que muy tarde llegaron esas reglas.
2: Un partido que dura 100 minutos, a veces se juega 40 minutos, 39 minutos. Entonces imagínate, se está perdiendo 60 minutos demasiado de tiempo efectivo de juego. Es una barbaridad.
1: Bueno, Wilmar, antes de saludar acá a nuestros amigos, a Juanjo y a Carlos, ¿usted cuánto tiempo dejó por fuera a ese jugador, Wilmar, que la gente se rompió las vestiduras?
2: 2 minutos, exacto. Es que nosotros cronometramos los 2 minutos desde que se reanuda el juego hasta que entra. Sino que es que esa modificación es muy buena. ¿Por qué? Porque el riesgo que corre el equipo que queda con un jugador fuera es jugar esos 2 minutos con 10 hombres. No. Y ahí obviamente se puede venir un gol, como sucede.
0: Es que son muchas cosas. Uno muchas veces no lo piensa y no es consciente, pero son muchas las que tiene en la cabeza un árbitro.
1: Claro.
0: Pensando en las reglas, en dar el ritmo, en ser acertado, en estar ahí fino con el partido. Siempre sí, hay muchas cosas que entran en juego.
1: Mucha cosa. Pero bueno, Wilmar, hablemos de Silbato de Oro, editorial es Zaino. Y acá están nuestros amigos. Zaino. Aquí está, sí señor, aquí está Juanjo, también está Carlos. Aquí, bueno, ustedes que lo conocen mejor, pregúntenle a Will.
3: No, pues que no le hemos preguntado.
2: Ya me preguntaron hasta qué me dio mi mamá cuando nací.
0: ¿Hubo alguna pregunta de pronto que ustedes digan ahorita, nos faltó hacer esta? ¿O todo esto?
1: Para el segundo volumen.
3: No, para el segundo volumen hay mucha gente que quiere aparecer. Porque mucha gente que está mencionada ahí le ha dicho a Wilmar, claro, yo me acuerdo de eso. Yo me acuerdo de ese partido. A mí me gusta mucho hablar de uno de los partidos más emotivos, que es el debut de Wilmar en el fútbol profesional, que es justamente en Bogotá, que es un partido Millonarios Once Caldas. Y Wilmar cuenta con mucho afecto las personas que estaban, los jugadores que estaban en ese momento y cómo fue ese primer partido en que los jugadores de Millos pues se le iban a montar.
1: ¿Así?
3: Y apareció Juan Carlos Henao y dijo, venga, dejen pitar al pelado, que el pelado pita bien.
1: Claro.
0: Ah, bueno, vea.
1: O sea, el primer fan de Wilmar fue Juan Caenao.
2: Sí, y la historia termina de que el último partido que jugó Henao como titular lo dirigí yo en Manizales.
0: ¡Epa!
2: Y él va al camerino a decirme, Roldán, me dijeron que vas de negro y yo también voy de negro, que me tengo que cambiar. Y yo le dije, mijo, eso es despedida. Si quiere, le entrego el pito y la tarjeta de pito y usted también.
0: Qué lindo, lindo momento. Para recordar ahí un poquito, devolvernos, sé que el libro cuenta mucho de su historia, pero ¿en qué momento uno dice, yo quiero ser árbitro? O de niño, como a mí me llama la atención esto, mi sueño es ser árbitro, uno poco escucha eso.
2: Le va a tocar leer el libro.
1: Si no ha leído.
2: Para que se dé cuenta de eso, si no han leído. Sí, es que usted ahorita le hizo una pregunta a Juan o a Carlos, no me acuerdo bien. que por qué fue la idea de subir el libro, y exactamente es por lo que acabas de decir. Ah, en aeropuertos, en centros comerciales, en eventos sociales, en todos lados, la gente preguntaba eso, quería saber Wilmar Roldán cómo se convirtió árbitro, Wilmar Roldán qué
0: le pasó en tal
2: partido, Wilmar Roldán qué sintió. Sí, entonces, la verdad, pues ahí está en el libro muy, muy bien narrado, y bueno, y es una inspiración para muchos chicos, porque hay veces que uno de niño como que no encuentra ese camino y da el devenir de las cosas, y gracias a una profesora que me retó para pitar un partido, me convertí en el mejor árbitro de la historia de este país.
1: Es verdad, y eso me gusta de Wilmar, que él dice, yo soy, y no hay que esconder las cosas. Cuando uno está convencido de que uno es el mejor, pues lo dice, y al que no le gusta, que se sobe, y listo. Como yo digo, yo soy un gran humorista, es que... el que no le gusta, que se sobe, ¿sí o no?
3: La diferencia es que
2: Wilmar
3: es un poco mejor
2: árbitro. Una cosa que hay que poner ahí, aterrizarla, que uno dice es cuando tiene argumentos para decir, y las estadísticas están.
0: Sí. ¿Cierto?
2: Entonces, al que quiera le muestro las estadísticas, y si toca tirarle la camisa en la cara, la tiramos, pero eso las cosas son como son. Yo llevo 24 años de fútbol profesional colombiano. El récord absoluto en todos los torneos. Entonces me parece que aquí no estamos diciendo
0: inventando
2: una cosa descabellada.
0: Sí, no estamos inventando.
2: Entonces, y también, cada año que dan el premio al mejor árbitro, que lo votan los futbolistas, ellos me escogen a mí. Entonces, algo bueno se hizo y se sigue haciendo, obviamente.
0: Vamos a seguir hablando con nuestro querido Wilmar Roldán Silbato de Oro, para que estén ahí conectados.
1: En las librerías del país, en todas está, la vi en aeropuertos, en la librería que queda al lado de mi casa, en la librería National, para no decir nombres, en la L empieza por L y termina en RER. Entonces, en todas las librerías del país está este gran libro, además que es riquísimo de leer.
0: Empieza por Pana y termina en Americana.
1: Claro,
0: en todas las librerías.
3: Está en libro digital. Busquen también, los que leen digital. 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
0: Bonito.
3: En todas partes.
0: Bueno, bonito, fantástico. Para que lo tengan. Ahí ya venimos, ya volvemos a hablar con él.
1: Nos aguanta
0: ahí
1: dos minuticos, don Wilmar, así como aguantó Nahuel Bustos, bueno, dos minutos.
0: Mientras suena al aire en Banqueados Así Radioactiva, esto es Thorstyle con Never Enough.

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1: Es la plataforma Wilmar Roldán, la número uno de deporte en Colombia.
0: Plataforma de oro.
1: Sí, la plataforma de oro. Sí, pues nada más que hacer. Oiga, yo sí, quiero volver al tema de Wilmar y hay un... Sí. El amor de él, lo que más le gusta a él es la Copa Libertadores de América, ¿sí o no?
0: Ah, sí.
1: Yo acá leyendo y viendo el libro, pues me he dado cuenta, he intuido que la competición favorita de Wilmar es la Copa Libertadores. Sí. Y Wilmar, usted estuvo en un partido de Copa Libertadores hace muy poquito, que terminó siendo el Católica 1, Boca Juniors 0. Y hay una imagen, Wilmar, que hace parte, obviamente, de la memoria de muchos, y es cuando el man de Católica mete el gol. Porque usted dice como, ¡uh! ¡Qué golazo! ¿Qué golazo? ¿Cómo fue ese momento, Wilmar?
2: No, uno como árbitro también ve jugadas. Por ejemplo, cuando yo le pité la primera vez a Ronaldinho, que lo vi hacer el no-look, y yo, sé qué está haciendo, y obviamente lo estresa uno. O a Messi cuando estaba en su mejor momento, obviamente pues ya toda la vida en su mejor momento, pero digamos cuando cogía el balón desde la mitad de la cancha que se sacaba todo el mundo. Y yo no podía ni ver dónde estaba el balón. Entonces, todo eso lo emociona a uno. Un gol que creo que relato en el libro, que es uno que hizo Wayne Rooney pitando Brasil-Inglaterra en el Maracaná. Wow. Que también es una factura enorme. También hubo qué golazo. Todos tenemos emoción.
1: Sí, pero en este se vive. La imagen es buenísima porque viene el gol.
0: Sí.
1: Y Wilmar dice... ¡Qué gol! No puedo decir lo que dijo, pero la verdad, y la verdad fue espectacular, porque eso habla también de ustedes, que ustedes también, lo primero es que ustedes para ser buenos árbitros tienen que ser fanáticos del deporte, ¿no? O sea, eso no lo podemos olvidar.
2: Oh, yo jugué en la selección Remedios, quise ser futbolista, entonces yo por eso admiro a los futbolistas, me gusta el fútbol porque yo quise ser futbolista, entonces... ver a un jugador haciendo un buen cierre, un arquero haciendo una buena tajada, a un jugador haciendo un buen pase y a un delantero obviamente haciendo un gol, pues eso me emociona porque a mí me gusta, me fascina el fútbol.
3: Eso es algo que usted, sobre lo que usted insiste mucho, Wilmar, ¿no? Y es que un buen árbitro tiene que haber sido jugador o tuvo que haber jugado fútbol y no simplemente haber intuido un poco o visto mucho fútbol, sino haber jugado fútbol también, ¿no?
2: Sí, Carlos, hombre. Para uno tener un buen entendimiento del juego, pues lo preferible es haberlo jugado, ¿cierto? Uno sabe con la intensidad que puede ir a disputar un balón, el dolor que le da a uno la derrota, el dolor que le da a uno una patada, bueno, el dolor también que tiene uno por no alcanzar los objetivos dentro de un terreno de juego. Uno también sufrió eso cuando jugaba, entonces... Me parece entender y ser empático con los futbolistas es una de las cosas que también me ha ayudado a mí mucho a trasegar este camino tan hermoso.
0: Así como siempre los futbolistas tienen como un ídolo a seguir, un ejemplo, un club, un equipo en el que sueñan, ¿usted tiene algún ídolo en el arbitraje?
2: No, es que te está haciendo las preguntas y lees el libro.
1: Sí,
2: ahí está Javier Castrillo.
1: Yo le dije.
2: Sí, por eso. Pero vamos a invitar a que lea el libro.
1: Sáquenle amarilla, profe. Yo le saco amarilla, champion.
2: Sí.
0: Yo es por enganchar a la gente.
1: Sí.
2: Ah, no, sí, sí. No, no, Javier Castrilli. Muchos lo odian. No les gustaba su estilo, pero la verdad no he visto uno mejor que él.
0: Castrilli.
2: Y ya, pues, obviamente con el tema del VAR, ya obviamente estamos prácticamente en presencia del último mohicano de esa corte de árbitros.
0: Ándale. ¿Considera usted que el arbitraje colombiano está en un mal nivel o es más como que desde el lado del hincha y comentaristas y periodistas terminamos de entender muchas cosas?
2: No, es que usted se va a cualquier liga del mundo, en todos lados critican el arbitraje. O miren, en España es donde tienen a los árbitros mejor pagos del mundo. Y cada 8 días vemos... la crítica en contra del arbitraje. Entonces, eso es la subjetividad y la pasión que genera este deporte que lleva a que cada 8 días esté criticando nuestra labor.
4: Una de las cosas bonitas del libro es que la gente cree que los árbitros se preparan ahí y pitan el partido.
1: Sí, sí, sí.
4: Y no saben como toda la preparación que hay detrás, ¿no? Y una de las cosas que ocurrió durante la escritura del libro fue la final Boca Fluminense en la Libertadores.
1: Sí.
4: Y nosotros fuimos testigos, pues afortunados, de cuánto prepara Wilmar un partido como ese, ¿no? O sea, uh-huh. Wilmar, apenas le llega la designación, se encierra y literalmente se encierra en su casa a ver partidos de cada uno de los equipos por una cosa que él dice, y es, nada de lo que puede pasar en la cancha me puede sorprender.
1: Claro.
4: Entonces hay una cosa ahí como de, dale. Nadie ve más fútbol que Wilmar Roldán. O sea, eso sí se lo puedo asegurar, porque la preparación que tiene llegar a pitar un partido de Libertadores no es, pues, pararse y ver a ver qué va a pasar.
1: Claro, y para esa, pero entonces, Wilmar, usted ya sabe más o menos cuál es el encarador, el que busca el contacto, el piscinero, bueno, todo eso.
2: Tengo una anécdota. El año pasado, pitando una semifinal de Copa Libertadores, Palmeiras Liga, y un jugador estaba como discutiendo, y yo le dije, vos vivís en la calle tal, tal, tal, tal, con tal.
0: ¿Qué?
2: Y usted, ¿por qué sabe la dirección de mi casa? Yo le dije, yo sé todo de usted, no me preocupe. Entonces, eso fue para él, y después terminó el primer tiempo y me decía, ay, Roldán, no sé por qué esa es la dirección de mi casa. Y bueno, investigué y entré, por decir, Juan Ferro. Yo me meto y empecé a investigar toda la vida de Juan Ferro. Y bueno, ¿qué hace o qué no hace? Pues obviamente lo futbolístico, sino que a veces se encuentra uno ahí con temas personales, obviamente. O también cuando desafortunadamente han tenido un mal momento en la semana, la enfermedad de un hijo, o a veces hasta la separación. Entonces uno, por decir algo, llega alemán y tuvo un problema, su hijo de salud, obviamente va a tener la cabeza también pensando en su familia, en la salud del hijo. Entonces también uno, como de esa manera empática, como decía ahorita, es entender que de pronto va a tener unas reacciones alteradas y entenderlo y sorprenderlo, porque uno le dice, hey, ¿cómo siguió tu hijo? ¿Cómo siguió tu hija? ¿Está mejor? Ah, Roldán, y me miran como, ¿ese man qué? ¿Ese man de dónde es? Entonces, la verdad es eso, ser humano.
0: Oiga, en ese acercamiento que tiene así, conociendo a los jugadores y todo eso, ¿usted alcanza a ser amigo de muchos jugadores o es difícil ser amigo teniendo en cuenta también su posición de árbitro?
2: No, obviamente la palabra amistad es muy grande. Uno no puede decir que uno es amigo, pero sí nos respetamos. Con la mayoría se tiene, de tantos partidos, de tantos momentos, a chicos que yo les pité acá en la Liga Antioqueña de Fútbol en nuestros inicios, pues ya la mayoría ya están retirados, pero nos veíamos aquí pitándole a Ferro Válvula, Nacional, Medellín, Copebombas, en diferentes categorías de la liga, y después ya nos vimos en diferentes equipos, jugando en diferentes equipos. Entonces había como un acercamiento. Roland, ¿te acuerdas cuando pitas en la Marte o pitas en Campo Amor? Bueno, entonces se vuelve uno obviamente cercano a muchos, pero igual, si meten una patada para afuera.
1: Puede haber mucho amor, pero si se va con toda, lo saco.
0: Lo he visto me crecer, pero chao, se escachó.
1: Sí. Venga, Wilmar, ¿qué jugador de esos que usted les ha seguido toda la carrera lo sorprendió más? O sea, de esos que arrancó con usted, usted pitándole partidos cuando era chico y tal, y le terminó usted diciendo, uy, este man, la verdad, yo lo veía y ahora me siento orgulloso de alguna manera de que haya llegado tan lejos.
2: Oh, Quintero. Quinterito, creo que desde sus divisiones inferiores se le veía el talento que tuvo, haberse repuesto a esa lesión cuando estaba muy pequeño, pues comenzando apenas. Era un jugador diferente y uno lo veía en los torneos de liga con esa magia en sus pies, la verdad, era un jugador diferente desde chico. Falcao, le dirigía a Falcao en un baby fútbol que jugaba con Compensar Bogotá y vino acá a la Marte. Y ahí se veía ya los primeros pasos del Tigre. Entonces también tenía por ahí el muchacho 12 años y ya se veía la calidad de jugador que iba a ser. Entonces, mira, estamos hablando pues de dos que nos han dado mucha felicidad.
0: ¿Alguna vez le ha pasado, Wilmar, que usted viendo un partido y está un compañero, camarada, árbitro en otro partido que comete un error, le ha tocado llamarlo después o escribirle, oye, te equivocaste ahí, oye, pilas con esto, o ahí uno se mete?
2: No me mete, para eso están la comisión técnica y arbitraje. No,
0: pues ahí, por interno.
2: De confianza, después que salen conmigo, me hacen de cuarto árbitro y me muestran algún abogado, me dicen, vamos a ver. Y bueno, pues si de pronto quieren alguna recomendación mía o como les digo a muchos, si tiene minutos para decirle toda la embarrada, me llama. Pero el resto...
4: Pero venga, yo le cuento una anécdota.
2: Eso, no, es una relación muy de compañero.
4: Del respeto que le tienen a Wilmar los colegas. Cuando el libro sale, nosotros pues el libro lo vendemos por nuestra página de internet. Sí. Y empiezan a llegar los pedidos. Y empieza uno a ver un listado de nombres. ¿Sí? Y uno dice, este nombre me suena. Por lo menos 10 árbitros del fútbol colombiano compraron el libro. Y uno sabe ahí que muchos árbitros centrales y asistentes compraron el libro por la admiración.
2: O la mayoría
4: y lo llaman a preguntarle, Wilmar, ¿usted qué le pareció mi arbitraje? O sea, muchos de ellos lo llaman y le preguntan para que él les dé como una retroalimentación. Y pues obviamente así como cuando uno me pone a pitar, o cuando uno juega un partido que pita Wilmar Roldán, si uno le pregunta, pues él... va a decir con esa misma franqueza lo que tenga que decir.
0: Lo que pasó.
1: La embarró. Además porque Wildemar ha hecho una cosa muy linda que creo que hay que destacarla y de pronto mucha gente no sabe. Y es la construcción y también, la construcción de nuevos árbitros en Colombia. Que eso es muy importante para que sigan de alguna u otra manera también mejorando, ¿no? Wilmar, usted se ha encargado de eso también, de darle posibilidades a otra gente que sea árbitro.
2: Sí, acá lo relatamos en el libro, que es un
0: Don Wilmar, perdón, si puede... Si puedo molestarlo ahí, qué pena. Sí, da medio pasito a su izquierda, que se nos está cortando aquí en la cámara, para que... Sí lo vemos. Eso. Listo, perfecto,
1: ahora sí.
0: Listo.
1: Ahora sí.
2: Sino que nosotros vemos la jugada más de diagonal. Los árbitros corremos en diagonal.
1: Estaba fuera de lugar, profe. Es un vicio. Estaban fuera de lugar.
2: No, muchas veces, como decimos en el largo arbitral, la mejor posición es aquella donde tomes la mejor decisión. Entonces, no hay una mejor posición, es la decisión la que nos permite a nosotros decir eso. Bueno, nosotros acá tenemos la Corporación CASDA, Corporación Arbitral Social y Deportiva de Antioquia. Tenemos 300 árbitros acá en Medellín, donde ahí les vamos enseñando, los vamos guiando, los vamos, como hablaba ahorita, pues, formando para el arbitraje antioqueño, el fútbol antioqueño, y los mejores, obviamente, que sean después invitados a algunos cursos a nivel nacional, y ya los profesores de la comisión técnica los miran, y bueno, a los que les gusten, pues les van dando la oportunidad en las categorías C, B y A.
3: Don Carlos. Voy a aprovechar aquí, Wilmar, porque es un tema del que poco se ha hablado. Yo creo que es de los más bonitos del libro, pero no se suele preguntar mucho.
0: A ver.
3: Y es que usted lleva 20 años pitando un torneo en el Chocó que se llama La Amistad del San Juan.
2: 27
3: años.
0: Epa.
3: Y básicamente usted salvó ese torneo porque lo pitaban árbitros no profesionales, árbitros que no tenían mucho conocimiento del tema, y los equipos pues no le estaban respondiendo mucho a los árbitros y el torneo se iba saliendo de las manos, y usted hace 27 años llegó, se apropió del torneo, la parte del arbitraje, y sacó adelante este torneo, que hoy en día es un torneo en el que...
2: Y usted estuvo allá.
3: Allá estuvo, pero no vamos a hablar de otra parte.
4: De lo que hice allá.
3: Sí.
1: ¡Epa!
0: ¿Hizo gol
1: o qué?
0: ¿Salió goleador?
2: Pregúntele, alemán, sí. Pregúntele cómo le fue con la balsámica.
3: ¿Cómo? Una experiencia espiritual.
1: Eso mismo decía yo en Ámsterdam, una experiencia espiritual. No me creyó nadie.
3: Y aquí nadie me creyó tampoco. Pero no, Wilmar, para que cuente usted un poco de ese torneo, del Amistades, y que es un torneo que es importante.
2: Muchas gracias, Carl. Ese torneo, ustedes saben que pues desafortunadamente de las regiones un poco más marginadas, olvidadas de nuestro país, es la región chocuana, ¿cierto?
1: Sí, señor.
2: Por todo, ¿cierto? Pero lo bonito es de que haya la gente muy querida, muy amable, muy cordial. Y ese torneo es maravilloso, ¿cierto? Es como, yo lo digo, es como una Copa Africana de Naciones. Y ellos aman ese torneo, y estaba a punto de desaparecer porque la gente no creía en el arbitraje chocuano, no le gustaba que los mismos árbitros del Chocó les pitaran. Y bueno, llegó un joven de 19 años y llegué allá y pité el primer partido, y todo el mundo quedó asombrado. ¿Y este quién es? ¿Y este pelado quién es? ¿Y este mono quién es? Y bueno, ya todos los equipos pedían que Wilmar Roldán les pitara. Y a veces me tocaba hasta pitar 4 o 5 partidos al día. Y bueno, y así fue como fui salvando yo el torneo. Gracias a Dios, después de eso, nunca creí que yo iba a regresar al torneo y cada año me invitaban. Y bueno, todos los alcaldes, los dirigentes de los equipos, los alcaldes de los demás municipios, la petición era, vamos al torneo si viene Wilmar Roldán. Entonces, bueno, mira, eso fue muy bonito y se salvó el torneo. Y hoy lo más bonito de la historia es que primero no pitan los chocuanos y ahora el 90% de los partidos lo pitan los árbitros chocuanos.
1: Muy bien, y eso me parece genial porque hay que convencer a la gente que también el arbitraje es una posibilidad de estar y vivir el fútbol, y eso me parece que es una de las cosas que usted ha rescatado. ¿Sí o no?
2: De allá salieron dos árbitros internacionales. Imagina, el Chocó, al no tener ningún árbitro, salieron dos árbitros internacionales como Murillo e Inestros.
1: Bueno, sí, señor. Venga, Wilmar, a propósito, ya para ir despidiéndolo y agradeciéndole, por supuesto, la invitación para que la gente compre el libro, que está espectacular. Se lee muy ricamente, se lee muy fácil y la verdad es muy divertido. Además, hay grandes historias y anécdotas. Santa Fe Quindío, que es una de las bravas ahí. Pero hay mucha cosa que compartir y conocer de Wilmar, y no lo vamos a contar porque la gente tiene que comprar el libro. Hay que leer, país, lean. Y lo otro, Wilmar.
2: No, muy bonito.
1: Sí. Yo le quería preguntar, ¿usted cómo vio a los jugadores de la Selección Colombia para el Mundial? ¿Están listos en materia arbitral? Bueno, ¿y cómo cree que les va a ir?
2: Bueno, lo primero es de que el libro ha sido, la verdad, muy exitoso. La gente que me para y me dice, Roldán, compré tu libro y es maravilloso. Compré tu libro y me lo gusté. Compré tu libro y aprendí mucho. Compré tu libro y bueno. Los árbitros, para los árbitros es una guía práctica de cómo prepararse para ser uno de los mejores árbitros del mundo. Y para la gente, para que conozcan el lado humano de un árbitro también, que no es un árbitro con un silbato y unas tarjetas. Hay un árbitro, hay un ser humano detrás de ese árbitro tomando decisiones. Y bueno, y es también inspirador porque es para mostrarle a la gente, al colombiano de a pie, que una persona que, como en el caso mío, vio todas las necesidades económicas, sociales, personales, pudo salir adelante y convertirse, como lo dije al principio, en el mejor árbitro de un país, pues ellos también pueden convertirse en el mejor arquitecto, médico, bueno, la profesión que quieran. Entonces yo creo que es también para inspirar a las personas. Y lo segundo, bueno, los muchachos los vi excelente. Están tranquilos, hay un ambiente muy agradable, la verdad se respiró una buena vibra y yo creo que nos va a ir excelente en el Mundial.
1: Perfecto.
0: Bueno, ojalá así sea entonces. Vamos para la Cele, que en minutos estará jugando su partido amistoso también. Muchas gracias a Wilmar Roldán, silbato de oro, para que consigan ustedes el libro, lo lean, conozcan todas sus historias. Gracias, teacher Wilmar, por acompañarnos hoy en Banqueados. Prometo que lo voy a leer.
1: Si no, le saco roja, profe.
0: Sí. Si no, me retiro.
1: Gracias.
0: ¿Ya se fue? ¿Ya se despidió?
1: Se fue.
0: Ah, bueno.
1: Bueno, eso fue. Muchas gracias, Wilmar.
0: Eso, gracias. Gracias por acompañarnos y gracias también a Juan y a Oscar que estuvieron detrás de Carlos.
1: La amarilla, ¿sí ve?
0: Oscar. Yo, es que Oscar.
1: ¿Usted tiene alguien un Oscar por ahí guardado?
0: Ahorita me tengo que ver con uno para grabar un video por ahí.
1: Pues Carlos Ospina y acá.
0: Carlos.
1: Mi querido amigo Juanjo Ferro.
0: Y Juanjo Ferro que escribieron este libro y nos trajeron una tremenda historia desde otro lado que yo creo que poco se explora, que es el de los árbitros.
1: Sí,
4: muy chévere y pues sobre todo, digamos, la historia humana, ¿no? Porque no es solo un anecdotario de fútbol, es también una historia de vida. No tocamos los orígenes de Wilmar en su pueblo, en Remedios, Antioquia. Y
0: tremendo.
4: Su paso por Medellín y el libro es como un canto de amor también a Medellín porque pues es la ciudad en la que él se hizo árbitro profesional.
1: Oiga.
4: Y todo lo que eso ha implicado, altas y bajas, y fue un trabajo muy duro, Wilmar cuenta, digamos, que el paso de recoger basura enfrente del Atanasio a pitar clásicos dentro del Atanasio. Entonces,
0: bonito.
4: También tiene esa superación. Tremendo. Y es un libro que uno lee y sale como
1: un montón
4: muy motivado.
1: De fotos espectaculares. O sea, la gente que quiera ver las fotos, Carlos, me encuentran fotos de Wilmar en París. Lo encuentran ahí cuando se casó. O sea, en esto que es en Estambul, en todo lado.
3: Sí, señor. No, eso es muy bonito, esa historia de un pelado de Remedios que tenía. Su destino era o ser minero, una mina de oro, o reclutado por un grupo armado. Y el tipo termina siendo el mejor árbitro del mundo.
1: Bueno, muy bien.
3: Entonces ahí está, y lo del título también que agrupa eso, ¿no?
1: Menos mal que fue este y no el pito de oro, porque ese sería el de unos compañeros que creen que es de oro. Venga, deberían hacerle un libro al Champion. Yo creo que el Champion, ojo.
0: Estaba yo pensando en eso. Después de Wilmar Roldán, un personaje que ustedes digan, chévere también escribir la historia de este man, Carlos.
1: El Champion.
0: Un colombiano, algún jugador por ahí, un técnico. Que digan, este debe tener cuento.
3: Tiramos ahí como, ¿tiramos presión?
1: Sí, tire.
0: ¿A quién? ¿Quién que se deje contar?
1: A ver, presión. A esas cámaras cruzadas.
0: ¿De quién?
4: Nos hemos sentado con un ex técnico de la Selección Colombia.
1: ¡Epa!
4: Que también
0: Queiroz. Dijo
4: que quiere contar
1: Queiroz.
4: Su historia de vida.
0: Uy.
4: No, es nacional, ya hasta ahí lo dejó.
1: ¿Reinaldo? ¿Reinaldo?
0: Bueno.
1: ¡Epa, Reinaldo! Di que sí, dices que no a todo. A Nacional, a Cali. El libro, brother, lánzate, cuéntanos, ¿qué pasó? Con James, el 500%. Hay mucho tema.
0: Vamos a presionar desde banqueado después para que esto se dé.
1: Dices que no a todo, Reinaldo. Di que sí al libro.
0: Por favor. ¿Cuál es la necesidad de tener enemigos en cada capítulo,
1: Carlos? No, no, Carlos? No pasa nada. Los quiero mucho a todos. Oiga, le tengo la nómina de Colombia confirmada.
0: ¿Ya? No, bueno, si rápido ya. Y con eso nos vamos.
1: ¿Salió ya la nómina?
0: ¿Ya salió?
1: No salió.
0: ¿Sí?
1: Bueno.
0: ¿No?
1: Lo dice Felipe Sierra. Camilo Vargas.
0: Sí.
1: Arias.
0: Sí.
1: Davinson.
0: Sí.
1: Tita.
0: Sí.
1: Mojica. Carrascal. Puerta. Ríos.
0: Carrascal.
1: Gómez, Cucho y Lucho Díaz.
0: Ándale.
1: Bueno. O sea, no va James.
0: Eso ¿qué? Estaba viendo, no está James. Bueno. Esperemos qué pasa con ese partido amistoso de la selección. Gracias a todos, gracias a Juan, gracias a Carlos Juan. Espina por acompañarnos, gracias. Por contarnos esta historia de Wilmar Roldán. Ya viene la milonga. Quédense ahí conectados con NAS Colombia, Radioactiva Colombia. Esto fue Banqueados. Nos vamos con Benson Boone. ¡Chao!
1: ¡Saques el pito!
0: ¡Chao, pito de oro!

0: muchachos, hoy no es un lunes normal. Hoy es lunes de empezar a salar a la Selección Colombia. Ya lo hizo Morat, ya lo hizo Carlos Vives, ya lo hizo Camilo. Por eso entra todo el obrericombo de este Rock and Roll para el partido entre la Selección Colombia y Costa Rica. Y sin más prolegómenos, sin más peroratas, sin más charlatanería, empezamos a presentar a el obrericombo la tarde de hoy. De una vez, Camilao, bienvenido, señor, al Campín de Bogotá para salar a Colombia.
1: En efecto, eso es lo que vamos a hacer el día de hoy, mandar a este seleccionado tricolor a la nacional, a la de tres colores, con la sal pegada a la línea superior asteriscal. Buenas tardes, estos son los suplentes del gol en Radioactiva.
0: Bueno, y tocó, creo que meternos en el horario laboral al señor Tato Cepeda. Qué alegría tenerlo por acá, Tato, listo para salir a Colombia también.
2: No. O sea, de verdad ya dejemos la pendejada. Ah, que el chiste es salar. No, señor. Vamos a meterle actitud.
1: Sal. Vamos a meterle sal a esto.
2: Una cosa es pensar negativo y otra cosa es meterle sal. No. Vamos a pensar negativo. Ahora nos va a ir bien. De pronto nos sacan en primera, pero no es salas, porque nosotros el Rock and Gol le ha dado muy buenas opciones siempre a Colombia y siempre ha estado del lado chimba de Colombia. En 2014 el Rock and Gol estuvo muy cerca y estuvimos en el lugar número 5. En el 18 también fuimos y llegamos allá hasta octavos. Sí, no me meta en
1: ¿y
2: este.
1: ¿Y qué pasó en Qatar?
2: Pues no fuimos. El huevón de rueda.
0: No sé, hace rato no sentía tan hipócrita a Tato, pero bueno, no, voy a hacer un cambio de frente y una vez vamos a la tacita de plata a Medellín para saludar a Diana Alguita, nuestra teutona del Rock and Roll de Radioactiva.
2: ¡Suéltela!
3: ¡Ey! ¿Qué más pues? Bueno, desde aquí listísima, Bucela, como ropa. Sea, pero vamos a ponerle toda.
0: Vamos a ponerle o a quitarle toda. Deberíamos quitarle.
3: Toda. También nos podemos quitar, estoy de acuerdo. Tengo un poco de calor con este buzo, pero
2: eso.
3: Bueno. ¡Eso! ¡Mucha ropa!
1: Es como la selección uruguaya, tiene dos copas. Pues hablando de mundiales, porque es que pues a Dianita la joden por las dos Libertadores de Nacional, sí. Pero como ya estamos en modo mundial, entonces va por las dos copas.
3: Orgullosamente, además.
2: Muy bien.
0: Bueno, este partido, Tato, es más que todo para presentar a los jugadores. Es más show, ¿no? Ya vimos por ahí a Morada, a Carlos Vives, a Camilo. Pero ustedes se atreven a dar un marcador, ¿cuánto vamos a chicharrar a Costa Rica? A ver si estamos para ser campeones del mundo, Tato.
2: Sí, pero también tenemos acá un compañero más en la mesa de trabajo, que no es una mesa, esto es como...
1: el sofá, la silla de trabajo.
2: El sofá de amigos, y a sofá de amigos invitamos a Juan Sebastián, que Juan Sebastián está con nosotros trabajando también.
4: No, y si Colombia puede convocar nuevos jugadores, los suplentes también pueden traer nuevos jugadores.
2: Es nuestro Richard Ríos, es bien ñero.
4: Y tiene pelito, pero le mete, pero juega bien.
3: Tiene pelito pintado.
1: Sí, tiene californianas, Dianita. Moche.
4: Es esta. ¿Qué más quieren ver?
2: Qué varonil. Es nuestro Richard Ríos y nosotros acá, la selección más o menos se viene completando de esta manera. Camilo viene siendo como ¿quién es usted? ¿Como quién?
1: ¿Arias?
4: ¿Por qué?
1: Por lo único medio rubio que hay.
2: Monolao, que es el más viejo de todos.
1: Está de Ospina. O sea, sí, Monolao es
0: el más ciego. Yo soy más ciego.
2: Yo soy como James porque soy como tatareto a la hora de hablar.
4: ¿Y Diana cuál es?
3: ¿Yo qué soy?
2: Diana vendría siendo como nuestra Luis Díaz.
4: ¿Por qué?
3: ¡Uy!
2: Porque tiene una delantera buenísima.
4: Yo viene en la punta.
2: Porque yo.
4: Le va a venir en la punta.
3: ¿Qué ver? Oye, qué gambeteo lo lindo, yo. Oye, me sé salir de unas.
0: Quiero preguntarle a Juanse, ¿cómo hace para que todo el día se le vea ese cabello mojado como hace Richard Rior y no se confunda con el pelo graso?
2: El graso.
4: No, es graso, en verdad es graso, pero está bien, gracias por el halago.
2: Es grasa.
4: Qué pena que hoy no sabía que iba a ser transmisión.
0: Es pura manteca, ¿sí?
4: Hoy no sabía que iba a ser transmisión.
2: Es de la manteca, ¿no?
4: Eso es efecto de cámara,
2: No, lo pone a prueba al fuego y frita tres amas.
1: Es más mono, deberíamos arrancar a preguntarle a la gente en nuestro chat de YouTube, de TikTok, también hoy nos pueden ver a través de radioactiva.com. ¿Cuál es el secreto para que el pelo se vea mojado todo el día?
5: No bañarse. Pero que no se confunda con manteca, ¿no? Es que ahí es un hilo muy delgadito. Es un peligro.
2: Es manteca.
5: Bueno, la gente que usa el pelo mojado, entonces, que nos escriba en las redes cómo hace para que se vea todo el día el cabello mojado. Señores, es el Rock and Roll de Radioactiva y de una vez no me respondieron la pregunta. Tato, ¿cuánto queda el partido de hoy? ¿Se justifica una goleada o más show?
2: No. Yo quiero que nos gane. O sea, de verdad, yo quiero que
1: para eso nos obligó a hacer Rock and Roll.
4: Que la sal, que no sé qué, que nos ganen.
2: Donde hay que ganar es en el Mundial. O sea, el Mundial arranca hoy para Colombia, ¿sí o no? Pero cuando ya estemos sumando puntos y toda la vaina, ahí es donde hay que ganar. Hoy vale chimba, hoy importa tres tiras de mondá. De verdad, si perdemos o ganamos, hoy no importa. Hoy hay que vernos, hay que despedir la selección. Chimba que la gente esté con ellos y toda la vaina. Pero yo quiero que la selección no llegue ni como favorita, ni que sea como, ay, Dios mío, cómo jugamos de bien. No. Eso en el Mundial. Eso con Uzbekistán, los tres primeros partidos monolados.

0: si tengo razón o no.
1: Los que se ponga bien el micrófono, que la gente no está oyendo. Ay, ni chimba, es de toda la verborrea.
2: Va a tener que repetir toda esa tracamanada.
1: Que repita de nuevo. Otra vez. Desde el saludo.
0: Otra vez, qué rico, Diana. ¿De eso se oyó? Mentira.
3: Bueno, pero Tato, yo le voy a decir una cosa. Aquí en el Rock and Roll ha existido desde la llegada de Dianita un chipeo constante.
0: ¿Qué es chipeo?
3: Que el uno se chipea al otro.
0: ¿Qué es esa? No,
3: pues. O se chipea el uno sobre el otro. Y Monolao ha disparado.
0: O sea, se entendí un carajo. Se
3: come. No. Quisieran tal vez acabar con eso.
0: ¿Chipear es echar los perros?
3: Sí, no, como que se juntan, como que hay algo. Es como match, tú y yo cuando match, trabajamos en Radioactiva. Sí.
0: Ah, que la gente cree que tienen
3: sí,
0: algo.
3: Sí. Y entre Monolao y el par de copas. Y siento que hoy estás llegando a atacar ese chipeo.
0: Ah, sí, con permiso los señores.
2: Pero aquí rebota.
4: Aquí rebota el que llegue a frentear. Sí, el que llegue al meter gimnasio es difícil no rebotar. No, bueno, Tato, Diana, ¿cómo calificas a Tato del 1 al 10 hoy? Sobre todo que está vistiendo camisa y pantalón de buen cinturón.
2: ¿De drill? ¿Pantalón de drill?
4: ¿De drill?
0: ¿Qué tiene que
2: ver? Bueno, le voy a poner un 5 para comenzar y vamos a ver cómo se va comportando en el resto del partido.
4: ¡Opa! Es que acá, Tato, hay que decir que ella es la que califica las pintas de los integrantes del Rock and Roll. Y cuando vino a Bogotá, Rogelio se botó con toda, le gastó hamburguesa, la llevó a la casa, la subió, la bajó, hizo de todo, Tato, perdió el control.
0: No jodas, ve, sí. Qué bueno. Y entonces, ¿cómo estamos nosotros? Nos puede ver, ella nos puede ver. Y Camilo, ¿en TikTok también estamos?
3: Estamos en TikTok. Y saludo en para Cristian García, Cristian Gómez, Jamie Peñalosa, que dice que 2-1 ganando Colombia. Se acaba de conectar Frankie S. Lion. Y por el lado de YouTube, a ver a quién saludamos por aquí, que ya empiezan a hacerse perdón que no traje las gafas. Álvaro sí. Hernán Cortés Correa 9101, Cortico, el usuario de YouTube, sí. Fácil de leer. Daniel Rivera 169, Sir Floyd 1207, que dice grande Tatorro. Edgar Guayasán 5489, que dice Dianita y tus Hola. Dos copas. Luis ¿Ya? Méndez dice la naranja mecánica en la transmisión. Diana Higuita. Edison le manda un mensaje a nuestros amigos de producción. El micrófono de Tato no se escucha bien, pero era el bruto que se lo alejó ya, de la jeta. Totosauron 720 dice Tatorro. Y Alejandro Gómez 1665 manda una manita rosada saludando.
0: Oiga, de esta manera, Monolao, estamos arrancando ya el mundial. O sea, de verdad, Radioactiva ya arranca con los suplentes del gol. El mundial, vamos a estar una hora antes de los partidos. Vamos a tener obviamente los partidos de Colombia, vamos a tener muchos más partidos en Radioactiva. Y de esta manera, más o menos, le estamos dando el startazo inicial. Hoy es primero de junio. Sí. Y nos fuimos ya derecho y siempre le ha dado muy buena suerte al Rock and Roll. No es que hablemos de que es sal, no es la sal. Vamos a pensar negativo, vamos a pensar negativo. Es que cualquier cosa que nos pase buena va a ser ganancia. Entonces, todo bien, vamos
3: o
0: a pensar
3: negativo. O sea, es tener la expectativa por baja, todo lo bajo. Baja.
0: Sí. Que lleguemos, ya. Ay, no, es que no ganaron en los amistosos, no se perdieron con Francia, no, ese equipo no va a dar. Y llegamos al Mundial y tenga, hijo de puto.
4: Entonces, sí. según Tato, hoy va a perder Colombia y vamos a estar más pendientes del look de los jugadores, porque me imagino que va a ser entrada triunfal para cada uno de los 11 titulares y los suplentes, con el aplauso, pólvora, así me lo imagino yo, ¿no? Para despedirlo como Dios manda al equipo. Y según Tato, lo mejor es que pierda Colombia, porque sí. Dichosos aquellos que nada esperan, porque así no serán defraudados.
0: Exactamente, eso es lo que necesitamos. No, ¿sí necesitamos?
5: Tiene que ganar, es la despedida.
2: Ah, pero yo quiero goleada, Tato.
5: ¿De quién?
4: Es otro cuento.
0: Por Dios.
2: ¿Qué verás? ¿Se apunta?
5: No, hablaba de los delanteros, nada más.
0: Yo quiero lo que está tomando Juan Sebastián.
3: Lo trajimos de la sub-20 a que estuviera aquí en el Rock and Roll. Y mucha atención, Tato, porque no solo vamos a estar en YouTube, no solo vamos a estar en TikTok, sino que también Radioactiva, como medio autorizado de la Copa Mundial de la FIFA, sí, 2026, sí, llegará en video.
0: Eso.
3: A radioactiva.com.
0: Eso, qué chimba. Para la gente que haga una cosa, obviamente lo ven en televisión, le bajan el volumen porque es que los narradores son muy malucos y se acompañan del Rock and Roll. Eso es lo que queremos que ustedes hagan. Que se acompañen acá y que nosotros acá, ustedes echan todos los chistes, lo que quieran, y nosotros los reproducimos, porque ¿qué hacemos nosotros? Copiar a los oyentes que dicen cosas chistosas.
4: Y hablando de copiar, ¿algunos de ustedes tienen las nóminas que no aparecen?
0: Yo
4: no
0: sé qué voy a decir ahorita. Yo la tengo.
4: A ver.
2: Ya salió.

0: Ya salió. ¿La tiene Anita o la tengo yo?
1: La tienes tú, la tengo yo, todos la tenemos.
0: Eso.
2: Ay, la lleva Tato. Ay, cuelga tú, ¿no?
0: Yo digo uno y tú dices otro, Dianita, ¿te parece?
1: No, porque no me abre. Ah, ya bueno, le digo. Eso es costumbre aquí en el Rocangón.
0: Va la primera. Voy, vamos. Esta es la nómina titular, póngame música, por favor. La Selección Colombia vuelve a un mundial, hijo de puerca, qué alegría. En el arco, Camilo Vargas. Adelante, el arquero, Santiago Arias. Wilter Dita, hermano de Mierdita. Davinson Sánchez y Johan Mojica. Más adelante, ay, hijo de puerca.
3: Ya está hablando como don Hediondo, la edad.
1: ¿Se le acabó el aire?
0: Adelante, Richard Ríos, Jorge Carrascal y Gustavo Puerta. Más adelante,
3: The Doors.
0: Luis Díaz, Juan Camilo El Cucho Hernández y Carlos Andrés Gómez. ¿Quién es ese Carlos Andrés Gómez?
3: Es el Juanse.
0: Ahí están todos.
3: No, bueno, ahí están los delanteros.
0: Pues ahí está, El Cucho Hernández y Carlos Andrés Gómez.
3: ¿Y la suplencia?
0: No sé si no la tengo.
3: No,
2: acá todos a medias, pero bien, Tato. Le faltaron hasta los números.
0: No, pero los números ahí ustedes. Ah, usted sabe quién es quién.
3: Y el de Costa Rica.
0: No, si tampoco lo tengo. No, espere, calma. A mí no me presione de esa manera. Usted me pidió la nómina de Colombia y se la tengo.
3: Si es que estamos bien pobres, mono, qué vergüenza con usted. Pero no hemos contado el por qué ni Champion Refi Champ. Refisal.
0: Sí, eso es fuera.
4: Se vaya a ver a Millos.
3: Sí, ni por qué Luis Carlos Guerrero están en esta prestigiosa transmisión de el fútbol nacional. Pues los enviamos al estadio Nemesio Camacho El Campo.
0: Eso. A que fumen marihuana ya.
3: Y a que rasquen celulares. Así que en minutos.
1: ¿Son enviados especiales?
3: Sí, pero a robar y a fumar vareta. En un rato vamos a estar hablando con ellos a ver de qué fumaron y cuántos celulares llevan.
2: Camilo, ¿y por qué los premian si son los que menos trabajan en la emisora?
3: No, premio no. Si usted se da cuenta en este momento en la transmisión que hay por ahí de video del partido, de la previa, si es que nosotros tenemos jetas muy malucas en Bogotá, eso cuando muestran esto en Barranquilla, muestran un embrerío. Una mano de gente toda guapa y acaban de mostrar aquí todos estos guarazapos, incluyendo al Champion y a Luis Carlos. Entonces nosotros fuimos a ayudar con la estadística de feos
0: Pero los vamos a conectar, o sea, ellos en algún momento van a aparecer o ya.
3: Alguna cosa nos vamos a inventar.
0: Bueno, listo.
1: Que trabajen.
0: Porque también hay que decir que ahorita en el Mundial vamos a tener enviados especiales en México, en Estados Unidos y en Canadá.
3: Ay, ¿quiénes van por el Rock and Roll?
0: Ninguno.
3: Eso era lo que estábamos esperando todos en Radioactivo.
0: No va a pasar, pero lo más rico es ver los partidos y acompañarse, pero vamos a tener enviados especiales allá y vamos a tener a gente en México, en Estados Unidos y en Canadá. Ya les vamos a contar quiénes van a estar de parte de Radioactiva, pero es más, amigo, casi me
3: muero. No,
0: si usted está en Estados Unidos, en México y en Canadá y está cerca de los estadios, manden los videos. Sería muy chimba, sí, que a través de nuestro WhatsApp nos manden cosas que vamos a poner aquí en la transmisión y así nos acompañamos. Si así no esté pues dentro del estadio, sino que están las afueras, en los alrededores, si se está comiendo hot dog o si se está comiendo un...
4: ¿Qué chimba esa requisa?
2: Una lechona
0: o lo que sea, pues usted nos cuenta, nos manda los videos. ¿Qué está pasando en este momento en el campín para la gente que va en el carro, para la gente que se está moviendo?
3: ¿Qué está pasando, Tato? ¿Qué?
0: Está llegando el señor Carlos Vives también a hacer como parte de una batucada y una vaina que tienen ahí preparado. Y la gente que está entrando, todavía está ingresando mucha gente y les están haciendo
3: la requisa.
0: Y les están tocando el trasero.
1: Y está pasando algo muy bello también. Llega Carlos Vives.
4: Uy, se han visto a Tato emocionado con Morat.
3: Así pregunto. Por ti. Tato no nos dejó arrancar hasta que Morada acabó para poder cantar libremente.
2: Oiga, yo no sabía que Carlos Vives tocaba, ¿cómo se llama? ¿Es un trombón? ¿Cómo se llama ese instrumento?
3: Sí, es un trompón.
4: Carlos Vives todavía canta. Ah, mentira.
0: Bueno, a mí me pareció chimba lo que hicieron con la canción de los manes, del man, para que sea de ahora en adelante también barra de la Selección Colombia.
3: Vea, con butacada, dicen los medios.
2: Butacada. Sí, además que Carlos Vives.
0: Además que alguien que le escribió de Canal Caracol, no sean brutos, no es butacada.
3: El script del Canal Caracol escribió butacada.
0: Oiga, así no, no van no. En el mundial.
2: Nos va a ir bien, empezamos bien, Tato. Y Carlos,
1: ¿y no se han dado cuenta?
2: Se había dicho, eso del sí se puede, toca aniquilarlo, cortarlo, por eso entramos con toda con esta canción. Es que es muy berraco el sí se puede, porque cuando usted canta el sí se puede es porque no se va a poder, ¿no?
3: Monolao, usted ha tocado un no, tema álgido.
0: Hay que decirle a Gaby que nos ayude a tomar un screenshot de esto y que toda la transmisión hoy sea con butacada.
3: Con butacada, sí. Show en vivo, el rock and roll con butacada. Quiero pegarme a Monolao. Ojalá.
0: Pero es que los disléxicos somos AM.
3: somos hartos. ¿Cuáles son las desgracias nacionales colectivas que han desprestigiado el nivel futbolístico de la selección colombiana?
0: Ya lo tengo, el Colé. Ese man es muy maluco.
4: Uy, ese man es muy,
0: es muy maluco. O sea, de verdad, el Colé es de lo peor que nos pasó.
3: Listo.
0: En la vida.
3: Tato dice que el Colé, Monolao, ¿con cuál se queda?
2: No, yo me quedo con la frase, con el sí se puede. Ahí empezamos perdiendo.
0: Tengo otro.
3: Pero espere, déjele a Dianita, que también se copia. Dianita, ¿cuál?
1: El Colé también.
3: Dos votos para el Colé, uno por el sí se puede.
4: No traer a Hugo Rueda llega al mundial. No.
3: Ay, no, pero ese es el problema de ser gente de Santa Fe.
0: ¿Qué piensa? ¿Sabe cuál más? Y de pronto ustedes, los más jóvenes, no lo conocen. Pero hubo un muñequito que se llamaba, es que Max Caimán.
3: El Caimán que estaba en peloto de cintura para abajo.
0: Y que tocaba que rascarle así la barriga, supuestamente, cuando Colombia le fuera mal. Y Max Caimán era Julio Correal. Julio Correal se metía dentro del disfraz de Max Caimán y se fue. Y eso fue para el Mundial de 1994. Ay, como volvemos a Estados Unidos, deberíamos llevar un Caimán nuevamente.
3: Y no, mandaba es que Miami no. Y pero al hombre Caimán. A la mamá.
2: Y sacrificarlo para. Esperemos que en 4 años, Camilao, en la lista no esté Morat ni Carlos Vives, ¿no?
3: Uy, pero no, de peores cosas vendrán, pero dice la Biblia.
0: Habían dicho que de hecho a Colombia le empezó a ir mal cuando cantó el himno nacional.
3: ¿Ryan Castro? No, ese no saló también.
4: Ese no saló.
0: Karol G, mucha gente decía eso, yo no estoy de acuerdo, pero mucha gente decía que nos empezó a ir mal desde que ya empezó a cantar el himno nacional.
3: No, pero el tropipop sí se jodió con Ryan Castro. Esa canción de Apague la Radio, empezando porque el perro no...
1: No, es Prenda.
3: No,
0: nos llevó a la final de la Copa América.
3: ¿Qué? Para perder así.
0: Para perder así. Pero la perdimos faltando 3 minutos.
1: Ay, también. Cami, pero me va a decir usted que no viene emocionado con la selección ganando, no, en yo, todo su furor, con unas politas o qué sé yo. ¿Y le ponen eso qué?
3: Salimos cagados en el partido.
2: Yo estoy con Camilao. Después de que perdimos la final, esa canción se fue al piso. No la querían escuchar, pero Naiden.
0: Bueno, entonces, ¿cuál canción proponen ya que saben tanto?
2: Yo propongo, de Carlos Vives, la de Carlos Vives ahorita, la no. De la, ¿cómo es que? La de la butacada.
3: La butacada. Hay una canción de un artista nacional.
1: A ver.
3: De un artista nacional. ¿Qué es la canción del mundial?
0: Shakira.
3: Sí.
0: Ah, sí. Es que vamos a juntar una vaina. ¿Podemos contarlo, Camilo?
4: Sí, cuente.
3: A Tato Cepeda, a su correo, que es jftatorro@hotmail.com. Llegó de shakira@management.com.co un link con una canción que decía, vean, les voy a leer el correo, dice: Tatico, gracias por la asesoría para recuperar la plata en España. Shakira tuvo un problema de finanzas en España.
1: Sí.
3: A cambio de eso, a ustedes, mis grandes amigos de Radioactiva al Planeta Rock, les dejaré usar mi canción Dai Dai para todas sus transmisiones de la Copa Mundial de la FIFA 2026. Por favor, salúdenme a Rogelio y si no está, a Monolao. Atentamente, corazoncito,
0: Shakira de su correo a shakira@aol. Y yo dije, ¿cómo así que me llegó un correo de Shakira? Y de verdad, de aquí en adelante, no podemos poner otras canciones en YouTube al aire, pero la de Shakira sí, porque ella nos cedió y le agradecemos a Shakirita, mi amor. y a su correo de archakira@aol.
3: Pero no olviden el de Tato. jf@hotmail.com.
4: Lo de Tato es porque, ¿vos sabés?
3: Porque.
1: No, eso es una vieja historia.
0: Me da rabia.
4: Por lo tatorro.
0: Pero mire, eso se lo inventó Peña, Diego Peña. Y Diego Peña, donde estés, maldito serás.
3: No vayan a su show.
0: Te maldigo. No, es que cómo me decís, es que tatorro al aire, qué rabia.
4: Pero ¿por qué lo dijo?
0: Pues porque
4: ¿qué lo vio haciendo?
2: No, se lo puso en el baño, ese apodo nació en el baño.
0: No, y entonces
1: le dijo, uy, tatorro.
3: Con un homenaje.
0: No, me dio mucha rabia y desde ahí yo, el que me dice así, yo lo bloqueo.
3: Bueno, entonces, en honor a nuestra amiga Chac, que sonó en Radioactiva por allá en 1993, antes de ser el Planeta Rock, Gaps hoy en la producción del Rock and Gol y de suplentes del Gol. Deme 10 de volumen para Daida aquí en el Planeta Rock.
1: No, pero hagamos coreografía, bailemos. Ay,
0: pero como es de andar como los negritos así de África.
1: Ay, no, como los negritos muy duro.
3: Andando le está dando un ataque de epilepsia. Sí.
2: Oigan, los morochos sí es que definitivamente vienen no. con el baile en las venas, ¿no? Porque usted le pone cualquier canción y chao.
0: Claro,
1: pues. Y saben que son muy tensos porque hacen pasos cada uno diferente.
4: Son una raza superior.
0: Sí.
4: Son una raza
0: pues,
4: superior.
0: Acuérdense en 2014 que Colombia empezó a bailar rastastás y fue una chimba también. Y como que era cuando hacían un gol y toda la vaina, todos iban a bailar. Ahora, ¿quién va a dirigir ese baile en la selección?
4: Mina.
2: No sé, porque antes era Armenia. Ah, pero está
0: Mina. Mina, para lo único que es para bailar, porque
1: pero Ríos también baila.
4: De los mundiales de Colombia.
0: ¿Cuál segundo goleador?
4: Claro.
2: Ríos.
4: Tiene tres goles y los
1: Ríos también baila.
3: Claro, Mina ha marcado tres goles por el
0: mundial. No ha marcado más que.
4: Está James y después va Mina, ¿no?
0: Sí, no.
4: Estoy en lo correcto, creo que estoy en lo correcto.
0: No sea bruto. No,
3: y después Calimeño con uno.
0: No, yo no creo que sea así, sí, pero Monolao nos va a decir que él sabe dónde buscar esa estadística.
3: Monolao, mándese con la estadística.
4: Si no, Tato gasta algo.
2: Bueno, tres goles para Jerry Mina y vamos a calificar. Yo creo, ustedes me corchan también, pero les tengo noticia.
0: A ver, ¿qué pasó?
2: Ya está la nómina de Costa Rica. ¿Les interesa o no?
3: ¿Qué artistas
1: hay en Costa
2: Rica? A ver.
3: Para poner una canción. ¿De dónde es Arjona? Ah, no, ese es de Guatemala.
4: Aquí tengo.
2: Bueno, en el arco, un tal Sequeira, por la derecha un tal Quirós.
3: Sí.
2: Arias, Farrón, Araya, Soto, Calderón, Michel, Mora, Ugalde y Alcócer. No los conoce ni la mamá, ¿no?
0: No.
3: Alcócer no es la mujer del presidente.
0: Al único que conozco de Costa Rica es a Keylor Navas y no está.
3: Y no está.
0: Exacto.
2: Bueno, Diana, ¿cuál es el mejor bailarín de la Selección Colombia que estaba diciendo también?
0: ¿Qué?
2: El mejor bailarín de la Selección Colombia, según Diana, es Richard Ríos.
0: ¿Sí? No sé.
1: Lo mueve muy rico.
4: Sí. Eso dicen.
0: Así, a mí me dijeron lo mismo el viernes pasado.
3: De Richard Ríos.
2: Oiga, yo hace rato no. ¿Ustedes cuándo fue la última vez que salieron a bailar? Pero a bailar en serio, o sea, a restregar cachete con cachete, ombligo con ombligo, tetilla con tetilla.
0: Pero baile como baile.
4: Yo hace ocho días estaba levantándome un pétalo.
3: Ahora a las personas que están involucradas de una voz o sexual o afectivamente con uno se les dice pétalos.
4: Pétalo, para decirles bonito, es como una flor, es un petalito.
0: Es que viene como el pelo, es que yo tengo este pelito. Y el pelo pasó a pétalo.
1: Pero, ojo, porque aquí en Medellín, sí, pero de pronto son muy contentas.
4: O sea, ¿diablos?
3: O sea, los ¿cuáles? Sí, estoy. Sí. Quiero preguntar, Dianita.
4: Mejor
3: entonces,
4: aún,
3: si yo digo que este moral distraída y útero goloso,
4: uy,
2: ¿qué?
3: ¿Hablamos pétalos de pelito o de pétalo?
1: De pétalos.
3: No, miren.
4: De las dos.
3: Diana nos está diciendo que entre más diabla, más pétalo.
4: O sea, sí. El pétalo o el pelo es cuando uno está saliendo, pero no hay nada serio. Hasta ahí llega. Ya luego va el cuadre. Pero por lo general que
2: bueno,
4: se quede en pétalo. Que se quede en pétalo.
2: Juanse utiliza la palabra pétalo. Acá en Tunja se utiliza de manera diferente. Camilado, cuando usted sale con alguien
3: sí.
2: Que ya es que ya tiene crías, que ya tiene currutacos. Usted dice, estoy saliendo con alguien, pero ya tiene pétalos. Y a veces hay pétalos, pero de diferente tallo, que de pronto complica más la situación.
1: Uy, no. A mí que no me vayan a decir así, jamás.
4: ¿Ese es cómo?
2: Por ejemplo, Dianita ya tiene un pétalo.
0: Dianita ya tiene, ya tiene un pétalo.
5: Ah, ok, ok.
4: Y pueden ser dos.
5: Pero cuando dicen, por ejemplo, hay un man que tiene como varios hijos. Entonces la pregunta es que, ¿y usted la hizo con otra? El man dice, no, la hice con la misma.
2: Creo que Tato se tiene un chiste, creo.
4: Sí. Qué vergüenza. Plastic chiste.
3: Qué vergüenza con la gente que se conecta esperando el análisis deportivo.
0: No, aquí no es.
3: No, aquí no fue.
1: Aquí no fue.
2: Tato, bueno, pero sí les puedo hacer una pregunta. Camilao, para usted, ¿cuál va a ser el jugador que nos va a traer la emoción la tarde de hoy?
3: Me repite los titulares.
2: Bueno, estaban Sánchez Ríos, Lucho Díaz, Gómez, no, Lucho Hernández.
3: Voy por Lucho, ese man siempre lo pone a uno a disfrutar algo. Voy por Lucho, mi apuesta por Lucho.
2: Bueno, pues aparte de Lucho Díaz, llega Samba, señores. 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
1: Eso.
5: Oiga, me estaba diciendo acá Juan Sebastián que ya tiene como el orden de los goleadores de la selección Colombia.
4: En el primer lugar es James.
5: James, que es el mejor y el más
4: luego
5: lindo.
4: Luego Jerry Mina con 3 goles y los 3 de cabeza.
3: ¿A que sí?
4: Y luego el hombre con más quijada del fútbol colombiano, Jackson Martínez.
3: El diablo de Futurama.
5: Con dos.
4: ¿Quién? Con 2 goles. Dos goles que hizo Jackson. En el mismo partido.
2: Cuando dijo Cumbamba, yo pensé que Juan Carlos Henao había hecho goles.
3: Uy, las Cumbambas más bravas del fútbol colombiano. O sea, están entrenados.
4: Y Jackson. No, la de Jackson es muy criminal.
5: O sea que de verdad el más goleador ha sido James con 6 goles.
4: Sí.
5: Con los 6 goles que hizo en el 2014.
4: Sí.
5: Y después le sigue Mina con tres goles.
4: 3 goles y los 3 de cabeza.
3: Ha sido de cabeza. Sí, señor.
5: Okay. Y después Jackson, que
4: con
5: ya.
4: 2 goles en un mismo partido. En el de Costa de Marfil, creo que fue. Sí. No, en el de Japón, creo que fue. El último partido del 2014.
5: Oiga, tenemos muy poquitos goles en los mundiales, obviamente. Pues,
4: no, James es un ídolo.
5: James es lo máximo. Pues ojalá esta vez haga muchos más y pues ahí también está muy cerca para ganarle también a Falcao, del goleador de la selección en toda la vida, ¿sí o no? Sí.
1: Pero yo creo que este año también se le va a sumar Luchito a esos goleadores, ¿ustedes creen? Claro.
4: Para este mundial yo creo que le va a ir mejor a James.
5: Ojalá.
1: ¿Y a Lucho?
2: ¿Verdad?
5: James se va a retirar.
1: A ver, ¿los ojos están encima de quién? ¿De James o de Lucho?
5: No, de Lucho obviamente, porque le está yendo muy bien, pero James, él es rockstar y a él le gusta brillar. Y él va a brillar en este mundial, estoy completamente seguro.
4: O sea, James en su documental dice: a mí en el Bayern entrenaba, me ponían a montar bicicleta y yo le decía al técnico: no, yo no voy a correr el Tour de Francia, yo voy a jugar fútbol. No, papi.
3: Yo hubiera estado
4: detrás
3: de James así.
4: Sí, chao.
3: Bravo, hijo de.
2: No, a mí me parece muy grosero, James. No.
5: Grosero, ¿qué? Grosero usted.
2: ¡Qué cabezazo! 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
5: Lo que es con James es conmigo.
2: También, no, yo también defiendo a James. No sé por qué hay gente que le da tanto. Para mí es el mejor de la historia, por encima hasta del mismo Falcao.
5: Sí, señor, de acuerdo.
4: Sí, lo es.
5: Estoy con usted.
3: Pero también es una vaina generacional. Ponga a todos los noventeros a decir que sí es mejor que el pibe.
4: Pero James tiene una bota de oro de un mundial. Y
1: el podcast.
4: Un
2: y una bota de toros.
4: Y jugador
3: y
4: del
3: plata.
4: Real, 10 del Real Madrid. Pétalos. plata. No, ídolo, qué ídolo.
5: Pero ya lo que dice.
3: Y hablando así.
5: Lo que dice aquí mi perro es diciendo.
3: Como los jóvenes, ¿cómo se dicen ahora entre amigos? O sea,
5: se dice,
3: uno decía
2: perro. Ñero, Ñero.
4: Se dice Ñero. Yo digo perro. Yo digo perro. Y si compartieron pétalo, bro.
1: Por aquí se dice pa. Ey, pa.
4: Ey, pa, también el pa, claro.
5: El pa. Bueno, vea, pa. Bueno, pa. No, lo que dices es muy cierto. O sea, es que James es el único jugador que ha sido gol Puskas de un mundial. O sea, con un gol de un mundial. Eso no ha pasado, no le ha pasado a nadie. Además de eso, fue goleador. Además de eso, estuvo en el Real Madrid y le fue supremamente bien en el Real Madrid. Fue al Bayern, también le fue bien en el Bayern. No, ese man es un monstruo. La gente que le da duro, de verdad. Carlos Antonio Vélez, chúpate esto.
4: Solo Carlos Antonio. Ah, está haciendo un pase.
2: Además, para que usted le saquen su serie de tatos, porque no es ningún huevón.
5: ¿Qué? ¿Qué?
1: ¿A tato? Y aportas del mundial.
3: Debería sacar una serie. Se va a llamar Dos Mujeres y un Camino.
5: No. ¿Dos? Una serie de mujeres.
2: Si a Tato le hicieran una serie, si le sacaran una serie, ¿cuál sería el actor que dijera, ese me puede representar a mí?
5: Como Brad Pitt, yo creo.
2: ¿Sí?
3: ¿Cómo? Por lo viejo.
2: Pero ahorita, sí.
4: Por lo clásico, por lo clásico.
5: Si me pone a Brad Pitt, yo no me pongo bravo.
2: No, aunque Brad Pitt es estilo Lenny Kravitz. Pueden tener 80 años, pero se ven mejor que uno de 20, ¿no?
5: Sí, no, ese man le va muy bien y yo creo que lo haría muy bien de mí.
1: Bueno, sobre todo su calor de cabello, los ojos claros, claro, te identificas total, ¿no?
4: Va avanzando, va avanzando.
3: Pero si Brad Pitt no estuviera disponible,

0: Como
1: difícil, pero que ¿no? Difícil.
2: Que no sea Andrés Parra, que sale en todo lado.
0: Yo creo que... ¿Cómo se llama el baterista de Mies?
1: Diego Cabello.
0: Diego Cabello.
3: ¿Qué tal esto?
0: Yo creo que Diego está entre Diego Cabello y Manolo Cardona.
2: Sí, sí, sí. Sí, no, puede ser.
4: ¿Encarilado quién? Marlon Moreno.
1: Amarles.
2: La Camilao. ¿Cuál sería Camilao en la serie de Camilao?
0: Él es como un amigo gay.
2: No.
1: Como Norberto.
2: No, podría ser.
3: Lo acabo.
2: Podría ser Chester, el de Sábados Felices.
1: También. Sí. O Ibai Llanos. O Daniel Aviv.
4: Sí, ese es por ahí. Sí, sí, y Monolau, porque Monolau está aquí tirando. Y Monolau.
1: Sí,
4: Monolau
1: con esa jeta toda genérica.
2: Perfectamente podría Camilao ser Sebastián Martínez, podría ser de mí.
4: Ay, pero por la forma mía.
1: Yo lo veo más como un Ernesto Benjumea. O el Gordo, si estuviera vivo.
0: Por un lado sí sería como Bayona.
2: Ya ha vuelto miércoles. No, pero para cerrar ese ojo, ¿cómo le abren ese ojo en la serie?
1: No, pues ¿de qué está hablando?
0: De bajar los pantalones.
1: De Manuel.
4: Bueno, pase para Tati, Diana.
1: Y Dianita.
2: Y Diana.
3: ¿Qué me van a poner? ¿Quién?
0: Sofía Vergara.
3: Uy, sí.
4: ¿Por qué?
0: No importa.
3: ¿Por qué?
1: Avancemos.
3: Pues no me mires la cara.
1: Hay un par de razones que Tato tiene, pero
3: pues 22 me minutos. Puedes mirar un poco inclinado de pronto.
0: En 22 minutos arranca este partido. Arranca, yo creo que ya de una vez el mundial para Colombia. De aquí en adelante ya nos fuimos con solo mundial. Todo lo que se va a hablar por las mañanas, todo lo que se va a hablar en todo momento es mundial enteramente. ¿Qué
2: en todo lado.
0: Expectativas tienen ustedes con ese grupo? Les iba a contar yo antes que yo creo, es una percepción que para mí los tres primeros partidos van a ser los más bravos. O sea, aquí nosotros le hemos bajado la caña a Uzbekistán y esos manes son buenos y nosotros no nos la hemos pillado.
1: Lo que pasa es que uno, pues todos los equipos van a un mundial a dejar a medio matarse. Escroto ahí
0: claro.
1: Puesto.
0: Claro. Y esos partidos, esos manes salen a matarse. Entonces esos partidos van a ser los más bravos, porque ya después es como para cuidarse un poquito y esos torneos cortos. Yo sé que, por ejemplo, este man, el director técnico de Colombia, que se me olvida el nombre.
1: Lorenzo.
0: Él más sabe jugar torneos cortos.
4: ¿A usted le gustó Néstor Lorenzo como técnico?
0: En torneos cortos, sí.
2: Y como hombre,
4: me encanta.
0: Si no se pone esa camisa, Geruta morada.
4: Ay, pero usted tiene camisa.
0: No, pero esa camisa morada tan horrible que ponía ese man. Ver, que por cábala, no.
1: La vino
3: pero creo que ya no, morado. Creo que ya se la quitó, ya no va con ella.
0: Qué bueno.
1: No, además, ese mapa ya después de cábala va a quedar a tía.
0: Sí, oiga, sí, yo no sé cómo hacía Peckerman en Barranquilla para.
1: ¿Con Blazer?
0: O sea, ese man de verdad estaba embalsamado ya.
2: Blazer y corbata en tierra caliente, eso es una salvajada. Bueno, como dice Tato, falta muy poco para que empiece el partido. 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
4: Oiga, a mí me parece muy chimba ver a la selección Colombia en Bogotá.
0: Venga, pero la pregunta.
4: No lo valoran.
0: Care chimbas.
1: Venga, y agárreme la cara.
0: Estos carechimbas no ponen atención. Ustedes.
3: Atención. Ustedes concentren.
0: Eso, Dianita, gracias por apoyarme. Para ti no era la carechimba. ¿Cómo ven esos primeros partidos? O sea, ¿cómo ven a Colombia arrancando? ¿Y ustedes qué expectativas tienen de ese primer grupo?
1: A Uzbekistán nos lo fumamos.
0: Esta es mucha arrogancia. No. Esa arrogancia me sabe a miércoles.
4: A mí también.
0: No, quiero eso.
4: A Colombia mejor con los equipos grandes que con los equipos pequeños.
0: Sí, yo creo eso.
2: En cambio, yo creo que vamos a pasar a la siguiente ronda, pero sufriendo.
4: Sí, o sea, yo también creo lo mismo.
1: Sufriendo porque es que triunfalismo.
3: Todo lo del colombiano es sufrido, entonces tenemos que empezar mal y luego empezar a sufrir menos.
4: Ese pensamiento está muy maluco.
2: El problema de Anita es que nosotros siempre que empezamos sufriendo. Mal y terminamos peor.
0: Pero entonces, Camilo, organicémonos porque es que por un lado está como loco.
1: Bueno, recordemos cuál es el grupo de Colombia.
0: Es que está muy fácil. Uzbekistán.
1: Sí.
0: República del Congo.
1: Sí. Sí, República Democrática del Congo.
4: Esos manes corren con más piernas.
1: Y. Van de a tres.
0: Portugal.
1: Y Colombia.
2: Y Garrocha.
1: No. O sea, si hay un partido ganable.
0: No,
1: es el de Uzbekistán.
0: No vaya a decir eso, no.
3: Es el de hoy.
1: Es el de hoy. No, a el Congo me da miedo.
0: A mí me da miedo también. Sí. A mí me da miedo también. Dianita, ¿qué opina?
3: Pues yo veo al Congo también difícil, sobre todo por el tema físico. Ellos van a entrar a mostrarse, a ganar, y nosotros, pues, no sé, a tratar de sacar como lo mejor, pero la veo difícil con el Congo, con la República del Congo.
0: Eso. Monolao.
2: Yo creo que nos complica Uzbekistán, técnico italiano. Al Congo le ganamos, sí, y se define el grupo contra Portugal.
0: Bravo, Juan Sebastián, deje chatear.
4: Pero ya respondió al pétalo. A mí me parece que Colombia le va a ir bien, pero se va a irle muy bien con Portugal, que ya es el último partido, y lo va a dificultar el Congo.
0: ¿Será?
4: Seguro vamos. Los colombianos somos muy confiados con los equipos pequeños, sí, en la liga y en la selección.
0: Es cierto. ¿Quiénes piensan que vamos a pasar de primeros en el grupo?
3: No.
0: Yo.
3: No. ¿Tan optimista?
1: No jodas. Llevo haciendo una sección 10 minutos, pero
3: ¿qué? No sé, me da miedo. No.
1: ¿Para qué trajeron a Germán?
0: Tengo la coherencia en las patas.
1: Pero en las patas. Sí. Ahí que la gente opine en TikTok y arroba radioactiva. Esa es nuestra cuenta. También en YouTube, arroba radioactiva Colombia, donde estamos conectados leyéndoles el chat. De Anita ya por ahí está también conectada con las redes sociales, parando bolas y prestando atención de todas esas barrabasadas que escriben a través de nuestras
0: Toto
1: redes.
0: Saurón 720 dice, ¿cómo le queda bien el color rosa champion?
1: El champion no. Blanco. Hoy trajimos al champion caucásico.
4: Yo me parezco al champion, ¿de verdad?
3: Sí, el sí, de sí. La buena suerte.
4: ¿En qué?
0: Sí, pero se parece, usted se parece también un poquito a la exalcaldesa. A la...
4: me quemé.
1: Por ahí hay gente que dice que el de rosado habla como Rogelio.
4: Algo bueno, dicen algo bueno.
0: Oiga, en el mundial entonces ya dijimos como el grupo. ¿Ustedes quién cree que va a ser el campeón? Monolao.
2: Yo me la voy a jugar con Brasil esta vez.
0: Uy, ¿Brasil? Uy, juepucha. Sí. Listo, listo. Juanse.
4: Yo voy a ser optimista y voy a decir que Colombia. Uy. Que quede grabado. Que quede grabado.
1: Uy, pa hacerle memes el 20 de julio.
0: Camilo.
1: Jue madre. Les voy a decir una cosa. De los últimos dos mundiales en los que he estado en Radioactiva, me he ganado la polla de adivinar el campeón.
0: La polla del director.
1: Ay, sí. La de Tato Ramírez. El mundial se lo va a ganar.
0: A ver, ¿quién?
1: Se lo va a ganar.
0: ¡Rápido!
1: España.
0: España, sí. España.
3: Ay, no, ese era el mío.
0: Tiene pinta. Nosotros pasamos de segundos, es probable que nos encontremos con España. Sí, vamos más adelante, pues.
1: Y nos van a meter un baile.
0: Un follandango.
3: Ay, ese era el mío también, España. A mí me encanta ese equipo. Me encanta.
1: Nos la van a clavar.
4: ¿Qué?
1: ¿Qué?
4: ¿El equipo?
0: ¿Cuál follandango?
1: España nos lo va a clavar por el estrecho de Gibraltar.
0: Oiga, España, ¿se acuerda que también en el mundial pasado habían como muchas cosas muy parecidas que habían pasado con otro mundial con Argentina y terminó siendo Argentina el campeón?
1: El campeón.
0: Pues que le regalaron eso a Messi. Pero esta vez hay muchas coherencias y muchas cosas cercanas a España. Por ejemplo, que en 2010 cuando fueron más jugadores del Barcelona.
1: El Barcelona que el Real Madrid.
0: Exactamente.
1: Para la convocatoria de la selección española para el Mundial de México, Estados Unidos y Canadá, no hay ni un jugador del Real Madrid. Y pues están las figuras como Lamine Yamal y Dani Olmo.
0: En 2010 también el Real Madrid no le fue muy mal y Mourinho estaba fichando en ese momento. Y eso está pasando.
1: Tato.
0: Hay muchas coincidencias que están pasando. Ay. Y también en el 2010 le fue como al Real Madrid. Y eso pasó.
1: Ay, ¿y quién tanto, se va a casar con Shakira? Tanto. Porque
2: ¿cuál
1: en el
2: va
1: 2010?
2: A ser el fracaso en este mundial?
1: Señor, se nos fue su onda.
2: ¿Cuál va a ser el equipo que va a fracasar? Que se le tiene toda la fe, pero
4: Argentina,
2: va a salir con bolitas
4: Argentina,
2: en este mundial.
4: Argentina,
0: vamos, Argentina, perros, va los detesto.
4: A mí me gusta Argentina, pero ya fue campeona del mundo y llega muy confiada.
1: Inglaterra una vez más.
4: Y tiene buen combo.
1: El gran combo de Brighton.
0: De Costa Rica.
3: ¿Se imaginan que fuera un Francia?
1: No, esa banda es muy brava.
0: Está jugando mucho, ¿ah? Está jugando mucho.
4: La suplencia es un equipo titular.
0: Sí. Ahora, ¿y han visto todo lo que ha pasado con Tim Payne? Me imagino que sí, ¿sí o no? O sea, ¿eh? Tim Payne es un jugador de Nueva Zelanda.
1: El equipo dolor.
0: De Nueva Zelanda. Ese man es un jugador que llegó un influencer argentino y dijo, vamos a buscar el jugador. No me acuerdo, no sé. El jugador que tenga menos seguidores en Instagram. Y se encontró a Tim Payne y empezó, vamos a hacerle campaña a este man para que sea el jugador más importante. Y ahora yo tengo cariño y aprecio por Tim Payne y lo va a hacer fuerza a Nueva Zelanda por ese mismo.
1: Los All White, en este caso la selección de Nueva Zelanda.
0: Sí. ¿Saben el chiste del celador que se fue a Nueva Zelanda?
1: No.
0: Se devolvió y sigue celando.
4: Plastichiste.
1: No.
0: Así no es.
1: Queremos que usted en el chat de TikTok y en el chat de YouTube
0: nos mande chistes.
1: Un chiste para que Tato, al mejor estilo de Sábados Felices, lo interprete en esta transmisión de Suplentes del Gol y del Rock and Gol de Radio
4: Tato
1: Activa.
4: Es muy famoso aquí, todo el mundo está escribiendo Tatorro, el Tatorro.
2: Como Enrique con la visa.
1: Qué rabia. Es como Enrique con la visa, que sí. Paz descanse interpretando chistes de la gente.
0: Vea, Totosauro 720 dice campeón Bolivia en el alto. Bolivia no llegó, Bolivia no clasificó. Pero ¿sabe qué pasó en 1994? Ya volviendo a Estados Unidos del 94, que está más chévere que de pronto hagamos ese paralelo. En el 94, el primer partido fue Bolivia-Alemania. Y ahí jugaba un jugador que jugaba en el América de Cali, que le decían el Diablo Echeverri. El Diablo Echeverri arrancó a jugarse mundial, la alegría y toda la huevonada. El man a los 5 minutos metió una patada y lo echaron. Jugó 5 minutos porque Bolivia no pasó tampoco. Entonces, el man fue a Estados Unidos a pasear al mundial y jugó 5 minutos el Diablo Echeverri.
3: ¿Pero jugó?
2: Sí, jugó. ¿Sí? Se salvó. 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
0: Ah, qué bonito. Qué bonitos tiempos.
3: ¿Saben qué dicen en YouTube, muchachos? Que se juntó el hambre con las ganas en este programa.
0: ¿Quién es el hambre?
4: ¿A quién se refiere?
1: Si quiere, que sean claros. ¿Quién es el hambre?
3: A ver, Javi, sea claro y escriba. ¿Cómo así? Sí. Vamos, Colombia, mejor programa Rock and Roll. Se juntó el hambre con las ganas en este programa.
0: Eso, que nos cuenten ahí. Oiga, esto es muy bacano, de verdad, recordar lo que pasaba en 1994. Nosotros tuvimos un grupo, y creo que Monolao tiene más claro esto. Cuando arrancamos ese mundial del 94 y nos tocó con el equipo de George Hagi, que era
2: Rumania,
0: y nos metió una aterrizada.
1: Eso fue Rumania,
0: Colombia, en Estados Unidos, y fue 3-0, ¿sí o no? Ese partido.

0: Y escriba, ¿cómo así? Sí. Vamos Colombia, mejor programa Rock and Roll, se juntó el hambre con las ganas en este programa.
1: Eso, que nos cuenten ahí. Oiga, esto es muy bacano, de verdad, recordar lo que pasaba en 1994. Nosotros tuvimos un grupo, y creo que Monolao tiene más claro esto, cuando arrancamos ese Mundial del 94 y nos tocó con el equipo de George Hagi, que era...
2: Rumania.
1: Y nos metió una aterrizada.
2: Eso fue Rumania,
1: Colombia, en Estados Unidos, y fue 3-0, ¿sí o no? Ese partido fue...
2: Pero ese grupo del 94, ¿cómo fue? Rumania, Colombia.
3: ¿Estados Unidos?
2: ¿En qué partido?
1: Estados Unidos. Y como Marruecos, una
4: ¿en
1: cosa
4: qué partido así? Pasó lo de Andrés Escobar?
1: Estados Unidos. Sí. Y creo que el único que ganamos fue contra Marruecos.
2: No, perdimos los tres, el único partido así. Que se ganó... Como